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0: Bienvenidas y bienvenidos a La Hora Nacional. Muchas gracias por acompañarnos.
1: Sí, muchas gracias a todos, Micha. Yo soy Leos y como cada domingo es un gustazo estar con ustedes.
0: Empezamos con el tema del ABC de las emociones, de cómo reconocerlas y pedir ayuda.
1: También hablaremos de la encuesta intercensal del INEGI.
0: Les contaremos sobre la importancia de la detección oportuna del cáncer de mama y dónde pueden recibir atención.
1: Les vamos a explicar cómo sacar una cita médica en el IMSS sin salir de casa.
0: Recordaremos a la científica mexicana Elia Bravo Hollis, conocida como la madre de las cactáceas.
1: Les vamos a contar cómo sacar su licencia permanente en la Ciudad de México y otras entidades del país.
0: Y les diremos por qué las escrituras son un escudo protector jurídico.
1: Acuérdense que pueden escribirnos a La Hora Nacional Oficial. Estamos en YouTube, Facebook, Instagram, TikTok, X, Spotify, en el número 55 34 83 42 39, y en el correo lahoranacional@segob.gob.mx. La adolescencia es una etapa de muchos cambios. Está transformando nuestro cuerpo, nuestra forma de relacionarnos y también la manera en la que entendemos lo que sentimos. Aprender a reconocer y a expresar las emociones puede ayudarnos a, si eventualmente lo necesitamos, poder

0: buscar apoyo.
1: Y si quieren más información sobre salud mental para las y los jóvenes, pueden consultar la siguiente página. Por favor, pongan mucha atención. Es www.abcdelasemociones.c.gov.mx. Y si necesitan apoyo, también pueden llamar a la Línea de la Vida al siguiente número, 800-911-2000, con atención personalizada a las 24 horas.
0: Ahora, la estrategia ABC de las emociones trabaja con tres ejes: reconocer, comprender y actuar. Y para platicarnos de esto, nos da muchísimo gusto que nos acompañe hoy una vez más la maestra Noemí Juárez Pérez, subsecretaria de Educación Básica de la Secretaría de Educación Pública. Noemí, bienvenida una vez más a la Hora Nacional. Qué gusto tenerte aquí. Ahora no para hablar de historia, sino para hablar de emociones.
2: Me da mucho gusto saludarte, Leo, Chas. Es un gran gusto regresar y sobre todo a toda la audiencia de la Hora Nacional.
1: Para comenzar, ¿exactamente qué es el ABC de las emociones?
2: Primero diría que es una estrategia nacional, y en esta estrategia nacional se atiende dos sectores de el sistema educativo nacional. El primero, lo que comprende nuestra adolescencia, que son las de la educación secundaria, particularmente focalizada a las y los adolescentes de tercer grado de secundaria y todos los jóvenes de la educación media superior. Así es que en un primer momento abarca tercero de secundaria y todo lo que comprende la educación media superior. Es una estrategia nacional, están todas las entidades involucradas, estos dos niveles educativos, y lo que se pretende es dar atención focalizada a este sector de la población que, como bien lo mencionan, es un momento clave en la vida de las personas, es un momento donde estás tú nombrando, donde estás tú posicionándote en el mundo.
0: Y también empezando a reconocer y a nombrar lo que estás sintiendo, que es una cosa que queremos preguntarte por qué se considera que es tan importante como para basar un poco una estrategia entera en esa necesidad que tiene la juventud de empezar a ubicar qué siente y poder hablar de ello.
2: Así es, lo que primero que queremos es darle voz a las propias adolescencias, a las juventudes, también entender cómo se viven de manera diferentes, que también están atravesados por otras condiciones, y lo principal es saber y reconocer qué están sintiendo, qué están pasando, qué están sobrepensando, para poder dar una atención, para poder brindar orientaciones también desde el sector salud, porque estamos trabajando, es algo muy importante de esta estrategia, que estamos las dos secretarías involucradas, educación pública y el sector salud, porque no podemos entender este derecho de la educación cuando tienen que ir también completamente ligado con el derecho a la salud. Van de manera paralela. Entonces, esta importancia de que ellos reconozcan qué sienten, qué piensan, que además de todo es algo muy importante, y por qué esta estrategia es muy importante, porque deja de ver el autocuidado. O sea, no solo es el autocuidado, no es tú eres responsable de lo que sientes, tú eres el responsable de cómo salir de eso que
1: edad,
2: sientes.
1: No es lo que menos piensa en la cabeza.
2: Por eso lo hablamos desde lo colectivo, porque el cuidarnos también es una responsabilidad colectiva, por eso debemos de brindar espacios seguros, espacios de diálogo, espacios de confianza, y uno de esos espacios donde pasan gran parte de su etapa formativa es la escuela. Entonces también por eso la escuela debe ser un espacio donde se les escuche, donde puedan hablar y donde se les pueda orientar. Ya dejamos esta idea de pues tú eres responsable de lo que sientes y sal tú como puedas, o te sientes triste porque ya deja de pensar eso, ya déjate de sentir así.
0: Sí.
2: Cuando entendemos que es un bienestar colectivo, es un entorno social en el que se están desenvolviendo también nuestros jóvenes.
0: Noemí, entonces abcdelasemociones.cep.gob.mx es la página.
2: Así es.
0: ¿Los materiales impresos llegaron a escuelas y familias?
2: Completamente. Pero también pueden descargarlas si hay público general interesado que quiera conocer, ¿no? Posiblemente claro. Algún docente, pero que también quiera conocer las de orientaciones de padres, madres y personas cuidadoras. Todas están en este mismo portal, se pueden descargar. Hay también sugerencias de estrategias en el aula para estas horas que se trabajan en las escuelas. Hay más materiales de difusión, de infografías y todo también lo relacionado con el uso de los dispositivos. Son dos estrategias que van de la mano. Así es que una visita que claro. Tendrá muchos materiales y orientación.
1: Sí, pues dicen por ahí, ¿no? Que nadie te enseña a ser papá, pero mira, al menos tenemos estas cosas que nos pueden guiar un poquito, ¿no?
0: Claro.
2: Así
1: es. O muchito.
2: Sí, esa es la finalidad.
1: Así es.
0: Pues muchísimas gracias, Noemí, por haber regresado a la Hora Nacional para platicarnos del ABC de las emociones.
2: Y muchas gracias por el espacio también aquí para darle a conocer.
1: Pues muchas gracias a ti, Noemí Juárez Pérez, subsecretaria de Educación Básica de la Secretaría de Educación Pública.
2: Gracias.
1: Y gracias a ustedes. No se vayan, tenemos más.
0: El INEGI presentó los resultados de la encuesta Intercensal 2025, que es un ejercicio estadístico que actualiza la información sobre la población y también sobre las viviendas en México.
1: Y la encuesta se levantó en más de 7.3 millones de viviendas y sus resultados son representativos a nivel estatal, nacional y municipal. Esta información permite conocer las necesidades de todas las comunidades y hacer que los servicios lleguen a todo el país.
0: Si quieren conocer los resultados, pueden hacerlo en la página inegi.org.mx/programas/EIC/2025. Hoy nos acompaña el doctor Mauricio Rodríguez Abreu, titular de la Unidad de Estadísticas Sociodemográficas del INEGI, para platicar un poquito más sobre esta encuesta. Doctor, bienvenido a La Hora Nacional.
3: Un gusto estar aquí con ustedes.
1: Al contrario, doctor.
0: Sobre todo para que nos cuente un poquito más sobre esta encuesta Intercensal 2025. ¿Qué nos permite conocer esta encuesta, por ejemplo, sobre las necesidades de las distintas comunidades del país?
3: Como ya lo mencionaban, esta encuesta, primero que nada, es la más grande en la historia del Instituto, en la historia de México. Wow. Con estas 7.3 millones de viviendas que visitamos, nos permite llegar precisamente a nivel municipal de información. Eso es importante porque a ese nivel solamente lo logramos con los censos de población. Entonces, ahora la encuesta Intercensal nos permite justo actualizar la información de los municipios para que quienes hacen política no solamente tengan información a nivel estatal, sino que puedan focalizarla un poco mejor. Información en materia de cuántas personas viven en cada municipio, en cada entidad, cuál es la edad promedio de la población, si están asistiendo a la escuela, si saben leer y escribir, si están trabajando, cómo son las condiciones de la vivienda en las cuales están estas personas habitando, si tienen agua, servicios, internet, y bueno, hay otras muchas variables que precisamente nuestro objetivo como instituto es acercarle a la población, pero también a los tomadores de decisiones, esta información para que ya ellos puedan hacer las políticas que correspondan.
0: ¿Cuál es la diferencia entre los censos poblacionales que hace el INEGI y esta encuesta Intercensal?
3: Un censo que es... En un censo barremos todo el país. Vamos a todas y cada una de las viviendas, tocamos la puerta, visitamos 2, 3 veces hasta que nos responden y en realidad tenemos una fotografía con el mayor nivel de detalle. Ahí llegamos incluso a nivel de manzana de brindar información para los usuarios. Ahora, en una encuesta Intercensal, esa es una encuesta, no es un censo. Tomamos una muestra de esas viviendas. Ya lo mencionabas, 7.3 millones de viviendas. Uh-huh. Eso se traduce a 1 de cada 5 viviendas del país fueron visitadas.
1: Wow.
3: Entonces, no es un censo porque no barremos todo el país, pero aún así digamos que sí dimos una limpiadita muy por encima, sí, muy bien, para actualizar esa información.
0: Está increíble. Oye, ¿dónde podemos consultar estos resultados?
1: Por
0: ¿dónde
1: está? Comunidad.
3: ¿Dónde está la información? Bueno, claramente en la página de internet del INEGI, www.inegi.org.mx. Ahorita van a encontrar ahí inmediatamente un enlace a la encuesta Intercensal. Instituciones como el Consejo Nacional de Población, las Secretarías de Estado, de Educación, Salud, hacen su planeación. CONAPO hace proyecciones de población, actualiza las que ya tiene y muchas instancias federales pueden empezar a planear cuántas escuelas van a construir o hay que hacer más escuelas o hay que reconvertir las escuelas tal vez para atender personas de edad avanzada.
1: Claro.
3: O qué servicios de salud requerimos. Sabemos también por resultados de la encuesta que la población con discapacidad se concentra en edades avanzadas. Entonces, ¿qué servicios requiere esta población? Entonces, justo nos da esta fotografía, pero nos invita a planear hacia el futuro las necesidades de la población.
0: Oiga, doctor, ¿y qué otros datos interesantes arrojó la encuesta?
3: Bueno, primero que nada que la población ya no crece tanto como crecíamos antes. Y eso ha modificado la estructura de la población. Por un lado, hoy, por primera vez en la historia de México, 1 de cada 10 personas tiene 65 años o más de edad, ¿no? Entonces ya estamos entrando a esa fase de envejecimiento. Si nos vamos al extremo, digamos, hablando de personas mayores, nos vamos a los nacimientos, también lo que vemos es que ha disminuido el número de hijos e hijas. Y bueno, algo que también podríamos hacer énfasis es, como lo mencionaba, esta encuesta actualiza la información después de la pandemia. Antes de la pandemia, en términos de servicios en los hogares, por ejemplo, poco más de la mitad de los hogares en el 2020 tenía internet. Ahora supimos, gracias a esta encuesta, que 3 de cada 4, es decir, el 75% de los hogares ya cuenta con internet. Claramente la pandemia nos obligó a acelerar esta penetración del internet y de la mano también se incrementó un poco de dispositivos electrónicos, tabletas, celulares.
1: Así es.
0: Pues muchísimas gracias por haber venido a platicarnos todo esto. Está interesantísimo.
3: No, pues muchas gracias a ustedes y de nueva cuenta invitarlos a consultar la información.
1: Muchas gracias, doctor Mauricio Rodríguez Abreu. Y muchas gracias a ustedes. Ya lo saben, no se vayan.
0: Octubre es el mes de sensibilización sobre el cáncer de mama. Es un tema que requiere información clara y recordar que si tenemos cualquier cambio en las mamas, es importantísimo ir de inmediato al centro de salud.
1: La Secretaría de Salud tiene información sobre las acciones de detección, los factores de riesgo, los signos y síntomas y los estudios que pueden realizarse de acuerdo con la edad y las características de cada mujer.
0: Este año se presentó el Protocolo Nacional de Atención Médica de Cáncer de Mama, que busca fortalecer la detección, el diagnóstico y la atención integral. Lo pueden checar en www.gob.mx/salud/prensa/Protocolo Nacional de Cáncer. Y para platicar un poquito más sobre todo este tema, está con nosotros hoy la doctora Alexandra Garcilaso Reyes. Ella es oncóloga médica del INCAN y nos da mucho gusto tenerla aquí, doctora. Bienvenida.
4: Muchas gracias por la invitación y por el espacio.
1: Al contrario, doctora, bienvenida una vez más. Para empezar, ¿por qué es tan importante hablar de detección oportuna, de detección temprana en el cáncer de mama?
4: Creo que es una pregunta fundamental. En el cáncer de mama y en todos los tipos de cáncer, entre más pronto los diagnosticamos, tenemos más probabilidades de cura y de tener tratamiento mucho menos agresivo y con mejor calidad de vida.
0: ¿Cuáles son los principales signos o cambios que las mujeres tenemos que estar checando y que en caso de presentarlos tenemos que ir a consultar al personal de la salud?
4: Quienes más nos conocemos somos nosotros mismos. Ante la identificación de cualquier cambio en las mamas es una alerta, hay que buscar por qué. La mayoría de las veces el cáncer de mama se puede palpar. Se palpa como una bolita, un nódulo que no duele, que puede crecer muy lentamente y que además puede no dar ninguna otra manifestación. Manifestaciones también frecuentes pueden ser cambios en la piel, secreción por el pezón, cambios en el tamaño de las mamas, que el pezón se invierta y también muy importante las axilas. Me gustaría también mencionar que no necesariamente tenemos que tocar algo y es por eso que es fundamental la mastografía a partir de los 40 años.
1: Hey, doctora, y ahorita que habla de la edad de los 40 años, ¿a qué edad hay que empezar con estas detecciones, digamos?
4: Para mí es importante un mensaje: el cáncer de mama no depende de la edad. La mediana de diagnóstico en México es de 52 años, es decir, es el momento más común. Sin embargo, puede aparecer en cualquier momento de la vida. A partir de los 18 años se recomienda la autoexploración. Se puede recomendar a los 7 días después del inicio de la menstruación, una vez al mes. Se recomienda también revisión clínica a partir de los 25 años de edad, una vez al año, y la mastografía, como lo comentaba, a partir de los 40 años de edad para la población en general. Quienes tienen familiares o hay ya más riesgo, pues se hacen consideraciones especiales.
0: Claro, porque la edad no es un factor, digamos, de riesgo, pero la genética sí, ¿no? Y hay probablemente también otros factores de riesgo que queríamos preguntarle. ¿Cuáles son?
4: Ese es un punto bien importante porque sí, la genética es un punto fundamental, es un factor de riesgo, pero únicamente 10% del cáncer de mama está asociado a un antecedente hereditario. La mayor parte del cáncer de mama es multifactorial, no es hereditario. Y factores de riesgo, bueno, el primero es ser mujer, el segundo sí es la edad. Algunos factores hormonales pueden ser fundamentales, por ejemplo, haber empezado a menstruar a muy corta edad, antes de los 12 años, o tener una menopausia después de los 50 años. Esto es porque nuestro cuerpo ha estado expuesto a mucha cantidad de estrógeno, de hormonas, la obesidad y el sobrepeso. ¿Por qué? Porque ahí tenemos muchísimo que hacer. También el sedentarismo, se está empezando a ver qué tipo de alimentación.
1: Mujeres que tengan dudas, preguntas, alguna página de internet, algún lugar en, físico.
4: Afortunadamente ya hay muchos medios de comunicación. La página del INCAN tiene también información importante acerca de cáncer de mama. Afortunadamente en la mayoría de los centros de salud ya hay y se cuenta con información. En las páginas también de la Secretaría de Salud se puede encontrar información. Y mi mensaje, aprovechando tu pregunta, es: el miedo no nos sirve, es común, lo tenemos que ver. ¿Por qué? Porque tenemos que tomar acción y también es un mes para acompañar a quienes están viviendo o quienes hemos tenido familiares que han vivido con este diagnóstico.
0: Ay, doctora Alexandra Garcilaso Reyes, oncóloga médica del INCAN, le agradecemos mucho la visita.
4: Gracias por
0: y sobre todo ese último mensaje, ¿no? Que parece que nada más un mes del año tenemos que poner atención y esto, tristemente, ojalá no fuera así, pero pues no es así, ¿no?
4: Sí. Ahí estamos con compromiso para hacer las acciones necesarias.
0: Le agradecemos mucho que haya estado aquí con nosotros en la Hora Nacional.
4: Gracias.
1: Y gracias a ustedes, no se vayan.
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1: Y ahora vamos con un trámite que puede interesarle mucho a las personas que manejan un automóvil, la licencia permanente.
0: Sí, si ustedes quieren hacer este trámite, aquí les dejamos un tutorial para que sepan cómo hacerlo paso a paso.
7: Amigos y familia de La Hora Nacional, recuerden que la Ciudad de México ha extendido el periodo para tramitar la licencia de conducir permanente, todo 2026. En este espacio, te mostraremos cómo realizar este trámite fácilmente. Los interesados deben gestionar una cuenta llave CDMX para agendar su cita, realizar el pago en establecimientos autorizados y presentar su documentación oficial en los módulos correspondientes. El procedimiento requiere que los solicitantes que realicen el trámite por primera vez aprueben un examen teórico sobre reglamentos de tránsito y seguridad vial. Aquellos que ya poseen una licencia tipo A pueden realizar el trámite de forma simplificada. Una vez obtenida, la licencia puede portarse de manera física o digital a través de la aplicación oficial del gobierno capitalino, eliminando la necesidad de renovaciones futuras. Ahora bien, revisemos algunos detalles importantes. ¿Quiénes sí pueden tramitarla? Personas mayores de 18 años. Capitalinos que nunca han tenido licencia permanente. Aquellos que ya poseen una licencia tipo A pueden realizar el trámite de forma simplificada. Conductores con licencia tipo A vencida o vigente en la Ciudad de México. Residentes del Estado de México y quienes la tuvieron antes de 2017, así como aquellas personas que requieren una nueva emisión por actualización de datos o daño en el plástico anterior. ¿Quiénes no pueden tramitarla? Personas de otros estados que no radiquen en la Ciudad de México o en el Estado de México. Quienes ya tengan su licencia permanente en buen estado o quienes no aprueben el examen teórico o no realicen el pago. Pasos a seguir. Crea tu cuenta llave CDMX. Busca el trámite licencia permanente en llave.cdmx.gob.mx. Genera tu línea de captura. Realiza tu pago. No olvides guardar tu comprobante. Agenda tu cita en el módulo más cercano. Para agendar la cita, ingresa con tu cuenta llave CDMX al sistema de cita. Selecciona la opción evaluación. Elige licencia permanente y selecciona el módulo y horario. Si no encuentras disponibilidad en la sede de tu preferencia, revisa en otras alcaldías o intenta en distintos momentos del día, ya que los espacios se liberan temprano por la mañana. El día de la cita, entregas tus documentos, te toman la fotografía y biométricos e imprimen tu licencia. Así de fácil. Importante. El examen se puede realizar en línea a través de la plataforma digital oficial o de forma presencial en las computadoras habilitadas en los módulos de la Secretaría de Movilidad, CEMOVI. Y recuerda que puedes realizar este trámite en Ciudad de México, Oaxaca, San Luis Potosí y Tamaulipas. Acércate a la página de tu entidad correspondiente y si te sirvió esta guía o quieres saber más acerca de otro trámite o servicio, escríbenos al correo electrónico lahoranacional@segob.gob.mx y sigue nuestras redes oficiales de La Hora Nacional Oficial en Facebook, Instagram, TikTok. Suscríbete a nuestros canales para no perderte estas cápsulas informativas. Hasta la próxima.
0: Tener una escritura pública no solamente da certeza jurídica, también puede convertirse en una herramienta para prevenir problemas como el fraude o el despojo.
1: Y es que muchas veces las personas creen que basta con tener un contrato privado o un recibo. Para hablar de la importancia de escriturar y de cómo podemos proteger nuestro patrimonio, nos acompaña el notario Guillermo Vigil Chapa.
0: Ahora, antes de entrar en materia, les recordamos que pueden tener más información y orientación sobre este y cualquier otro tema relacionado en la página del Colegio Nacional del Notariado, que es www.notariadomexicano.org.mx. Ahora sí, notario, bienvenido de vuelta a la Hora Nacional.
8: Qué amable, gracias por la invitación.
0: Oiga, ¿por qué se puede decir que una escritura pública funciona algo así como con un escudo protector para no perder un inmueble?
8: Claro, en el Colegio de Notarios siempre estamos impulsando esta protección, este escudo protector, que va en dos sentidos. Uno, hay que tener las propiedades escrituradas y después inscritas en el registro público de la propiedad. Y eso es lo que realmente nos va a dar la certeza y la tranquilidad de que la propiedad es nuestra y está a nuestro nombre. Y el día de mañana que alguien haga una controversia respecto de esto, tenemos todos los elementos para poderlo acreditar. Ese es nuestro escudo protector desde el punto de vista legal. Ahora, en el Colegio de Notarios también nos hemos preocupado porque este escudo protector vaya en otro sentido. Hemos implementado medidas de seguridad en los documentos que entregamos a los interesados. Las escrituras como tal las conserva el notario y le entregamos a los interesados una copia certificada que le llamamos testimonio. Ese testimonio es el que circula y nos hemos preocupado también porque tenga medidas de seguridad. Quinegrama, marca de agua, códigos bidimensionales. O sea, tienen muchas cosas esos documentos para que sepan que están viendo un documento expedido por un notario de la Ciudad de México. Si hay dudas, también el Colegio de Notarios puede ayudarnos. 55 11 18 19. Se habla al Colegio de Notarios. Se puede consultar también la página del Colegio de Notarios de la Ciudad de México, colegiodenotarios.org.mx. Ubica tu notaría y ahí puede uno hablar a la notaría y corroborarlo. Independientemente de que traen un código que se puede leer con un teléfono, uh-huh, y ahí viene toda la información y podemos saber que coincide o no coincide y si estamos en presencia de un documento que es bueno o un documento apócrifo.
0: Ah, bueno.
1: Hay documentos que avalan la propiedad que tiene uno, pero pueden ser muy viejos, de casas muy viejas, tal vez. ¿Conviene hacer este proceso de nuevo para tener estos documentos con estas medidas de protección que usted nos está platicando?
8: Ya no se puede hacer porque esas medidas son actuales en base a la tecnología actual. Lo único que tienen que ver es que efectivamente el título que tienen sea una escritura expedida por un notario. ¿Cómo se puede verificar? Siempre hay un sello de autorización. Hay una rúbrica. En la parte de atrás hay datos de inscripción en el registro público de la propiedad. Esa es la manera en que lo pueden hacer. Y si tienen dudas, contacten al notario. Si el notario ya no está en funciones, contacten al Colegio de Notarios y pueden salir de dudas. Martes, miércoles y jueves de todas las semanas tenemos consultoría gratuita y pueden ir simplemente para decir: oiga, notario, tengo una duda. Este documento que tengo, ¿es una escritura con la que acredito en la propiedad? Y ahí se sientan con un notario, revisa la documentación y les decimos si sí es y si no es, cuál es el proceso para que la puedan obtener.
0: Ah, perfecto. Pues un motivo más para visitar al notario de confianza.
8: Así es.
0: Muchísimas gracias por habernos acompañado una vez más aquí en La Hora Nacional.
8: Muchísimas gracias por la invitación.
1: Notario Guillermo Vigil Chapa, gracias. Y gracias a ustedes, por favor, no se vayan, esto se va a poner mejor todavía. Los jardines botánicos son espacios donde se conserva, se estudia y se comparte la diversidad vegetal. En México hay alrededor de 40 jardines botánicos que resguardan miles de especies.
0: Nuestro país es uno de los grandes centros de diversidad de cactáceas, muchas de ellas endémicas y son parte de nuestros paisajes, de nuestra alimentación y hasta de nuestra identidad cultural.
1: Por eso estudiar las cactáceas ha sido muy importante para conocer y conservar nuestra biodiversidad. Y en esta historia hay una mujer que dedicó prácticamente toda su vida a hacerlo, la bióloga Elia Bravo Hollis, pionera de la botánica mexicana y una de las grandes especialistas en cactáceas de nuestro país.
0: Ella publicó el muy famoso libro Las Cactáceas de México, hizo muchísimas expediciones y su trabajo fue fundamental para el desarrollo del Jardín Botánico de la UNAM, que fue inaugurado en 1959. Vamos a conocer un poquito más sobre su historia.
9: Elia Bravo Hollis fue una de las pioneras de la investigación en ciencias biológicas de nuestro país. Nació en la Ciudad de México el 30 de septiembre de 1901 y en 1918 entró a la Escuela Nacional Preparatoria. Ahí tomó clases de biología con el profesor Isaac Ochoterena, quien, con ayuda de sus alumnas y alumnos más destacados, entre ellos Elia, formó el Departamento de Biología, semilla del futuro Instituto de Biología. Al concluir el bachillerato, Elia Bravo decidió estudiar biología, contra los deseos de su familia y a pesar de que esa carrera universitaria aún estaba en proceso de formalización. Elia inició sus estudios en 1924, junto con su colega Leopoldo Ancona, tomando clases en la Escuela de Medicina y en la Escuela de Altos Estudios. Finalmente, Elia se recibió como la primera bióloga de México. Al mismo tiempo que la Universidad Nacional obtenía su autonomía, en 1929 se fundó el Instituto de Biología, donde Elia Bravo fue nombrada encargada del herbario y comenzó a enfocarse en la botánica. En esos años, el gobierno buscaba que las investigaciones de la UNAM se ajustaran al proyecto nacionalista. Así que el profesor Ochoterena le encargó a Elia el estudio de las cactáceas, una familia de plantas características del paisaje mexicano y a las que Elia se dedicaría con pasión el resto de su vida. En 1931, Elia recibió la maestría en Ciencias Biológicas por la UNAM, con su tesis Contribución al conocimiento de las cactáceas de Tehuacán. En 1937, después de 5 años de arduo estudio y recolección de especies, publicó la primera edición de su obra magna, Las Cactáceas de México, una enciclopedia botánica en torno a esa vasta familia vegetal que demuestra su importancia biológica, cultural, ritual y económica. Durante sus años como investigadora, Elia fundó la Sociedad Mexicana de Cactología en 1951 y exploró casi todo el país. En muchas ocasiones, por la falta de carreteras y las limitaciones financieras, viajó acompañada de otras y otros investigadores, como la bióloga especialista en insectos y mariposas, Leonila Vázquez, para apoyarse mutuamente en sus prácticas de campo. De esta manera, Elia logró tener alrededor de 160 publicaciones, 60 descripciones taxonómicas y 59 cambios de nomenclatura, así como viajar a Estados Unidos, Panamá y Brasil para compartir sus avances científicos. En su honor, actualmente existe la colección Jardín del Desierto Elia Bravo, en el Jardín Botánico de la UNAM. El Jardín Botánico Elia Bravo Olis, en Zapotitlán, Salinas, Puebla. Y al menos 6 especies de cactáceas y una subespecie hacen referencia a su nombre y apellido, como la Heliobravoa chende, la Areocarpus bravoanus, Opuntia bravoana o la Opuntia eliae. Tras varios años de estudiar, analizar, enseñar, clasificar y divulgar el valor de las cactáceas, Elia Bravo Olis, también llamada Madre de las Cactáceas Mexicanas, falleció el 26 de septiembre del 2001 en la Ciudad de México. Elia escribió Memorias de una vida y una profesión, obra que fue publicada después de su fallecimiento. En sus últimas líneas, poco antes de cumplir casi 100 años, escribió: Espero sinceramente que las generaciones de biólogos que me sucedan y todos aquellos que aman la vida sepan conservarla.
1: Y hasta aquí la primera parte de La Hora Nacional. No se vayan, todavía tenemos más información de servicios, salud, cultura y opciones para conocer nuestro país.
0: Antes de irnos, queremos mandarle saludos a Verónica Muñoz Centeno, Sergio Ponce, Carlos Alberto Álvarez, José Luis Hernández Álvarez, Marcela García Pérez y Gerardo Domínguez.
1: También a Edgar Bennett Bucio, Yadira Elías, Óscar Sánchez, Luis Gutiérrez, Alfonso Rosas, Sandra López y Vanessa Guerra. Muchas gracias por acompañarnos todas las semanas.
0: Recuerden que nos encuentran como La Hora Nacional Oficial en YouTube, Facebook, Instagram, TikTok, X, Spotify y en el número 55 34 83 42 39. También nos pueden mandar un correo electrónico a lahoranacional@segov.gov.mx.
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11: Esta noche les tenemos información sobre las facilidades para la regularización vehicular en Nuevo León. Nos explica el director del Instituto de Control Vehicular, Carlos Comcille Villarreal. Y Eddie González, ex tecladista de Jumbo, nos comparte sus proyectos musicales.
12: Muy buenas noches, ¿cómo están, amigas y amigos? Les saluda Roberto Uriel Torres. Les agradezco su compañía aquí en Nuevo León, en La Hora Nacional. Quédense con nosotros y les recuerdo que también estamos en redes sociales. Estamos presentes en Facebook, Instagram y TikTok como Nuevo León en La Hora Nacional.
11: Hola, ¿cómo están? Yo soy Dora Angélica Páez y les invito a que se queden con nosotros y también a que nos marquen a los teléfonos que tenemos aquí en cabina. Los números son 81-2020-2515 y 81-2020-2513.
12: Arrancamos Nuevo León en La Hora Nacional.

Lo primero que queremos decirle a la ciudadanía es que regularizar tu vehículo hoy es mucho más sencillo y accesible. El gobierno del estado puso en marcha una facilidad muy importante para quienes viven, trabajan o estudian en nuestro estado y tienen un vehículo con placas de otra entidad. Hoy pueden regularizarlo únicamente mediante una cuota única de 5,865 pesos. Pero además este beneficio aplica para vehículos de todos los modelos, incluso los de años recientes. Y algo que hay que tener en cuenta, tener adeudos vehiculares previos no va a impedir que se pueda acceder a esta facilidad. ¿Cuál es el objetivo? Muy sencillo, queremos que cumplir sea más fácil, que quien ya hizo su vida en Nuevo León tenga una alternativa accesible para poner su vehículo en orden y contar con certeza jurídica sobre su patrimonio. Precisamente una de las ventajas es que buscamos simplificar el proceso a la ciudadanía. Esta cuota fija de 5,865 pesos contempla el alta del vehículo, las placas del estado, la constancia de registro vehicular, por supuesto la tarjeta de circulación y la certificación que corresponda. Dentro del esquema que estamos anunciando también se contemplan facilidades que corresponden a las sanciones y cuando sea necesario también al cambio de propietario si así lo requiere el ciudadano. Esto es importante porque anteriormente una persona podía encontrarse con diferentes conceptos y costos al momento de querer regularizar su vehículo. Eso lo hacía un poco más complicado. Ahora buscamos que tenga una ruta mucho más clara y precisa. Y aquí quisiera subrayar algo. No estamos hablando solamente de placas o de los medios de identificación. Cuando una persona pone en orden su vehículo, también está protegiendo su patrimonio. Esto es muy importante. ¿Por qué? Porque estamos actualizando quién es legalmente el propietario de su unidad y a la vez estamos fortaleciendo nuestro padrón vehicular. Un padrón vehicular actualizado nos beneficia a todos como sociedad. Al ciudadano le brinda certeza sobre su propiedad y su patrimonio y a la autoridad nos permite contar con información vehicular confiable. Aquí tenemos otro beneficio también muy importante. Actualmente existe un subsidio de hasta el 100% en el costo del cambio de propietario. Este empezó en septiembre y permanecerá vigente durante octubre y noviembre. Es decir, si alguien compró un vehículo pero todavía aparece registrado a nombre del propietario anterior, este es un buen momento para ponerlo a tu nombre. Y además, cabe decir que hemos avanzado mucho en los procesos de digitalización y el uso de tecnología. El cambio de propietario ya se puede realizar a través de en línea, nuestra ventanilla digital de trámites y servicios en el gobierno del estado. ¿Cómo funciona? La persona inicia su trámite en línea, carga la documentación que le solicita el sistema y puede dar incluso seguimiento al proceso de una manera mucho más fácil y sencilla. Nuestra recomendación es tener únicamente preparada la documentación que acredite tanto la identidad de quien está realizando el trámite como la propiedad o transmisión del vehículo. Al iniciar el proceso en nuestra plataforma en línea, el propio sistema le indicará los documentos específicos que correspondan a cada uno de los casos, ¿no? ¿Qué queremos evitar? Precisamente que la ciudadanía dé vueltas innecesarias. Queremos reducir las filas, reducir los traslados, eliminar todos los requisitos que son innecesarios y eso sí, tener más tecnología y tener más servicios digitales en línea. Es muy importante que la ciudadanía tenga presente las fechas. El subsidio del 100%, como mencionaba, en el cambio de propietario estará vigente del 1 de septiembre hasta el 30 de noviembre del 2026. Y a partir del 1 de diciembre el subsidio se reducirá al 50%. Y esa segunda etapa estará vigente únicamente durante diciembre. Finalmente, el beneficio concluirá el 31 de diciembre de 2026. Por eso, nuestra atenta invitación en que no lo dejen para el último momento y aprovechen lo antes posible estos descuentos. Si compraron un vehículo y todavía no,
no está a su nombre, aprovechen estos meses para regularizar. El trámite de alta de vehículo foráneo puede iniciarse 100% en línea a través de la plataforma en línea, las 24 horas del día y los 365 días del año. Aquí el ciudadano ingresa fácilmente a la plataforma, proporciona la información solicitada, carga sus documentos y realiza el proceso correspondiente. Ya que se valida esta información, se recibe una confirmación por parte de la plataforma para que acuda a recoger sus placas y su tarjeta de circulación. Esto, como ven, nos va a permitir reducir mucho los tiempos, pero sobre todo evitar las vueltas y los traslados innecesarios. Para tener y conocer exactamente qué documentos corresponden a su vehículo y a su situación particular, recomendamos iniciar el trámite en esta plataforma en línea o solicitar orientación en la línea de atención ciudadana al 070. Finalmente, yo quisiera aprovechar este importante espacio para decirle a la ciudadanía algo muy sencillo, y que es tener nuestro vehículo en orden. Siempre será cuidar nuestro patrimonio. En el Instituto de Control Vehicular estamos trabajando para transformar la manera en la que atendemos a los ciudadanos. Estamos buscando transformar a un instituto más humano, con menos complicaciones, menos filas, menos vueltas, procesos mucho más sencillos, menos requisitos, más tecnología y más trámites digitales. Por eso creemos que estos descuentos tienen un propósito muy claro, que es facilitar a la gente el cumplimiento y estar cada vez por parte del instituto más cerca de los ciudadanos. Estamos transformando al instituto para que cada vez más trámites puedan resolverse de manera sencilla, segura y digitalmente. Quiero agradecer por este espacio y sobre todo a quienes nos han escuchado. Los invitamos a acercarse a nuestros canales oficiales y aprovechar estos beneficios por parte del gobierno del Estado de Nuevo León.

0: Hoy nos acompaña aquí en Nuevo León en la Hora Nacional Eddie González, quien es un destacado músico, tecladista y productor mexicano, ampliamente conocido por ser el fundador de una de las bandas más reconocidas de Monterrey. ¿Cómo estás, Eddie?
1: Hola, mucho gusto, gracias por la invitación. Contento de estar aquí, pues por platicar un rato ahí de anécdotas del pasado. Sí, del muy pasado.
0: Sí, claro, hablar un poco del pasado, ¿verdad? Pero también acercarnos al presente y al futuro. Esta banda de la que yo hacía referencia, pues es Jumbo.
1: Correcto.
0: Jumbo, la banda en la cual tú estuviste.
1: Ajá.
0: Eso pues ya forma parte de tu experiencia. En este momento, ¿qué andas haciendo?
1: Ahorita, híjole, ahora sí que haciendo medio mil usos artísticos de todas partes. Sigo siendo tecladista del proyecto solista de Jonás, que de la Plastilina Mosh, que se llama La Banda Bitches. También estoy en un grupo de puros compas, que están dos miembros de Kinky. Está Jonás también, un compadre, Jorge Maldonado, ahí como vocalista. Y yo tecladista tocando covers en una banda que se llaman Los Sensations.
0: Ajá.
1: Produciendo un par de bandas, híjole, ahora sí que de larga distancia, bandas de unas de Durango, otras del DF. Ahorita estoy ahí haciéndole un par de canciones a una chava del DF que se llama Reina Lacrán, ahí que anda haciendo cosas interesantes, medio rapeando, medio cantando. Pero muy padre, si lo quieren checar en Instagram. Y estoy con este proyecto, también mi otro proyecto que se llama Los Grand Marquis, donde estoy haciendo música medio psicodelicona, tipo Doors, por ese lado, como que la tienen muy abandonado la psicodelia y el agogó. Entonces estoy tratando de traerlo de regreso. Y un proyecto que se llama 80s en piano. Ese es el que voy a tocar muy pronto en noviembre. Hay una fecha ahí importante, y estoy bien contento porque estoy tocando puras canciones de los 80s, versiones en piano, con ahí secuencias, videos. Entonces, pues, está padre el combo.
0: Así o es. Sea, te mantienes creando, te mantienes muy activo. Así o sea, traes un chorro de proyectos.
1: No, y está guapay. Ya me junté con mi madre, Yané Valdés, que tiene una pastelería, y ahí le damos.
0: ¿Y cómo le haces para repartir tu tiempo entre tanta cosa?
1: Híjole, pues cuando hay necesidad, hay que darle a todo. Pero no, aparte es bien divertido estar compartiendo, platicando y ahora sí que inspirándote con otras personas. Te enriquece y te hace ir por caminos que no sientes que son los que realmente quieres, pero acabas descubriendo cosas que ni de chiste ibas a encontrar en otros lados. Entonces, es muy divertido, la verdad.
0: Uh-huh. Tengo aquí en la información que me proporcionaron que tienes un proyecto como solista.
1: Son estos dos, lo de 80s en piano y los Grand Marquis. Ese proyecto, básicamente soy yo, pero lo estoy tocando con amigos, Eugenio Guzmán, Daniel Guzmán, los hermanos Guzmán que se creen hermanos, pero se quieren, pero no son novios, no es cierto. Y Israel, que es el nuevo baterista, acaba de entrar exactamente. Y con ese es el proyecto que te digo que es medio psicodélico. Ese es mi proyecto solista, porque pues sí son canciones originales. Pero con este otro son puros covers de los 80s.
0: Uh-huh. Ok, y en este proyecto de canciones originales, ¿tú las escribes?
1: Correcto. La gran mayoría sí las hice yo, pero también se involucran mucho los músicos con los que toco. O sea, ellos hacen arreglos, correcciones de palabras, que si por aquí, que si la melodía, esto, lo otro. Entonces interactuando con los otros músicos y pues se va creando cosas nuevas y te acabas enamorando más con las nuevas ideas de la versión con la que empezaste, ¿no? Entonces, por así sucede.
0: ¿Y de qué hablas en tus canciones?
1: En ese proyecto, en Los Grand Marquis, es puro, ahora sí que amor y películas de miedo. Como que hice un combo que me divierte mucho a mí, donde todas las temáticas hago mención de películas de ciencia ficción, de aliens, de hombres lobo, de vampiros, del fin del mundo, del diablo, todo
0: pero
1: eso.
0: Pero la canción es de amor.
1: Sí, y exactamente.
0: Ahí.
1: Por ejemplo, esta canción con la que empezó todo el proyecto, la canción acababa de nacer mi hija. Uh-huh. Y pues los bebés cuando están chiquitos, todo el tiempo necesitan atención y cuidado y todo eso, pero aparte, pues tienen estas de pronto explosiones emotivas que de pronto se ponen a llorar y tú todo preocupado y estás con ella y donde te le acercas, ja, ja, ja, se empieza a reír, entonces sientes como que están jugando contigo. Entonces, de ahí salió el primer coro que dice, eres tan satánica a veces. pero bueno, porque siento que es esa... Lo que realmente quiero hacer con esta banda es hacer esa... Pues analogía con películas de horror de los 60, 70.
2: ¿Qué películas?
1: Rosemary's Baby. Okay. 70. ¿Cómo se llama? Esta otra de pues de Polanski también, pero The Ninth Gate. Okay. Obviamente zombies, tiene que haber zombies por ahí. George Romero, el Nairo de
2: la Noche de los Muertos Vivientes.
1: Correctamente, discúlpame, las traigo. Debería de traducirles como tú, pero. Ajá. Efectivamente, o sea, mucho de ese tipo de horror que es entre chistoso y entre sí horror, y hacer una analogía a lo que vivimos ahorita, en la vida cotidiana, ¿no?
2: Sí, las películas de zombies son muchos críticos de cine las plantean como una metáfora de la realidad, ¿no? Como la gente se transforma y se vuelve loca.
1: Completamente. No, yo y hasta de cierta manera pienso, lo veo de esa manera igual. O sea, los zombies los puedes completamente hacer una crítica de las masas. O sea, cuando las masas están completamente hipnotizadas y nada más van por una cosa y no les importa nada más, sí. Y destrozan y arrasan por su camino. Los vampiros pueden ser completamente la elite, güey. Pueden ser todos los millonarios que se sienten que son más acá, más sí. Que se merecen todo y pueden disponer de todos los demás. Entonces, ese tipo de cosas creo que lo hace divertido, ¿no?
2: Pues te gusta mucho el cine de terror.
1: Sí, me gusta mucho el cine de terror.
2: ¿Alguna película mexicana de terror que
1: te guste? Acabo de ver, pero sí reciente. Ay, no me se me fue el nombre, pero está bien buena. La hicieron en DF.
2: ¿De qué va?
1: Se trata de una, creo que es una blogger.
2: Sí, se llama No me sigas.
1: Exacto, exactamente. Me encantó la película, o sea, la historia y todo el desarrollo y todo eso, me encantó demasiado.
2: No, cuentes el final porque el final está muy bueno.
1: Exactamente, y efectivamente está muy bueno, o sea, porque aparte sí habla de toda esta tripa conspiranoico.
2: Ya no digas más porque lo haces spoiler.
1: La ruina.
2: Oye, pues qué padre, qué gusto. Ya quedó pendiente que hablar un poco de tu podcast. ¿Tienes un podcast
1: también? Estoy a punto de armar un podcast. Voy a invitar amigos, pues entre amigos, compañeros músicos y otros artistas que se dejen. Voy a invitarlos a que me acompañen a tocar, a hacer un cover.
2: Okay.
1: Básicamente quiero que el invitado escoja una canción y le hacemos una versión y la tocamos en vivo. Okay. Y es platicar un poquito de la canción, de la influencia, de cómo lo ha inspirado un poco en su carrera y tocar la canción.
2: Pero eso es más adelante.
1: Sí, acabo de hacer el piloto y estoy haciendo otros episodios pronto. Debe estar saliendo como aproximadamente en un par de meses.
2: Ok, que sí, pendiente de tus redes sociales.
1: Exacto.
2: ¿Cómo estás?
1: Estoy en Instagram como EDDIE-GZZ-P. Eddie González Peláez, que ese es mi nombre.
2: Okay.
1: Y ahí tengo otros, el proyecto, el Instagram de Los Gran Marquís, también Instagram de 80s en Pianos, 80s, okay. 80s-en-piano.
2: Ok. ¿Ese dónde se va a presentar el del 80s en Piano?
1: 80s en Piano, vamos a estar en noviembre.
2: O todavía no sabes.
1: Ah, Festival Medieval, exactamente. Perdón, es mi sí, yo ya después de los 45 ya no tengo la memoria. Ya me manejo en enteras, estoy un par de gigas ahí, si Dios quiere. Exacto.
2: Muy bien, pues hay que darle una reseteada ya.
1: Estoy de acuerdo, un par.
2: Muy bien, pues muchas gracias, Eddie González.
1: Al contrario, muchas gracias por la invitación y pues ahí les a la raza. Chequen Instagram, les digo Eddie González P, ahí para que le den un follow, like, y pues los veo pronto.
2: Que te recomiendan ahí películas de terror.
1: Por favor, gracias. Exacto.

0: Ya casi nos vamos, pero no sin antes recomendarles una serie de eventos artísticos y culturales para que asistan esta semana.
1: Escena con Arte, en los miércoles musicales, nos presenta un recorrido por la historia de la música para flauta sola, desde el periodo barroco hasta nuestros días. Acompaña a Carolina Muñiz en una interpretación que explora los colores, sonidos y posibilidades de la flauta moderna. Carolina nos espera en la Casa de la Cultura de Nuevo León el próximo miércoles 14 de octubre a las 8 de la noche. La entrada es libre. La Casa de la Cultura de Nuevo León se encuentra en la avenida Colón 400 Oriente, en el centro de Monterrey.
0: El Museo de Arte Contemporáneo de Monterrey, Marco, nos invita a la exposición Flavio García Andía, autorretrato no autorizado. La primera retrospectiva fuera de Cuba, dedicada a una figura clave en la historia del arte, tanto en Cuba como en América Latina. La exposición abarca el trabajo de García Andía, desde su cuestionamiento conceptual a los estilos occidentales relativos al hiperrealismo o al kitsch, hasta las pinturas abstractas que dialogan irónicamente con maestros de la historia del arte. Visita Marco de martes a domingo de 10 de la mañana a 6 de la tarde.
1: La Escuela Adolfo Prieto nos invita a participar en el Club Circo Terraza, un espacio con instalaciones adecuadas que facilita a jóvenes y adultos que se dedican a las artes circenses a realizar actividades de forma autogestiva. Esto con el objetivo de brindar una plataforma para fortalecer sus habilidades, desarrollo técnico, creativo y profesional a través de un entrenamiento en un lugar seguro. Infórmate escribiendo al correo electrónico eap@conarte.org.mx.
0: La edición 25 del Festival de Cine Alemán llegó a la Cineteca de Nuevo León y hasta el 15 de octubre nos presenta 14 películas de estreno, un programa de cortometrajes e invitados especiales. Organizado por el Instituto Goethe de México y el Centro Cultural Alemán en Monterrey, en colaboración con la Cineteca Nuevo León, la oferta cinematográfica de esta edición proyectará títulos recientes de la Berlinale, películas seleccionadas en los premios Lola de la Academia de Cine Alemana, entre películas de ficción y documentales, además de un programa de 6 cortometrajes. Toda la información la puedes encontrar en el sitio conarte.org/cineteca.
1: Es así como concluimos esta edición de Nuevo León en la Hora Nacional. Muchísimas gracias por habernos acompañado y te esperamos también la próxima semana. Yo soy Dora Angélica Páez y te deseo una excelente noche.
0: Gracias por acompañarnos. Se despide su amigo Roberto Uriel Torres y nos vemos la próxima semana. 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Y antes de irnos, escuchamos con el debido respeto el himno nacional mexicano.

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1: Este anuncio es importante para las autoridades federales, entidades federativas, alcaldías y municipios. 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
0: ¿Cómo están? Soy Claudia Mejía, un nuevo episodio de Ya Oíste. Esta vez yo, ahí los que me están escuchando, quiero que se pregunten, ¿hace cuánto no se desparasitan? ¿Hace cuánto no desparasitan a toda la familia, a la mascota? Creo que también es muy importante. Ahí pregúntenselo porque hoy traemos un tema sobre parásitos. Está conmigo el doctor Jesús Manuel Rodríguez Guzmán. ¿Cómo estás, doctor?
6: Hola, ¿cómo estás? Muy bien, muchas gracias.
0: Y yo quiero saber primero, antes que nada, ¿esta parte de la cisticercosis es igual que la tenia que escuchamos por ahí? ¿Qué pasa con esto?
6: De hecho, justamente eso es algo muy interesante, que es con lo que vamos a hablar. O sea, hablar de cisticercosis realmente es hablar de una fase de lo que es propiamente un microorganismo que se llama teniasis, que es un parásito. Taenia, hay dos tipos. Algo que se le llama Taenia solium y Taenia saginata. La que vamos a abordar para hablar de cisticercosis es la Taenia solium.
0: Y me remonto al cerdo, ¿no? Porque pues la misma palabra lo dice. Pero tenemos tal vez este mito muy bien arraigado de que el cerdo no bien cocido, ¡pum! Cisticercosis. ¿Es así o no es así?
6: No exactamente. De hecho, justamente es lo que vamos a abordar en este momento. Tendríamos que hablar de lo que es el ciclo o propiamente el ciclo de la cisticercosis y el ciclo de la tenia. Y hablaríamos como tal, tendremos que tener en cuenta dos cosas. El cerdo se le conectaría como un hospedero intermediario y al humano como un hospedero propiamente definitivo. Pero ¿qué pasa realmente aquí? Si hablamos realmente de lo que es el cerdo, ¿qué nos aportaría el cerdo? Realmente hablaríamos de esto. El humano o la cadena de transmisión o el mecanismo de transmisión se llama fecal oral y realmente en el humano sí ocasionaría tanto teniasis como cisticercosis. En el cerdito no ocasiona lo que es teniasis. En el cerdito solamente ocasiona lo que es la cisticercosis. En el humano, en el cuerpo humano, tendríamos este gusano. El propiamente la tenia es un gusano plano, tiene una cabeza y se caracteriza porque tiene como cuatro ventosas, es decir, cuatro como hoyitos, por así decirlo, en su cabeza. Y tiene unos ganchos que se van atando al intestino. Esto es lo que hace que realmente se fije al intestino. Pero, ¿cuál es la característica de este gusano? Este gusano es hermafrodito, se reproduce por sí mismo, tiene tanto reproductor masculino como femenino. Y es plano, y cada una de estas cositas planitas adentro alberga huevecillos. Y entonces ahí empieza el ciclo. Entonces, ¿qué pasaría con esto? ¿Sabes? Una cosa interesante y que me gusta mucho. ¿Sabes cuánto mide este gusano? Mide de 2 hasta 7 metros. ¿Qué? Y eso es muy interesante porque imagínate, en cada una de estas segmentos que se van formando, hay miles de huevos. Entonces, ¿qué pasa justo ahí? Justo ahí lo que hacemos es de que existen prácticas como pueden ser fecalismo a raíz del suelo. Esto es, hago popó, literal, en la tierra, donde ya sea que hay alimentos o incluso un mal manejo de las excretas, ¿no? Como, por ejemplo, vemos que sí hay un drenaje, pero ¿dónde desfragua esto? ¿Dónde irriga esto? Irriga los vegetales que propiamente se consumen. Y entonces ahí es donde empieza lo interesante, porque entonces sabemos que existen animales que se le llaman de traspatio. Imagínate, las personas hacen popó, literal, ahí está la tierra, y los cerditos, ¿qué hacen? Están todo el tiempo jugando con sus naricitas, consumen esta tierra, los productos que están ahí, los niños salen a jugar, o incluso consumes propiamente algún alimento que ya ha sido irrigado con esta agua. Pero ¿qué pasa? Que en el cerdito entonces encontramos que ya propiamente en la tierra están estos huevecitos. Estos huevos propiamente la tierra no va a hacer que lleguen a la siguiente fase, que es la cisticercosis. Vamos a diferenciarlo aquí. Entonces el cerdito se lo come, esos huevitos en el cerdo sí van a ocasionar que se desarrollen hasta cisticercos, pero ahí van a quedar, no se van a formar gusanos en el cerdo. Aquí es donde viene lo interesante. El humano come la carne, ¿y cómo sería realmente que el humano pueda realmente decir este consumo de la carne pueda ser lo que me origine un alimento mal cocinado? Pero si estamos hablando de que ya el huevo en el cerdo se ocasiona un cisticerco, ¿cómo se puede morir? Con una buena temperatura, con una cocción. ¿Cuánto necesito cocinar la carne de puerco para que realmente no me ocasione la infección? Por 20 minutos a más de 70 grados centígrados. Esto obviamente dependerá mucho, ¿no? Y entonces yo ya me lo como y adivina qué pasaba con estos cisticercos. Estos cisticercos es como si tuvieran una capita alrededor un montón de cosas que son proteínas y entonces se desnaturalizan o que se destruyen, por así decirlo, con nuestro ácido clorhídrico y volvemos al mismo ciclo. Ahí está el ciclo. Pero esta es la parte interesante, porque si yo te dije de que consumimos el puerco, está el cisticerco, pero eclosiona con el ácido clorhídrico. Entonces dices, bueno, pero va a formar gusanos. Y ese es un ciclo de gusanos. Entonces, ¿cómo realmente se forma el cisticerco? El cisticerco es, ya no involucro propiamente al puerco, involucro el contacto yo directo humano, lo ingiero, pero ¿qué pasaría entonces ahí? Que estos huevitos se van a ir a través de la sangre.
0: Entonces, ahí sí somos completamente responsables. Ya el cerdito no tiene nada que ver, porque no hubo un intermediario. Entonces, ahí sí, por completo somos responsables porque no tuvimos la higiene adecuada.
6: Correcto.
0: Porque si dices que está en la tierra de las heces, que otra persona fue e hizo ahí, entonces llega mi hijo y empieza a jugar ahí, se lleva las manos a la boca, ahí es donde hay la infección.
6: Correcto. Si yo te hablo de cisticercos, muy poca gente sabe, por ejemplo, que los vegetales también pueden ser una fuente de... Porque realmente, si te hablo de cisticercos, ¿qué te viene a la cabeza? ¿Qué se le viene a la cabeza a todos? Los cerdos, las verduras, aunque las hayas lavado bien, la garantía está desde un buen cultivo, desde que realmente tienes una buena práctica de esto, o un buen manejo de las excretas.
0: ¿Qué hacer cuando sí nos gustan mucho las fresas, y sí nos gustan mucho las ensaladas? Digo, ya hablamos de la carne de puerco, pero ¿qué sí está en nuestras manos? O sea, ¿qué tipo de medidas?
6: Si queremos consumir. A lo mejor los vegetales, no vamos a meter tanto en frutas, sino en general, todo lo que es desinfección que no sea por calor, ya sean frutas, verduras, que sean irrigadas por esto, pues sería lavado y desinfección de vegetales. ¿Qué haríamos? Pues disminuiríamos el factor de riesgo, digámoslo. ¿Cómo lo haríamos? Pues sería a lavarlo con agua potable, claramente, o sea, ya utilizar el agua que esté limpia. Y una cosa que sí vemos son diluciones con cloro, ¿no? Que son, le llamamos diluciones de hipoclorito de sodio, que coloquialmente lo conocemos como el cloro comercial que tenemos en casa. Después de que los enjuagamos, retiramos la mayor parte de materia orgánica que a veces vemos, ¿no? Tienen tierrita y esto, lo quitamos. Y posteriormente podemos hacer estas diluciones con

0: voy a enjuagar, pero con agua de garrafón, con agua que a lo mejor es de filtro, de la que tenemos de la llave, de la que filtramos en casita, uh-huh. de estos purificadores, pues perfecto. Lo correcto sería, y de hecho así lo menciona la mayor parte de las etiquetas, solo escurrimos después de la desinfección sin ya meterlo. Aunque claro, tiene que ser dependiendo del producto que utilizamos.
1: Agradezco mucho que estés aquí para poder brindar esta información. Sí creo que nos quedó muy claro esta parte de la teniasis y la cisticercosis, uh-huh. que son cosas diferentes. Claro. Y que ya hablamos que el pobre cerdito solo está existiendo y no tiene la culpa en sí o directamente. Sí, claro. La higiene de manos, la higiene de tus alimentos, la cocción de tus alimentos son muy importantes. Entonces, pues, gracias por quedarte hasta el final. Doctor Jesús, muchas gracias por estar aquí también.
0: Al contrario, gracias por la invitación y pues también invitarlos a que esto sea una práctica habitual, a desparasitación en casa y pues buenas prácticas higiénicas.
1: Yo soy Claudia Mejía, nos vemos en un siguiente episodio. Hasta pronto.

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0: Señorita, ¿a la orden la llevo?
1: 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Estoy esperando al viejo del sombrerón.
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buenos días. ¿Cómo amaneció la raza? ¿Cómo andamos?

0: Estamos en este lunes arrancando la semana en este lunes. Lunes, inicio de semana, lunes ya 5 de octubre. Lunes 5 de octubre, tenemos ahorita 22 grados.
1: Bien sabroso, así como a mí me gusta.
0: Así como le gusta el Richie, 22 graditos, a gusto, para que la raza los disfrute, para olvidarnos de ese calorcito que ya nos tenía en jaque y, ¡bácala!, por supuesto, para disfrutar este clima. Y ahorita está el chipi chipi, así bien levesón, bien leve la llovizna aquí en la zona centro de Monterrey, allá para el rumbo de Guadalupe, Apodaca, San Nicolás. Así está el chipi chipi, bien leve, pero manéjele con mucha precaución, raza. Manéjele con mucha precaución para evitar accidentes, tráfico y demás. Hoy, pues, ya los niños regresan a la escuela normal después de que asustaran el agua el día viernes, que fue el día que no hubo clases debido al pronóstico del tiempo, a las lluvias que se pronosticaban.
2: Sí está grabando.
0: Te saludo a Charlie Acevedo y me acompaña el buen Richie. Y sí, sí está grabando, ¿no? Sí, sí está grabando. Para que la raza se reporte con nosotros de aquí hasta las 7, te acompañamos para que te reportes a través del WhatsApp 816-116-91.
3: Así es, estamos en vivo.
0: Estamos en vivo. Es correcto, estamos en vivo, sí señor. Buenos días, Charlie, bendiciones. Un saludo al chofer de la ruta azul y naranja de Guadalupe, nos mueve. Que vamos, inicio ruta, dice. Que vamos, inicio ruta. Que vamos, inicio ruta. ¡Órale, saludos! Dice, feliz día, Richie. Y Charly, feliz inicio de semana para todos. Que Dios nos bendiga y que nos vaya súper. Cuídense. Ese Charly, te dije que la selección iba a salir goleada. Y ya sabes, 3-0, dice. 3-0. Híjole, híjole, híjole.
1: Iván, córtale.
0: Saludo para el chofer de la ruta 182, ex Boca Derecha, que va llegando al monumento de Juárez. Dígale que le suba al volumen. Ya ves, al chofi de la 182, ex Boca Derecha, que le suba el volumen al radio, porque la raza quiere escuchar de 6 a 7 todo lo que da. A toda la raza que va en el transporte público, saludos. Que tengan un excelente día, que tengan un excelente inicio de semana y una excelente semana, sí señor. Así que vamos a comenzar con esto de los rojos. Y es la etapa migajera. La etapa migajera. Son los rojos aquí en la

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0: Ya estamos de regreso con ustedes. Ya estamos de regreso. Ahorita seguimos con 22 graditos aquí en la zona centro de Monterrey. Así como le gusta el Richie hoy.
1: La ropa se vino en agua.
0: Anduvo Fox en Monterrey la semana pasada, ¿eh? Anduvo en Monterrey Fox.
2: Iván, córtale.
0: Córtale, mi chavo. ¿Está grabando o no está grabando, Richie? Oye, y ahorita ya salió Mauro Morales, dice el Rich. Que ya salió Mauro Morales.
3: Ya valió chorizo esto.
0: A dar el clima. El famoso clima. Yo digo que a lo mejor las chicas del clima se quedaron dormidas. A lo mejor y con este clima, pues no se antoja levantarse temprano. Pero, pues según el pronóstico, hoy solamente hay una máxima de 35% durante el día. Y eso será, pues ahorita, digamos que en la mañana. Porque ya para el mediodía y después del mediodía, solamente hay un 20, 25. Que eso nos puede sorprender. Ya lo sabemos, pero al menos ya durante la tarde, pues ya será de un 15%, de un 20%, y veremos a ver qué sucede. Ya mañana, supuestamente, sale el güero. Mañana sale el güero, dice. 25, 28 grados como máxima, supuestamente. 28 grados, y mañana, pues, hay una temperatura, como les digo, de 28 y de precipitación, de probabilidad de lluvia, ¿y? Solamente hay un 15%, mi raza. 15%, y el miércoles igual. El miércoles pinta igual que el martes. Así que vamos a esperar. Al menos hoy hay un poco de lluvia todavía, ya mañana y el miércoles, supuestamente el pronóstico. Ya sale el güero y no hay lluvia. Dice, buenos días, buenos días, buenos días, Charlie Richie. Saludos a toda la raza que andamos correteando la chuleta fuera de nuestro Monterrey querido. A ver si suena de paisano a paisano de los Tigres del Norte. Dice el buen Alain que nos escucha allá en España. Buenos días, dice, un beso para el señor Cordero de la Ruta 223, Teófilo Salinas, de parte de Amor de su Vida. ¡Qué hubole! ¡Qué hubole! Buenos días, Charlie, saludos al Richie, del Tyson, del Echo, dice 4325 y de la 182, Valle del Roble. Saludos para Rubén Castro, el gusano, el cornudo mayor, a Miranda del 4323 y para el Foca y el Cremas y al Mijo, dice. Pura figura, puro artista.
4: De Francia.
0: A ver, ¿no se oye? ¿Sí estamos en vivo?
5: Charlie, buenos días, buenos días, buenos días, Charlie. Richie.
6: ¿Qué pasó,
5: mijo?
6: ¿Qué pasó?
5: ¿Qué onda, Richie? ¿Qué onda, Charlie? ¿Cómo andan? Buenos días. Feliz inicio de semana. Bonito lunes y húmedo lunes, que acá también está lloviendo con gas, Charlie. Oye, Charlie, a ver si me pudieras poner una rodita de los Tigres del Norte. No estoy muy seguro, pero creo que se llama Central de Morelia, algo así. ¿Qué? A ver si me pudieras complacer con ese, Charlie. Y saluditos para toda la banda regia. Cuídense y bendiciones, échenle
0: gana,
5: raza.
0: ¡Órale! Ya dijo, saludos, excelente día. ¿Qué rollo, Charlie? ¿Cómo andas? Buen día, dice saludos para toda la raza de la 182, para la Troncaliza. Aquí llegando el monumento rumbo por la segunda vuelta, hecho una rolita de Grupo Firme. ¿Qué hubo, le? La Troncaliza, dice, que la Troncaliza. ¿Por qué será? Anda, ¿qué?
7: El tráfico. Los tránsitos de Escobedo que ya tienen todo controlado aquí en San Francisco.
0: ¿Cómo dices?
7: Los tránsitos de Escobedo que ya tienen todo controlado aquí en San Francisco.
0: Yo volé, ¿qué tal? Saludos a la raza de Escobedo.
8: Saludos. Ya estamos de regreso después de 2 semanas en Querétaro. Aquí andamos ya en uno elaborando. Saludos. Conforme la de Alicia Villarreal, te quedó grande la yegua. Por favor, saludos. ¡Saludos, Richie!
0: ¡Aja, Miki! ¡Te quedó grande la yegua! ¡Quiere el camarada! ¡Saludos, Richie! A todos los que van en la van de Guadalupe nos mueve de Cañada Blanca. Dice, buenos días, Charlie, Richie, aquí está la llovizna, aquí en Allende, Dionisio Santiago, órale, qué chulada. Buenos días, venimos de en el Bellavista de Cadereyta. Póngame una canción que se llama El Cóctel de Olvido de Leandro Ríos, por favor. Y buenos días, Richie. Un saludo para el camión 4312 de Teófilo que no me levantó. Híjole, ya ves lo primero que les decimos. Que no dejen morir a la raza. Y ya ves, 4312. ¿Qué está pasando de Teófilo Salinas? A ver, coméntale. Levanta la raza, no la dejes con la mano estirada.
2: Buenos días, Richie. Le saluda el guardia acá de su marca de Mayer, vecinos de Cadreita. Saludos para la reina hermosa. Y para el príncipe, saludos. Ponme la canción, la de Ojalá y te muevas con los grupos pesados. Y otros días, Charlie, Richie, está lloviendo. Estamos en vivo, ¿no?
0: Andas muy agresivo, andas muy alterado, guardia. ¿Y quién era la de Ojalá que te mueras? Oye, pues, ¿qué traes? ¿Será porque es día lunes? ¿O porque la raza se mojó mucho el fin de semana? ¿O por qué será? Para Valentina Elizalde González, dice, ponme una canción, llévala a la luna de Julián. Y dice, Charlie, aquí vamos rumbo a la planta Whirlpool, llevando a entrevista. ¡Órale, muy bien! ¡Que les vaya de lujo en este día! Y les seguimos con esto de los tigres del...

0: Ahí escuchamos a Gerardo Ortiz, 6:33, y se llama Te quedó grande la yegua, y es Alicia Villarreal.
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0: Será la yegua colorada.

0: estamos de regreso, ya estamos de regreso, la ranchera de Monterrey 90.1, saludándoles a toda esa racita madrugadora, toda la gente que ahorita nos va escuchando en carretera, también a todos los choferes, a todos los camioneros, a todos los traileros, que tengan un excelente viaje y que todo salga bien y que vengan con, ahora sí, con bien de regreso. Dice, ándale, también esos meros, los traileros del norte. El guardia está distraído en la puerta de su merca, dice de este lado. Y saludos para Eduardo Flores y Sus, hasta Oklahoma City. Y dice, saludos para todos, Ada Cadereyta, transporte personal para Lacho, Lalina Aguilera y toda la raza. Órale, que tengan excelente turno.
1: ¡Qué rollo, mi Charlie, qué rollo! Aquí llegando a la caseta de la ruta 182, Valle del Roble.
2: ¡Pon, pon, pon, pon!
1: Un saludo a todos los operadores profesionales de la 182. Aquí levantamos todo, no como las 23. Saludos, Charlie. Ahí ponemos una de Julián Álvarez. Racing Reina.
2: ¡Pon, pon, pon, pon!
1: Saludos desde el Yac 4144.
0: Eso es todo, ándale, Chuyito, que te pongas a jalar, dice el Richie, que te pongas a jalar, dice el Richie, para toda la raza camionera, saludos, y dice para toda la raza que se queda, no es que no los queramos subir, el detalle es que los que van arriba no se recorren, dice, y nos manda la foto aquí.
3: ¿Qué no me tienes paciencia?
0: Quieren ir con el operador, dice. ¿El operador de audio o cuál operador? ¿O el de ahí del transporte? ¿Cuál de los dos? Así que entonces, recórranse un 16 nomás. Un 16 nomás, mi raza, para que se suba más gente.
4: Saludos para Yazar, que no deja nada, se quiere llevar todo. No deja nada.
3: ¿Y qué tiene?
5: Charlie, buenos días. Que tengas un excelente inicio de semana. Un saludito para mis compañeros de Transportes Hermes, ahí a mi compañero Aarón. Que andamos ya aquí laborando. Excelente lunes.
0: Órale, gracias igualmente.
1: Charlie, saludos de parte del Carlitas. Aquí venimos en sendero para pescar la Laredo. Allá vamos por los 400 de Comercial Forestal del Norte. Saludos para toda la raza que andamos laborando. Ando aquí para todos los ingenieros en navegación terrestre, por favor. Ahí se me pueden poner la de los huracanes en Trojero, de parte del Carlitas. Ahí cordiales saluditos a todos. 7351 a la distancia.
0: ¡Órale! Ya dijo, gracias. Oye, y pendientes, mi raza, porque este fin de semana es el evento de Leandro Ríos en la Arena Monterrey el día 9, el viernes 9 de octubre. El día 10 es el evento de Alta Consigna Tour, la despedida. El día sábado 10. Y vamos a tener boletos, así que bien abusados porque vamos a regalar boletos para estos dos conciertos.
6: Sí, Charlie, buenos días, aquí saludos desde la Ruta del Amor, la Ruta 69, y un beso para todos los choferes, un beso de elegancia.
3: ¡Ah, te están ánimo burlando!
0: Se están burlando, Richie, saludos para el Crema de parte de Magues, Grazúa y toda la Ruta 182. Que andan bien pilas ya, y para Hilario Flores, que anda mandando audios como arroz, mi Richie.
4: Un boleto para mi señora y para mí.
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4: Para mí, ya aquí nunca le
2: voy a dar. ¡Pon, pon, pon, pon, te ajalá!
0: ¿Cómo? ¿Qué dijiste, chavo?
4: Un boleto para mi señora y para mí. Un boleto para mi chaparrita y para mí. Ya que nunca le hago los bailes, nomás cuando son gratis.
0: Híjole, no te digo, Richie. Vámonos mejor con más música. Esto de

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0: con 52. Buenos días, Charlie. Dice saludos para toda la gente que te escuchamos acá en Salinas Victoria. Órale, muy bien, saludos.
1: ¿Qué onda, compadre Charlie? Buenos días. Oye, compadre, ahí te encargo la del medallón, porfa.
2: No, mañana.
1: Toda la raza de Apodaca.
0: ¡Órale, ya dijo!
3: Buenos días, Charlie. Buenos días, Richie. Les habla el guardia de su marca. Aquí ya ves el que habló, ese que habló. Que ese es mi trabajo, abrir la puerta.
4: Ya, hombre.
3: Cuídate mucho, Charlie. Y Richie, dile. Dedícame la canción de Valentín Elizalde. Para mis enemigos, por favor. Dios te bendiga, saludos. Charlie.
2: ¡Ándale!
3: ¿Está lloviendo o estamos en vivo, Charlie?
0: Buenos días, saludos para los del transporte concreto Esconza, que ya vamos desayunando. Donas, dice Charis Muñoz, 100% recomendadas. Órale, saludos a la raza que ya va ahorita aventándose un buen desayuno para andar bien motivado y bien pilas en este lunes. Hablando de donas y pasteles y demás, recuerden que seguimos regalando el pastelazo de pastelería y panadería Hester para que estén bien pendientes de la unidad móvil también, porque ahorita en estos días lluviosos, pues no ha salido a la calle, pero ya nada más dejen que se componga un poquito el clima y van a ahora sí que a poder participar, ir por su calca y más con la unidad móvil que sigue recorriendo las colonias de toda el área metropolitana. Y pues nosotros nos vamos a despedir, se van a quedar con el noticiero de Enfoque Monterrey, El Porvenir Radio. Dice el Pecho Chihuis que ya se tiene que ir y que ya nos tenemos que ir. Así que, pues bueno, ya ha llegado el momento de despedirnos. Que la pasen muy bien en este día. Y nos vamos con la famosa luna de miel. 6:54. Que no se le vaya a hacer tarde. Y los que van a aplicar San Lunes, pues bueno, eso sí, ni tarde ni nada.

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0: De que incrementen las precipitaciones es de un 90%. Según el reporte, durante las primeras horas de este día se espera que siga esta posibilidad de las precipitaciones fuertes, pero también se presentará de manera puntual la lluvia en regiones norte, centro, periférica, oriente, citrícola y también en el sur. Oigan, y pues bueno, hablando acerca de esto, la camioneta en la que viajaba el hombre que murió ahogado el pasado viernes en un arroyo fue localizada por elementos de la Dirección de Protección Civil del Estado. Fue lamentable que pues no hubo un saldo blanco durante estas precipitaciones. En la información nacional, la presidenta Claudia Sheinbaum garantizó que las Fuerzas Armadas nunca recibirán una orden para reprimir al pueblo. Agradeció por defender la soberanía y seguridad de México. Un juez de control del Centro de Justicia Penal Federal de Almoloya de Juárez impuso como medida cautelar prisión preventiva de oficio al excapitán Miguel Ángel Solano Ruiz, alias Capitán Sol, por su posible participación en el ilícito de delincuencia organizada con la finalidad de cometer delitos en materia de hidrocarburos en la modalidad de ocultamiento con agravante de servidor público. En temas económicos, el Banco de México anunció que a partir del 20 de noviembre dejará de operar el programa creado hace 25 años para el envío de dinero de Estados Unidos hacia el país. Cuestiones internacionales, Ronald Johnson, embajador de Estados Unidos en México, reportó disparos contra elementos de la Guardia Costera de su país tras darse a conocer el inicio de la operación concurrente en la frontera común de Tamaulipas. Flavio Bolsonaro obtuvo 47.6% de los votos frente al actual mandatario Lula da Silva con 45.12%. Ambos disputarán la presidencia el 25 de octubre. En los deportes, la selección mexicana dirigida por Rafa Márquez sufrió su primer tropiezo importante al caer por marcador de 3-0 ante Estados Unidos. Desde que asumió Víctor Manuel Bucetich la dirección técnica de Tigres, el rendimiento del equipo en el torneo Apertura 2026 ha sido superior al Rayados de Matías Almeida. En los espectáculos, la actriz, cantante y exintegrante del grupo B7, Mariana Ochoa, se proclamó ganadora de la cuarta temporada del reality show La Casa de los Famosos México. En el pronóstico del tiempo, ya lo decíamos, la lluvia estará presente, la posibilidad el día de hoy, en este lunes, y después de que ha estado precipitando durante las últimas horas, tendremos una máxima tan solo de 24 grados para el día de hoy y la mínima será de 20 grados. Chubascos durante este día, incluyendo la posibilidad de 30% por la tarde.
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0: Así es, ¿qué tal? ¿Cómo están? Muy buenos días. Gracias por acompañarnos esta mañana aquí en Enfoque Monterrey. Estamos iniciando ya este espacio con la información más importante de todo lo que ocurre en Monterrey y el área metropolitana. Muy buenos días. Un saludo a todas las personas que ya están con nosotros a través de 90.1 FM, a través de la aplicación de Núcleo Radio Monterrey, a través de la página web de La Ranchera de Monterrey, a través de la página web de Enfoque Monterrey y a través de las distintas plataformas. Muy buenos días también a todos los que van en el tráfico. Tengan mucho cuidado, manejen con precaución. Sobre todo en esta mañana que pues el pavimento está resbaladizo, esto debido a las lluvias y que también en algunos sectores está todavía el chipichipi, está nublado y pues bueno, todas estas condiciones que van a seguir, ya lo decíamos, durante al menos la jornada de este lunes. También a todas las personas que van como peatones, pues bueno, también tengan mucho cuidado porque, pues sí, digo, también el tema de las alcantarillas y en muchos sitios donde también luego hay acumulación de agua y es difícil caminar, así que también nos la vemos difícil cuando somos peatones. Y a todos los que van en el transporte público también, pues muchas gracias por escucharnos y a todas las personas que en ese lunes están iniciando ya las distintas actividades, a todas las personas que están con nosotros y que también, pues bueno, están escribiéndonos a través de las diferentes redes sociales, a través del WhatsApp que es el 81 23 21 32 11 81 2321-3211. Y también a todas las personas que durante este fin de semana estuvieron checando las distintas redes sociales, porque estuvimos allá actualizando de todo lo que se presentó en los distintos sectores. Así que muchas gracias. Oigan, estamos platicando todo lo que ocurre con respecto a las lluvias y también lo que se ha presentado durante las últimas horas, que en general tiene que

0: ver con estas precipitaciones que se estuvieron fuertes. De hecho, me estaban comentando que en algunas facultades de la Universidad Autónoma de Nuevo León también se cancelaron las clases, se van a tomar en línea, y en muchas escuelas primarias, en muchos colegios, en secundarias también y jardín de niños, pues bueno, también cancelaron las clases, y debido precisamente por esta situación, lo que decíamos de las últimas horas, pero también lo que se prevé para esta jornada. Así que aquí les informamos, quédense con nosotros de aquí hasta las 9 de la mañana. Muchas gracias, mi estimado Ricardo Garcés, que está en los controles. Mi nombre es Hugo Aranda Tamayo. Tenemos mucho que platicar. Vámonos con lo que ocurrió durante las últimas horas en la zona metropolitana de Monterrey.
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0: Y nos enlazamos en este momento con Karina Garza Ochoa, que tiene la información. Karina, ¿qué tal? ¿Cómo estás? Muy buenos días.
2: Hugo, ¿qué tal? Muy buenos días. Después de una madrugada, evidentemente, con mucho trabajo para los cuerpos de rescate por las intensas precipitaciones que se dejaron sentir durante la noche, madrugada, y que todavía prevalecen en muchos puntos de Monterrey y su área metropolitana. Voy a pasar el primer reporte, pues, una imagen que teníamos mucho tiempo que no veíamos, Hugo, que es el río Santa Catarina, el cual fue reportado esta madrugada con una capacidad del 70% de agua. Esto nos habla y nos da una idea, pues, de la gran cantidad de precipitación que se dejó sentir durante la noche y madrugada, porque pues hace muchísimo tiempo que no veíamos el río en estas condiciones. Y pues ya saber que el río Santa Catarina, que atraviesa prácticamente toda el área metropolitana de Monterrey, se encuentra a esta capacidad, evidentemente eso nos da una perspectiva de la gran cantidad de lluvia que se registró, y esto originó evidentemente también que los cuerpos de rescate de los diversos municipios por donde atraviesan, Santa Catarina, San Pedro, Monterrey, Guadalupe, Cadereyta, pues estuvieran atentos a que no se registrara alguna situación extraordinaria, que hasta el momento no ha sido reportado nada extraordinario en el hecho del río Santa Catarina, pero pues sí, de llamar la atención esta postal, un video que difundía propiamente el Departamento de Protección Civil de Nuevo León, donde se ve como pocas veces con gran cantidad de afluente y de agua corriendo en su interior.
0: Pues sí, una imagen, como bien lo decías, que tenía hace mucho que no se presentaba, y luego de estas precipitaciones, en donde, pues precisamente, se ve ahí, incluso lo compartíamos a través de las distintas redes sociales de Enfoque Monterrey con respecto a esto, y en donde se mantiene el monitoreo de los ríos y los arroyos en general luego de esta situación, y el ejemplo más grande ahí en el río Santa Catarina, que esto, pues ya lo decíamos, se presenta en las últimas horas por el tema de las lluvias aquí en la zona metropolitana.
2: Sí, bueno, esto no es lo único que hay que reportar. Por ejemplo, también en el municipio de Santa Catarina, el Departamento de Protección Civil Jaguares tuvo muchísimo trabajo esta madrugada, porque de hecho hasta quedó evidenciado en un video de seguridad que también compartimos en nuestras redes sociales, la caída de una barda de una fábrica textilera, lo que fue hace muchos años una textilera ubicada en la colonia La Fama, en Santa Catarina, Nuevo León, pues se vino abajo de repente con esta gran cantidad de acumulamiento de agua. Pues es que son construcciones, Hugo, que pues estaban hechas de adobe o de ese otro tipo de material que al paso de los años pues se van desgastando. Esta empresa, que ya está fuera de circulación desde hace muchísimos años, pues continuaba con la estructura, ¿verdad? Y esta madrugada, debido a la gran cantidad de lluvia, se vino abajo, lo que originó por parte del Departamento de Protección Civil de Santa Catarina, del grupo Jaguares, pues precisamente un operativo especial de resguardo. Y bueno, pues esto también obliga a todos los departamentos de protección civil a realizar inspecciones sobre este tipo de construcciones. Esta es una construcción que, si no tenemos mal el dato, tenía más de 100 años. O sea, fue una de las primeras empresas en el estado de Nuevo León en dar trabajo a esta textilera ubicada en la colonia La Fama, en Santa Catarina. Y bueno, pues hoy una parte de su historia se vino abajo con las lluvias y con la caída de esta barda, una imagen aparatosa que pueden ver en nuestras redes sociales, Hugo, donde se viene abajo pues en cuestión de segundos, y esto por el acumulamiento de humedad en esta construcción.
0: Así es, y parte de lo que se estuvo reportando de parte de los cuerpos de auxilio, oye, como también en varios sectores que se presentaron y continuaron las inundaciones debido a esas condiciones que estuvieron presentes durante todo el domingo.
2: Así es, y te decía que Santa Catarina fue uno de los municipios donde se concentró gran parte de la precipitación, una situación que ya se preveía desde el reporte que emitió ayer Protección Civil del Estado de Nuevo León, que iba a ser uno de los municipios con más cantidad de precipitación, y bueno, pues el pronóstico cumplido. En la colonia La Conquista se registraron varias inundaciones, también hay videos precisamente cómo el agua pues no solamente ingresó hacia los domicilios, sino que así como entró, salió toda esa agua que bajó del Cerro de las Mitras, pero del lado de Santa Catarina, y bueno, pues sí, provocó daños materiales, se llevó electrodomésticos y afectó pues sillones, mesas, sillas y demás. No se reportan personas heridas por estas inundaciones, pero sí cuantiosos daños materiales, que más adelante tendremos más detalles, porque pues en la madrugada solamente es actuar y poner a salvo a los moradores de todos estos domicilios. Pero pues con la luz del día viene el famoso recuento de los daños, que habremos de estar dando puntualmente más adelante a todos nuestros radioescuchas, pero sí, uno de los municipios donde se concentró gran cantidad de la lluvia durante esta madrugada, durante las últimas horas, pues fue el municipio de Santa Catarina, Nuevo León, y pues qué decir de la sierra, ¿verdad?, que es de allá de donde baja todo el agua que viene en el río Santa Catarina. Entonces pues esto, hay una congruencia y una concordancia precisamente entre lo que vemos en las imágenes o lo que vemos en el río Santa Catarina aquí en el área metropolitana, en Monterrey y otros municipios, pues sí, porque la lluvia fue muy copiosa en aquella parte del área metropolitana.
0: Sí, hombre, desde la vez pasada que hablábamos de cómo ahí en varios de los sectores y cómo se juntaron hasta los vehículos, que parecía que hubiera pasado un fenómeno meteorológico muy, muy, muy intenso, y pues bueno, todo lo que se presentó después con varios vecinos en distintos sectores allá en Santa Catarina. Oye, Karina, y también lo que platicábamos durante este fin de semana tiene que ver con el Parque Lineal ahí en Constitución, como siendo una obra reciente, pues ya afectada precisamente por las lluvias, y pues hablando pues para que la gente se ubique que este parque está pues ahí, ¿verdad? Está prácticamente en el lecho del río Santa Catarina.
2: Sí, se vino abajo otra parte esta madrugada, ya lo habíamos reportado el fin de semana, que con las vías de los últimos días se había pues desgajado una parte de esta construcción millonaria, ¿verdad? Porque son obras que se hicieron pues en teoría para estar listas para toda esta parte del mundial, de repente muy poco utilizadas porque pues todavía están los trabajos ahí en el lecho del río Santa Catarina de la línea del metro, y pues esta madrugada otro tramo se vino abajo a consecuencia evidentemente de esta parte, la gran cantidad de lluvia y de la gran cantidad de agua que se está viendo desde la madrugada hasta ahorita en el río Santa Catarina. Y pues otra vez, ¿verdad?, quedan muchas preguntas en el aire, Hugo. No es la primera vez que hay obras que se hacen en el lecho del río Santa Catarina y que ante horas de lluvia pues terminan y se vienen abajo. Entonces pues no hay mucho que preguntar aquí sobre los estudios de factibilidad y toda esta parte que hace el gobierno del estado, o que hizo el gobierno del estado en este caso para construir este parque lineal, porque pues la verdad es que sí llama la atención que con una lluvia de unas cuantas horas se haya venido abajo. Pues queda mucho en la mente pues la calidad de la obra, los estudios que se hicieron y demás.
0: Así es, y pues bueno, es lamentable, sobre todo por esto que tú comentas, pues la calidad de la obra y los estudios que debieron de haberse realizado por ser algo que está ahí junto al río Santa Catarina. Oye, bueno, también fuera del área metropolitana, ya le decíamos, Protección Civil pues mantiene ahí el monitoreo de ríos y arroyos, y pues bueno, en Montemorelos, el río Ramos.
2: Sí, en Montemorelos, el río Ramos, en una de sus comunidades, pues llegó a su máximo nivel y se desbordó, lo que mantiene en vigilancia a las autoridades de aquella zona de la región citrícola, que también hay que decirlo, en el reporte de ayer por la noche de Protección Civil del Estado, se alertaba sobre los municipios con mayor cantidad de lluvia que podrían registrarse, pues uno de ellos es Montemorelos, además de Allende y Linares. Entonces también hay videos donde se ve pues que ha negado completamente esta parte en el municipio de Montemorelos del río Ramos. Bueno, pues dentro de todo lo que se ha registrado durante las últimas horas, pues muchos reportes, te digo que ha sido una jornada para Protección Civil, tanto del estado como de los municipios, muy fuerte. El último corte que dan a conocer lo cierran hace una hora, a las 6 de la mañana. Y bueno, pues en total, durante esta guardia de 9 de la noche a 6 de la mañana, Protección Civil reporta por lo menos 6 reportes de árboles caídos, 3 reportes de árboles colgando, 35 reportes de cortocircuitos. Esto es importante porque después se puede derivar en incendios, como ya los hemos estado presentando aquí en este espacio. 1 reporte de poste caído o por caer y por lo menos 14 vehículos varados, algo que esperaríamos que en cualquier otra jornada pues siempre sea de cero, porque se llama y se previene sobre el tema de la lluvia, y uno de los grandes llamados que hacen las autoridades es evitar cruzar encharcamientos, vados, puentes, etcétera. Desde ayer lo alertaban, de hecho la alerta continúa activa hasta hoy al mediodía, de que las lluvias intermitentemente van a seguir y esto puede generar lo que llaman encharcamientos relámpago. ¿Qué es esto? Que se viene una lluvia fuerte unos 15 minutos, media hora, y esto genera evidentemente que suba el nivel del agua en algunos puntos críticos y esto puede generar este tipo de situaciones. Además, bueno, pues cierres viales que se registraron durante la madrugada, algunos preventivos, otros por acumulamiento de agua. Está el retorno de Garzazada y el puente Canoas en el municipio de Monterrey, en el centro de Monterrey, Avenida Constitución y Padre Mier, en Monterrey también Conchello y Ruiz Cortines por acumulamiento de agua, y en los límites San Pedro, Santa Catarina, Avenida Santa Bárbara y Díaz Ordaz. En el municipio de Santa Catarina, el vado del Poniente y Avenida Constitución, hasta esta hora de la mañana la operación de las carreteras es con normalidad. Solamente el exhorto pues es a tener muchísima precaución, porque además de la lluvia, el pavimento pues está muy resbaladizo, y pues el aeropuerto no presenta ningún reporte extraordinario. Muchísima lluvia. Mira, por ejemplo, ya hay ahorita reportes de acumulados tan solo de esta jornada. Monterrey, 212 milímetros de lluvia acumulada en esta jornada. Santiago, 171. Montemorelos, 137. Linares, 121. Y China, 121. Estamos hablando de que muy buena captación la que vamos a tener en las presas con estas lluvias de los primeros días de octubre. Pues llovió todo lo que no nos llovió en septiembre, ¿verdad? Que es considerado el tradicional mes de la lluvia.
0: Sí, total.
2: Y luego,
0: sí, adelante, Cari.
2: Sí, los arroyos. Pues bueno, ya te decía yo, el río Santa Catarina, que es el que más llama la atención y el más vistoso, ¿verdad?, para nuestros regiomontanos, con 70%, y ahorita a las 6 de la mañana el último reporte ya fue del 50%, o sea, ya bajó un poquito. Pero tenemos otros arroyos y ríos, como el Arroyo Seco, que está al sur de Monterrey, 30% de su capacidad. El Topo Chico, que atraviesa gran parte de Monterrey y San Nicolás de los Garza, 50%. El Arroyo El Obispo, y aquí pues concuerda con la tendencia de que llovió mucho en Santa Catarina y San Pedro, 70%, y Río La Silla en Guadalupe, 30%. Además, bueno, pues sí, hubo por ejemplo un rescate de un vehículo varado por inundación en la Avenida Díaz Ordaz, en el municipio de Monterrey, y también la caída de una placa en la colonia Libertadores de América, también en Monterrey. No hubo personas lesionadas. Y bueno, pues como te decía, se mantiene el pronóstico de condiciones adversas para esta mañana, lluvias intermitentes por lo menos hasta las 12 del mediodía. Los municipios con mayor riesgo, digamos, de alguna forma con ese pronóstico, pues son Monterrey, Santa Catarina, San Pedro, Guadalupe, y en la región citrícola es Allende, Linares y Montemorelos. Por eso pues en muchas escuelas se avisó desde ayer en la noche o incluso hoy en la madrugada que se estuviera pendiente a esta hora de la mañana. No hay suspensión de clases oficial, pero sí es un tema a consideración de los padres de familia, que muchas de las escuelas lo están anunciando a través de los famosos chats de WhatsApp con las mamás, donde muchos sí han decidido mejor no llevar a los niños a clases para no arriesgarlos, porque pues hasta el mediodía más o menos va a mantenerse este pronóstico adverso de precipitaciones que le hacen muy bien a nuestro estado, pero pues que también nos generan estar en alerta tanto a las autoridades, a los cuerpos de rescate como a los medios de comunicación. Y pues nosotros lo único que les recomendamos, Hugo, es seguir vías oficiales de información, grupos de las páginas de Protección Civil, tanto de los estados como de los municipios, y medios oficiales y tradicionales como nosotros, Enfoque Núcleo Radio Monterrey, porque luego hay mucha gente pues que se aprovecha de la situación y con tal de tener muchos likes y demás, alerta o inventa situaciones de pánico que no están sucediendo, y es donde entra la crisis y la histeria colectiva.
0: Así es, y eso es lo que queremos evitar, y por eso invitamos a la gente que esté al pendiente, porque aquí estaremos comentando cada una de las cuestiones que digan las autoridades. Karina, gracias por esta información, gracias por este reporte tan completo de las últimas horas para las personas que van iniciando su jornada, y pues bueno, lo que decíamos, para tener mucho cuidado, y aquí estaremos comentando cada cuestión y actualización. Gracias, a ratito te escuchamos y seguimos al pendiente.
2: Claro que sí, estamos atentos ya recorriendo las calles de Monterrey y su área metropolitana. Cualquier novedad la hacemos saber, y pues gracias a nuestros radioescuchas por estar atentos. Que tengan mucho cuidado, Hugo, que no se arriesguen, en verdad, porque estas inundaciones o encharcamientos, relámpagos, son los que luego vemos que se traducen en rescates de vehículos varados, de vehículos arrastrados por la corriente o de personas arrastradas por la corriente. Entonces, pues no vale la pena. Y si no tienen que salir, pues quédense en la casa, pues total, un día de asueto más a nadie le hace daño, ¿verdad?
0: Sí, claro, y sobre todo para evitar cualquier situación en la medida en la que se pueda hacerla así, de esta manera. Cari, gracias por el reporte, estamos al pendiente.
2: Estamos atentos, muy buenos días para todos.
0: Muy buenos días, gracias Karina Garza Ochoa con esta información. Vámonos rápidamente al corte y regresamos porque tenemos más con esta cobertura de las lluvias en la zona metropolitana de Monterrey. Ya volvemos.

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5: Continuamos con más, son las 7:28 y tenemos más de lo que ha estado ocurriendo precisamente con las lluvias y la cobertura que tenemos aquí en Enfoque Monterrey. Vámonos con Alejandro González, que ya está listo para platicarnos más acerca de esto. Alejandro, vamos contigo, muy buenos días.
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6: Gracias, Hugo, ¿qué tal? Muy buenos días a todo el Radio Escucha para informarte lo que se está presentando en estos momentos derivado de las lluvias que se presentaron durante las últimas horas en la zona metropolitana de Monterrey. Pues bueno, te comento que hay afectaciones específicamente en el sistema de movilidad. Recordemos que, pues bueno, a pesar de que las autoridades han anunciado la llegada de más unidades, pues ahora hay municipios en donde pues lamentablemente se ven prácticamente rebasados en cuanto a la cantidad de habitantes. Específicamente me encuentro en el municipio de García, Nuevo León, sobre la avenida Eberto Castillo, en donde en estos momentos pues bueno ya es son largas las filas de personas, de usuarios del transporte urbano, quienes a esta hora de la mañana pues están buscando pues poder abordar una de estas unidades. Me encuentro específicamente en la parada de la ruta 107, aquí sobre la avenida Eberto Castillo, a la altura de la avenida privada de Las Villas, avenida Las Villas en este sector, en donde a esta hora de la mañana pues continúan las largas filas. Pero también lo que nos hacen referencia a Hugo es que por las lluvias, algunas de las rutas urbanas que tienen que transitar por el municipio de Santa Catarina se están viendo afectadas por los cierres, principalmente aquellas que tienen que pues circular por la avenida Luis Donaldo Colosio, ya que esta vía a esta hora de la mañana se encuentra cerrada en tramos por la bajada de rocas y piedras que durante las últimas horas pues se hicieron presentes y que estuvieron bajando aún con estas lluvias. Vamos a tratar de platicar con algunos de los usuarios del transporte urbano. Señora, ¿qué tal? Muy buenos días. Su nombre, por favor. Oiga, señora, cuénteme, por favor, ¿cuál es la odisea que vive todos los días? El día de hoy pues está demorando un poco más el transporte urbano en este punto? ¿Qué ruta está esperando y desde a qué horas usted?
7: Pues ya llevo una hora esperando aquí. Yo creo que muchos estamos esperando aquí en la Colosio, pero pues no pasa. Y con eso de que dicen que está inundado, que hay charcos, pues yo creo que el gobierno tiene que tomar medidas para eso, ¿no? Porque pues dicen, prometen y no cumplen.
6: Todos los días,
7: una hora, hora y media, o vengo desde Héroes de Lincoln a acercarme a otras paradas y también es lo mismo, tenemos que esperar 40 minutos y esta fila yo creo que es corta, en la mañana estaba súper larga.
6: Oiga, ¿y esto agrava más las lluvias, por supuesto?
7: Claro que sí, las lluvias y pues más que nada pues no vemos los camiones que dice el gobierno que trajeron. O sea, mucha complicación, ¿no? Desafortunadamente.
6: Oiga, ¿usted a qué hora se entra a trabajar y en dónde trabaja? ¿En qué municipio?
7: En Monterrey. Me paro a las 4:50 para que me dé tiempo, pero pues, mire.
6: ¿A qué horas usted entra?
7: A las 8:30.
6: ¿Y llega ahorita o ya no va a llegar?
7: No, ya avisé a mi jefe que no va a llegar.
6: No va a llegar.
7: Sí,
6: y eso
7: así
6: es. Todos los días se les comenta.
7: Pues todos los días, porque a veces me tengo que parar a las 4 para poder agarrar la ruta a las 6:30.
6: ¿Y el regreso también complicado?
7: 2 horas también.
6: 2 horas de ida y 2 horas de regreso.
7: Sí, de hecho ahí pues son problemas de vialidad que tiene Monterrey.
6: Oiga, pues ahí el exhorto, el micrófono se lo cedemos para el mensaje que le quiera dar a las autoridades.
7: No, pues que pongan realmente rutas, pero a nivel Nuevo León, porque es el estado con más caro en las rutas y peor en el sistema urbano, realmente. Sí, muchísimas gracias de todos modos.
6: Radio, gracias. Bien, Hugo, pues es parte de los testimonios que en esta mañana estamos recabando. Vamos a platicar también con otros usuarios de esta ruta urbana. Bien lo dicen, 4 horas por la mañana, 4 horas por la tarde, el regreso hace el tiempo de traslado. ¿Qué tal, señora? Muy buenos días. ¿Su nombre, por favor?
8: Karen.
6: Oye, Karen, cuéntame, ¿desde qué hora estás aquí esperando en camión?
8: Hace como 20 minutos, ¿verdad?
6: 20 minutos, es una odisea todos los días que están esperando en camión.
8: Pues sí, la verdad
6: es que... Básicamente, ¿tú a dónde te diriges?
8: A mi trabajo.
6: ¿Qué es tu trabajo?
8: Ahí en Soriana, la puerta de Santa.
6: En Santa Catarina. ¿A qué hora te levantas regularmente para agarrar el camión y cuál es tu rutina? ¿Cuánto tiempo inviertes aproximadamente?
8: Pues de camino yo creo que unos 40, 45 minutos y pues me levanto, que te gusta, como a las 6 de la mañana.
6: 6 de la mañana, para ir a un municipio vecino prácticamente.
8: Ajá, sí, exactamente.
6: Oye, pues tú lo ves ahorita con la lluvia, ¿se agravó más la espera?
8: Sí, claro.
6: ¿Es lo que te dicen algunos?
8: Pues ahorita lo más viable es agarrar colectivo, pero pues como ves también hay fila para tomar un colectivo.
6: ¿En qué ruta utilizas regularmente?
8: Yo la 601, pero pues va lleno.
6: También, acepto. Muchísimas gracias.
8: Gracias.
6: Bien, Hugo, pues ahí están los testimonios que el día de hoy estamos recabando. Nos encontramos en el municipio de García, la avenida de Berto Castillo, en donde pues a esta hora pues está precisamente muy, muy complicada la vialidad. En estos momentos están tratando de abordar la ruta 601, en este sector, pero te comento que lamentablemente, pues sí, ya va completamente llena, van las personas en la puerta de este camión. Vamos a tratar de platicar aquí con los afectados. Señor, buenos días, oye, ¿cómo está el transporte a esta hora de la mañana?
9: Hombre, está potente. Mucha gente, mucha afluencia.
6: ¿Cuál la puerta prácticamente?
9: Exclusivo.
6: Exclusivo. Pues ahí está, Hugo, parte también de lo que se viven ya las personas que van a bordo de este transporte urbano, pues bueno, muchas veces en muy bien, pues ahí está, Hugo, nos están ahí saludando, piensan que somos otro medio de comunicación, pero pues bueno, esos ni siquiera vinieron el día de hoy, les abrimos el micrófono aquí en Enfoque Monterrey, y pues bueno, lamentablemente se sigue presentando este tema de la vialidad, complicado aún más, pues bueno, a esta hora de la mañana por las lluvias y las afectaciones viales que hay en el municipio vecino de Santa Catarina, donde tienen que pasar la mayoría de las rutas urbanas del municipio de García, Nuevo León.
5: Sí, hombre, siempre lo hemos dicho, Alejandro. Ahí estamos escuchando lo que comentaban y lo hemos dicho. Iniciando el día, mira, todos tenemos muchos problemas, tenemos preocupaciones, tenemos tanto que traemos cargando, ¿no? Y luego iniciar el día, digo, ir a trabajar, a muchos lo hacemos con gusto, con mucha ilusión y felicidad, pero pues todos es trabajo, ¿verdad? Entonces, imagínate, iniciar el día de esta manera, ya iniciarlo así, estar esperando que se te haga tarde y no por cuestión de uno, sino porque las rutas, como lo escuchábamos, son deficientes. Entonces, qué lamentable que tengamos que iniciar el día así, de esta manera.
6: Así es, voy a comenzar el día de esta manera y esto es todos los días, así estén los grados por encima de los 30 grados centígrados, estén las otras condiciones meteorológicas, pero con la lluvia se agrava más, por eso decidimos venirnos hoy al municipio de García, en donde a esta hora de la mañana, pues sí, ya son muchas las personas que esperan el camión. Cabe señalar que no es una hora con tanta afluencia de gente, la mayoría será a las 5 y a las 6 de la mañana, que es que la clase obrera entra a las 7 de la mañana, diferentes empresas, pues bueno, tienen que llegar hacia sus destinos. Muchos de ellos tienen que llegar al centro de Monterrey y del centro de Monterrey realizar un transbordo hacia otro de los municipios. El más común es el municipio de San Pedro Garza García, pero también hay algunos que van a los municipios vecinos, Monterrey por el lado de Leones y también Santa Catarina por el lado de Berto Castillo, pero pues bueno, ya nos referían hasta una hora un traslado que en un vehículo, Hugo, sin tráfico o con tráfico habitual, serían de 25 a 30 minutos. Prácticamente duplican el tiempo de traslado en el camión más los tiempos de espera.
5: Así es, y pues bueno, muy muy lamentable esto que implica los tiempos de espera, el traslado y sobre todo con la cuestión del factor lluvia que se agrega al mal servicio que hay con respecto a los transportes. Alejandro, gracias por la información, gracias por este reporte, estamos al pendiente y cualquier cosa en esta cobertura, regresamos contigo.
6: Continuamos al pendiente, Hugo, muy buenos días.
5: Buenos días, es Alejandro González en aquel sector y los reportes que nos llegan a través de las redes sociales y a través del WhatsApp de Enfoque Monterrey. Son las 7:37, vámonos al corte y regresamos con el pronóstico del tiempo, que ya decíamos, hay lluvias para esta jornada. Volvemos.

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0: Continuamos con más información. Vámonos rápidamente al pronóstico del tiempo para saber cómo van a estar las condiciones en este lunes y echándole ya un ojo, bueno, oído, que estamos en radio, ¿verdad? Echándole oído para toda la semana, para todas estas jornadas.
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0: Pues bueno, vamos con esto porque para el día de hoy se espera una máxima de 24 grados con chubascos, brumoso, vientos suaves y variables, 40% de probabilidad de lluvia, humedad 87%, el índice UV 6 de 11, amanecer 6 de la mañana con 35 minutos, la puesta del sol será a las 18 horas con 23 minutos, por la noche un cielo prácticamente cubierto y brumoso con una mínima de 21 con vientos suaves y variables, humedad 87%, la salida de la luna a la 1:34, la puesta de la luna a las 15:22 y estamos en un cuarto menguante. Para mañana martes parcialmente nublado con una máxima de 28 y una mínima de 20. El miércoles mayormente soleado, vemos que se alejan las condiciones de lluvias solamente para el día de hoy y ya se van alejando precisamente esta situación en donde se esperaba el pronóstico y que estuvo lloviendo. Para el miércoles mayormente soleado, sí, con una máxima de 30 y una mínima de 20. No son las temperaturas así de mucho calor como las que tuvimos a lo mejor la semana pasada, pero sí se estará pues subiendo ahí de poquito en poquito. Sí, porque el miércoles, sí, dice aquí, dice 30... 20, igual el jueves podría haber chubascos por la tarde con una máxima de 29 y una mínima de 20, el viernes también chubascos, máxima de 28 y una mínima de 20. Oigan, y el clima en México para este lunes 5 de octubre estará marcado por lluvias fuertes a torrenciales, bajas temperaturas en zonas serranas y ambiente muy caluroso en el noreste del país. El frente frío número 1 permanecerá estacionado frente a las costas de Tamaulipas y Veracruz y al interactuar con una circulación ciclónica, canales de baja presión y humedad proveniente de los océanos provocará precipitaciones de distinta intensidad en gran parte de la República. Mientras tanto, el huracán Rachel se aleja de las costas mexicanas y, de acuerdo con el reporte de las primeras horas del lunes, se encuentra a cientos de kilómetros del oeste-suroeste de Cabo San Lucas, Baja California Sur. El sistema se desplaza hacia el oeste y el meteorológico señala que dejará de afectar gradualmente al país. Se contemplan lluvias muy fuertes para el día de hoy en Nuevo León, Tamaulipas, San Luis Potosí, Querétaro, Hidalgo, Puebla, Veracruz, Oaxaca, Chiapas y Tabasco. Las precipitaciones podrían acompañarse de descargas eléctricas, rachas de viento y posible caída de granizo. También se esperan lluvias fuertes con puntuales muy fuertes en Baja California Sur, Coahuila, Sinaloa, Nayarit, Jalisco, Colima, Michoacán, Guerrero y Campeche. Oigan, en general, pues van a haber lluvias en gran parte del territorio nacional y es que el primer frente frío de la temporada también favorecerá temperaturas de 0 a 5 grados, pero no aquí. En Durango, Chihuahua, Hidalgo, Estado de México, Tlaxcala, Puebla y Oaxaca. En contraste, el noroeste continuará con ambiente muy caluroso. Y el huracán Rachel, que llegó a alcanzar mayor intensidad durante los últimos días, se debilitó nuevamente a categoría 1 y continuó alejándose del territorio mexicano. El centro del sistema se ubicaba hace unas horas a 650 kilómetros del oeste-suroeste de Cabo San Lucas, con vientos sostenidos de 150 kilómetros por hora y rachas de hasta 185 kilómetros por hora. Su desplazamiento hacia el oeste favorece que sus efectos dejen de afectar al país. Sin embargo, todavía se mantiene el pronóstico de oleaje elevado y lluvias en algunas zonas de Baja California Sur, por lo que las autoridades mantienen el monitoreo del fenómeno. Oigan, y regresando aquí a la zona metropolitana, ya lo decíamos hace rato con Alejandro González y con Karina Garza Ochoa, cómo se comportan luego de las lluvias las presas aquí en Nuevo León. Pues al corte de este 5 de octubre hasta hace ratito 6 de la mañana, la presa La Boca está en un 92.27% de almacenamiento. La presa Cerro Prieto, 78.92%, y la presa El Cuchillo, 53.69% también de almacenamiento, según los datos que dan las autoridades y que permiten darnos cuenta lo que decíamos con respecto a que, pues, ayuda. Y faltan, los expertos lo dicen, los escurrimientos, que también son muy importantes cuando estamos hablando de de las lluvias y de las distintas presas, los embalses aquí en nuestra entidad. Presa La Boca 92.27%, la presa Cerro Prieto 78.92% y la presa El Cuchillo 53.69%. Y ya lo saben, evitar cruzar ríos, arroyos y calles inundadas, mantenerse lejos de zonas propensas a deslaves, extremar precauciones al conducir bajo lluvia intensa, retirar objetos que puedan caer por las rachas de viento y mantenerse atentos a los avisos y a lo que estaremos comentando aquí en Enfoque Monterrey. Son las 7:46, vámonos rápidamente al reporte de la vialidad.
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0: Y me da mucho gusto saludar al oficial Fernando Díaz de la Secretaría de Seguridad Pública y Vialidad del municipio de Monterrey. Oficial, ¿qué tal? ¿Cómo estás? Muy buenos días.
2: Muy buenos días, licenciado Hugo Aranda Tamayo, igualmente Alejandro González, Priscila Estrada, Richard Garcés, sobrino de Mauricio, y para don Antonio Toño Murillo. Buen día, amigo tomista, reescucha. Para mandar un saludo también a los Halcones Sin Límite, que el día de ayer llueve, truene o relampagué, fuimos a la carrera de 5K. Solo hay para Zulma Cuellar, el amigo Sergio Jiménez con X. También Connie, Lourdes, Candy, Rosita, Miguel Juárez, que quedó en primer lugar. Un servidor en segundo, tercero, mi compadre Arturo Gallegos. Y bueno, saludos a todos y también sobre todo para felicitar a la empresa que nos invitó, porque están dando ahí lo que viene siendo la cuestión de la inclusión, y pues es de cosméticos, se llama Mary y es un pastel, Mary, y para todas las gentes que anduvieron ahí, todas las chicas, un saludo para todas ellas, nosotros éramos los fosforescentes. Y un saludo para todos y todas las que me iban saludando ahí en el cuando me cruzaban, que me pasaban.
0: ¿En serio?
2: Estuvo muy buena la carrera. Y un saludo para todos los que compitieron ahí en ese carrera de Mary. Mary. Oye, no puedo decir lo demás.
0: Oye, ¿y en qué lugar quedaste? ¿Nos decías?
2: Miguel me ganó, Miguel, el hoyo quedó en segundo, creo, y Arturo, mi compadre Gallegos, en tercero.
0: ¿Qué tal?
2: Sí, pero no, estuvo bien la carrera. Oiga, y luego que se vio una lluvia fuertecilla.
0: Sí,
2: al hombre. Último.
0: Ajá.
2: Ya para terminar, no, con ganas.
0: Híjole.
2: Y me decía por ahí mi guía, Connie, faltan 100 metros, pero yo creo que eran 100 metros de rancho, le digo, están casi la mano.
0: Como que se sentía más feo, ¿verdad? Como que si fuera más.
2: Así es, sí, no, pues ya no podía, pero sí, es muy, muy, muy buena la carrera, estuvo muy buena. Y deje usted las criaturas.
0: Uh-huh.
2: No me caí ahí, pero ya que iba con mi hijo, no me caí en el lodo.
0: ¿En serio? Híjole,
2: hombre, me amarraron como puerco, así porque me caí con ganas, todo embarrado de lodo.
0: Ajá.
2: El detalle es de que no me podía levantar,
0: ¿Y eso por qué?
2: Estaba el lodo, parecía chocolate.
0: ¿En serio? ¿Tanto así?
2: Sí, entre que me reía y me levantaba y me caía. Y me levantaba y me caía. Dice usted que me hicieron un obsequio y valió queso.
0: ¿En serio?
2: Se quebró.
0: ¡Ay, qué coraje! Oye, pero eso no fue en la carrera.
2: No, ya había terminado.
0: Había salido invicto.
2: De hecho, le dije, vamos al baño. Sí, vamos al baño.
0: Ajá.
2: Y había un lapso que había mucho lodo.
0: Ajá.
2: Digo, ponte al tiro porque está muy lodoso.
0: Ajá, ya.
2: Íbamos bien y ¡shum! Se me fue el pie izquierdo hacia adelante y el otro hacia atrás. Hay cuenta que me abrí.
0: Híjole, como si fuera split. Oye, pero deja tu hombre, que habías salido invicto, me refiero a las caídas de la carrera.
2: Sí, porque sí, había medio obstáculos ahí en lo que es Fundidora, que había encharcamiento, de lodillo y todo eso.
0: Ajá.
2: Y una vez así íbamos corriendo y le dijiste, es que bájale porque está resbaloso el piso.
0: Uh-huh.
2: Y se me fue el pie al lado izquierdo tantillo. Pero nada, seguimos.
0: Ajá.
2: Y pues sí terminamos invictos la carrera, pero después ya no.
0: Pero chihuahua.
2: Dijo que me amarraron como puerco.
0: Y quedaste así, hombre, chihuahua.
2: No, pero bueno, un saludo para toda la gente que compitió. Y como quiera, un saludo para los halcones que también, pues lloviéndole. Uh-huh. Y toda la gente que fue, la felicito porque no se rajaron.
0: Sí, estuvieron
2: y se
0: ahí.
2: Llevó a cabo la carrera.
0: No, pues una felicitación tanto a ti como a todos los que participaron, también a todos los guías y también a todos los que acudieron también a estar ahí ofreciendo el apoyo, ¿verdad?
2: Sí, así es. Y sobre todo el apoyo moral, anímico, etcétera. Y también pues ahí para la guía Connie que me guió bien. y para todos los guías en general, Zulma Cuellar y pues ayer no fue George, no fue César, pero bueno, saludos a todos en general. ¿Y qué crees, Eli?
0: ¿Qué pasó?
2: Saludos para hablar de Luna que va para el trabajo. Igualmente, el ingeniero Ariel Orozco del mero Aramberri, Nuevo León, que dice que está hasta... ¿Qué le cuento? Eloy Cavazos, Pablo Oliva, rumbo a Chapultepec hacia Monterrey. Mucha carga vehicular para que tenga paciencia, sobre todo tenga cuidado con los baches que se hicieron y con la lluvia.
0: Sí, cierto, también tenemos
2: y
0: cuidado.
2: En cuestión de percances viales, contamos en lo que es Monterrey 6 accidentes, ¿cómo la ve?
0: 6 accidentes, están solamente en el municipio de Monterrey.
2: Así es, solamente en el municipio de Monterrey, por ejemplo, Colón y Félix Gómez, ahí tuvimos un percance vial. Por alcance en esa área, pues para que estén en precaución, ahorita tenemos otro en Morón Estreto y calle Sertoma, en la circulación de Poniente a El Oriente. También Abedul y Nogal, en Valle Verde, están reportando otro accidente al parecer de crucero. En el área de Paseo de los Leones y Moisés Sáenz, tenemos otro incidente vial en esa área. Los Ángeles y Félix U. Gómez, tenemos reporte de otro más, y Venustiano Carranza y Padre Mier. Ahí para que extremen precaución en esos 6 percances viales. ¿Para qué? Para que siga su camino, no se detenga a observar los accidentes para evitar algún accidente por alcance, pues al distraerse o tomar video o foto, pues que realmente no va a ayudar nada a lo que viene siendo el oficial en su trabajo. Sin embargo, va a crear carga vehicular con los vehículos que vienen detrás de usted. También si ven algún vado que crean que no la van a hacer, ni crucen mejor, esperen a que pues disminuya lo que es el agua, que siga corriendo, porque fíjese que con estas lluvias o se fueron muchas tapas de drenaje, Lee, o las tomaron prestadas. ¿Usted qué cree?
0: Pues a mí se me hace que no, es que hay muchos que dicen, no, déjame, la llevo tantito. Yo creo, ¿verdad?
2: Pa'l kilogramo.
0: Hombre, muchos se la llevan.
2: Ahí también hay saludos para el comandante Julio Lugo, que anda reportando y reportó también por ahí varias luces que se fundieron con la cuestión del agua, Lee, en diferentes puntos de diferentes semáforos también, el ingeniero Manuel Acevedo, y pues para toda la gente que anda laborando ahorita, todos los oficiales de tránsito, saludos para ellos y los de ambulancia, Lee, protección civil, bomberos, etcétera, un saludo para todos los servidores públicos también. Y bueno, le comento que tenemos carga vehicular en prolongación Madero Churubusco, lo que es el área de Constitución, Puente de Guadalupe, Constitución Félix Gómez. También están reportando carga vehicular el área de Garza Sada, antes de llegar a Morón Prieto, en la circulación de sur a norte, el área de Lázaro Cárdenas, Alfonso Reyes, Lázaro Cárdenas, para tomar Garza Sada hacia el sur, el área de Leones, Pedro Infante, me indican hay carga vehicular. Asimismo, Rogelio Cantú, Puerta del Sol, Rangel Frías, Yaslán, Lincoln, Puerta de Hierro, Leones, Cumbres del Sol, Leones, Enrique Celiva, Simón Bolívar y Madero. También lo que es el área de Fidel Velázquez y B. Reyes, asimismo Fidel Velázquez y Calle No Me Olvides. Hacia Barragán frente al Estadio de Béisbol, Alfonso Reyes, Pedro Mariana, allá también. En el área de Gonzalitos y Madero, también Venustiano Carranza y Cristóbal Colón, hay carga vehicular. Félix Gómez y Colón. Y también el área de José Alvarado, J. Cantú Leal, así mismo lo que es Chapultepec y Florida, ¿cómo la
0: ve? También, oye, y sí, fíjate, lo que decíamos, poner mucha atención ahorita que comentabas con respecto a que luego andar de curiosos no le ayuda al oficial que esté ahí en este punto. Qué importante es el hecho de tener cuidado y no ser imprudentes, porque la imprudencia luego no participamos en un percance, pero por la imprudencia podemos provocar otro.
2: Así es, sobre todo eso, pues puedes participar, y en estos momentos yo les comento y les digo que no conviene chocar, porque aparte del accidente por no guardar distancia, por chocar, que son 2 multas diferentes, por no guardar distancia tiene descuento, pero por chocar no. Uh-huh. Aunado a esto, si no trae seguro, le van a quitar su vehículo. Si le falta refrendo, si no trae la licencia o la tarjeta de circulación, también su vehículo va al corralón. Y si ambas partes no aceptan, los 2 vehículos se van al corralón, ¿cómo la ves?
0: Y no, hay que tener muchísimo, muchísimo cuidado. Y digo, cualquier momento puede ocurrir un accidente, pero si hacemos todo lo posible para quitar los elementos o todos los factores que puedan provocarlo, es mucho mejor.
2: Sí, sobre todo, sí, sobre todo manejar muy a la defensiva, recordándole lo que era la ecuación matemática esa de que si chofer descuidado más peatón descuidado es igual a atropello seguro. Así es que hay que andar bien 77, bien alerta, sí, bien a las virusas, sobre todo para evitar accidentes, y también al peatón, pues cruce donde debe ser, utilice los puentes peatonales, observe los señalamientos, igual lo que viene siendo el semáforo, los cruces, viendo hacia adelante, hacia atrás, un lado al otro, y vámonos a cruzar la calle, exacto, sin ningún problema, y evitarle problemas al conductor, porque pues lógicamente el que la va a llevar va a ser el conductor, y sí, es al que, si en un momento dado lo atropellan y esa persona va al hospital o lo levanta la ambulancia, va aquí a estar de dos a tres días aquí en tránsito encerrado.
0: Aparte.
2: Mientras van la cuestión de las pesquisas en torno a este accidente por parte del capitán de tránsito. Sí. Y bueno, solamente indicándole, olvídese el celular, como indica Andrés Mendoza, también operativo grupo con la ambulancia, mi compadre Jesús Chiquito Chagres, el comandante. Y también respete los cajones azules para personas con discapacidad, asimismo la línea roja de los hidrantes, los ochoavos, las cocheras y sobre todo los exclusivos. También recordándole, si hay unos tacos, un ejemplo, y hay una tienda de conveniencia y va a esa estación y se va a los tacos, el gerente o la persona encargada también puede hablarle a tránsito. ¿Para qué? Para que le pongan su multa o en su defecto se lleven su vehículo al corralón. ¿Por qué? Pues está obstruyendo un lugar de la tienda.
0: Así
2: es. O sea, como quien dice, un exclusivo.
0: Uh-huh, así es, sí, para que
2: y
0: todos...
2: Y entonces, digo, hay que evitar eso, y como usted lo comenta, se les hace fácil y dicen, hombre, ¿cómo voy y vengo?
0: Sí, no, y sí se lo pueden llevar, órale, y ponerle multa.
2: Dijo uno, pero si nomás me tardé 2 horas, usted, oficial.
0: Nada más, cualquier cosita, pero bueno... Oficial, muchas gracias, porque aquí Ricardo ya me está viendo.
2: Ya lo vi, Richard. Después que estuve platicando 2 horas afuera del aire, él y yo. Pero bueno, ya está. Señor, buen día para todos.
0: Gracias, hasta luego.
2: Señor.
0: El oficial Fernando Díaz, y es que son las 7:57 y tenemos pendiente un corte prácticamente el bloque, así que vamos y volvemos.
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0: Continuamos con más información. Vámonos con la maestra Jimena Rey, que ya está lista con el enfoque positivo.
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0: Adelante, maestra, ¿qué tal? ¿Cómo estás? Muy buenos días.
7: Hola, hola, ¿qué onda? ¿Qué estás haciendo? ¿Estás donde estás? Y del 1 al 10, ¿cuánto estás donde estás? ¿Con ganas de seguir a mitad de semana y ya pensando en que no tienes ganas? que se te perdió el valor, el esfuerzo. El problema es eso, el esfuerzo. Cada vez que uno se esfuerza por conseguir algo, consigue lo contrario, por lo general. Y lo peor es que, si eres papá, si eres mamá, le estás diciendo a tus hijos, esfuérzate, esfuérzate por una mejor nota, esfuérzate para conseguir lo que necesitas. No, la ley del menor esfuerzo es una ley espiritual, que lo que dice es, concéntrate, enfócate, y en tal caso la palabra es, ten el valor de cambiar, ten el valor de hacer algo que sabes que es para tu beneficio, más los inicios no te agradan. Entonces cambia, y al cambiar la palabra vas a cambiar todo. Más que el esfuerzo es tener el valor de lograr algo que no me gustaba tanto al principio, más que sí me interesa cómo va a terminar, porque sí me conviene. ¿Está claro? Parece confuso, pero no, no lo es. Deja de esforzarte. Ten el valor de hacer aquellas cosas que saben, que ya te has preguntado si te convienen y que te interesa el fruto de lo que vas a valorar con trabajar en ello. ¿De acuerdo? Entonces, no te esfuerces. Simplemente ten el valor de hacerlo. Ten el valor de hacer algo que te quite de tu zona de confort. Y luego podrás decir que has vencido en parte aquellas cositas que el ego te dice, no, no, no, no, tú no puedes. Claro que sí, puedes, porque puedo todo lo que quiero. Si quiero, puedo. Y esto ha sido todo por hoy. Yo desde aquí te envío una constelación de energía positiva, brillante y vibrante. Que tengas un estupendo día. Gracias, gracias, gracias. Muchísimas gracias por escucharme.
0: Al contrario, maestra, gracias por platicarnos los temas del enfoque positivo. Vámonos a los deportes con Yesenia Gauna, que ya está lista.
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0: Adelante, Yesi, ¿cómo estás? Muy buenos días.
8: Hola, ¿qué tal? ¿Cómo están? Muy buenos días. Claro que sí, arrancamos con toda la información deportiva más importante. Empezamos hablando de los Rayados del Monterrey, pues toman revancha y vencen 2-1 al Toluca en Houston. Y es que los Rayados aprovecharon la pausa por la fecha FIFA para mantener actividad y consiguió una nueva victoria en Estados Unidos. Y es que el Monterrey derrotó 2-1 al Toluca el sábado 3 de octubre en Shield Energy Stadium de Houston, Texas. Los Diablos se fueron al frente con un gol de Paulinho al minuto 46, pero Rayados reaccionó en el cierre. Hugo Cuypers empató al minuto 83 y Diego Rossi concretó la remontada al 88. Toluca terminó con 10 jugadores después de la expulsión de Pavel Pérez al minuto 80. El encuentro fue amistoso y no modificó la clasificación de la apertura 2026, y para el Monterrey sirvió como una preparación antes del regreso de la Liga MX el próximo 10 de octubre. Y por otro lado, en la

0: Victoria importante, y es que las Amazonas derrotaron 3-1 a Pumas en Ciudad Universitaria dentro de la jornada 10 de la apertura 2026. El conjunto felino controló buena parte del encuentro y consiguió los 3 puntos para mantenerse en la pelea por el primer lugar del grupo A. Con esta victoria, Tigres llegó a 25 puntos, colocándose nuevamente muy cerca de las Rayadas del Monterrey. Y por otro lado, el clásico regio estudiantil fue pospuesto por las lluvias, y es que una de las noticias más importantes para el deporte de Nuevo León fue la suspensión del esperado clásico regio estudiantil. El partido entre los Auténticos Tigres y Borregos de Monterrey, correspondiente a la semana 5 de la UNEFA, estaba programado para el viernes 2 de octubre en el Estadio Gaspar Más. Sin embargo, la UNL confirmó que el encuentro fue reprogramado debido a las condiciones climatológicas y las recomendaciones de Protección Civil Universitarias. Los dos equipos llegaron a esta jornada invictos, por lo que el partido continúa siendo uno de los compromisos más importantes de la temporada. Y está por confirmarse, nada más y nada menos, que la reprogramación de la nueva fecha para este gran encuentro. Hasta aquí un breve avance de toda la información deportiva más importante. Los invito a que me sigan en mis redes sociales como Yesenia Gauna, Yes-Bajo-Bagao, y los dejo aquí que continúen en Enfoque Monterrey y el Porvenir Radio. Que tengan un excelente día.
1: Igualmente, Jessy, gracias por la información. Son las 8:04. Vámonos al corte y regresamos con los titulares de la segunda hora aquí en Enfoque Monterrey. Ya volvemos.
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Vámonos con los titulares de Enfoque Monterrey en esta mañana de lunes. Es lunes 5 de octubre del 2026. Son las 8:06, la temperatura 22 grados. Esta es la información. Las precipitaciones se extenderán hasta el día de hoy. Se presentarán de intensas a moderadas, según el reporte de la Comisión Nacional del Agua y también la Dirección de Protección Civil del Estado. Aunado a la presencia de lluvia en la mayor parte del estado, el frente frío también ocasionará que los termómetros alcancen solamente 18 grados centígrados, así tal cual, temperatura más baja hasta el momento de la temporada en este 2026. Y de acuerdo con el reporte emitido por la Conagua, al corte de las 6 horas de este 5 de octubre, las principales presas de Nuevo León presentan un nivel óptimo de almacenamiento tras las recientes lluvias. La presa La Boca encabeza el porcentaje de llenado al ubicarse en 92.27%, con un volumen de 32.82 millones de metros cúbicos, seguida de Cerro Prieto, que alcanza el 78.92%, mientras que el Cuchillo registra un 53.69% de su capacidad. 8:07, la camioneta en la que viajaba el hombre que murió ahogado el pasado viernes en un arroyo fue localizada por elementos de la Dirección de Protección Civil del Estado. En información nacional, el presidente del Partido Acción Nacional, Jorge Romero, advirtió que México enfrenta una crisis de seguridad que ya no es posible medir solo en homicidios o enfrentamientos violentos, sino también en la pérdida, dijo, de control territorial y en la capacidad de los grupos delictivos de imponer condiciones en algunas comunidades. El presidente del PRI, Alejandro Moreno, aseguró que las elecciones presidenciales del domingo en Brasil, donde habrá una segunda vuelta dentro de 3 semanas, demostraron que las encuestas no votan. Esta semana inician en el Senado de la República las comparecencias de las y los secretarios de Estado con motivo del análisis del segundo informe de gobierno de la presidenta Claudia Sheinbaum. Este lunes, la secretaria de Gobernación

0: José Isela Rodríguez abrir este ejercicio de rendición de cuentas, pero no ante el Pleno, sino ante la Junta de Coordinación Política. El titular de la Secretaría de Marina, el almirante Raimundo Pedro Morales Ángeles, dijo que tienen la firme determinación de seguir evolucionando y también innovando. En temas económicos, ya lo decíamos, el Banco de México anunció que a partir del 20 de noviembre dejará de operar el programa creado hace 25 años para el envío de dinero de Estados Unidos hacia el país. En internacionales, el senador Flavio Bolsonaro y el mandatario Luis Ignacio Lula da Silva irán a balotaje en Brasil el 25 de octubre, después de que en la primera vuelta de las presidenciales, el conservador aventajara por sorpresa al izquierdista. Irán insistió en que no se conseguirá acabar con la guerra en Oriente Medio con una solución militar en un momento en que las negociaciones parecen estar en un punto muerto. En los deportes, Patrick Mahomes se mantuvo invicto al lanzar 225 yardas y 2 touchdowns. Fíjense nada más. Y Kenneth Walker, tercero, corrió para 177 yardas y 2 anotaciones para guiar a los jefes de Kansas City a una victoria 30-27 sobre los Raiders de Las Vegas. Y Jason Shorio conectó un sencillo de 2 carreras ante lanzallamas Mason Miller con 2 outs en la novena entrada y los cerveceros de Milwaukee remontaron para superar a los San Diego por segundo día consecutivo con una victoria de 4-3 el domingo para tomar ventaja de 2-0 en la serie divisional de la Liga Nacional. Max Verstappen se quitó el cero con su primer triunfo de la temporada 2027, el cual cayó en el Gran Premio en Malasia, luego de una larga espera por lluvia y sobre todo 16 grandes premios celebrados en el año. En los espectáculos, tras las partidas previas de Coreañera, María Caruna y Carlos Trejo, el día de ayer el público decidió con sus votos que la cantante Kenny Avilés fuera la cuarta expulsada del reality show La Granja VIP. El 9 de octubre llegará a Netflix Aquel, la serie biográfica que llevará a la pantalla la vida de Rafael, de los grandes ídolos de la música española. En el pronóstico del tiempo, ya lo saben, el día de hoy continúa la lluvia presente en la zona metropolitana de Monterrey. Para mañana se alejan estas condiciones, pero por lo pronto hay que tener mucho cuidado.
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Pues bueno, esta canción para esta mañana de lunes, iniciando la semana y con esas condiciones, y algunos que medio sacados de onda por porque pues no salieron, estuvieron ahí encerraditos, y algunos pensando, no hombre, pues ya, está fresco eso, no hombre, pues no está fresco, de repente se siente el medio pochorno, 22 grados, pero para iniciar la semana bien y con mucho ánimo, pues tenemos esta canción, uno de los clásicos de la música para, pues para disfrutarlo, y aparte, pues, una canción muy, muy reconocida, y que tuvo mucho éxito, y que, bueno, yo creo, que es de las que va a quedar ahí en las listas de éxitos, en los playlists, y pues, para recordar, y que muchas generaciones también conocen, aparte por las redes sociales, por los reels, y por todo eso que ahorita hace la chaviza.

lanzada en octubre de 1986 como el cuarto sencillo de su álbum debut homónimo, esta canción, Don't Dream It's Over, se convirtió en el mayor éxito internacional de la banda y en un clásico definitivo de la música pop. La canción llegó al puesto número 2 de Billboard en Estados Unidos a comienzos del 87 y alcanzó el número 1 en las listas de Canadá, de Nueva Zelanda, además de entrar al top 10 en múltiples países. Dice que fue compuesta en la mesa de una cocina. La letra habla sobre la resiliencia, la vulnerabilidad y la determinación de no dejar que las presiones externas o el distanciamiento rompan una relación o un vínculo afectivo. Un llamado a no dar nada por perdido antes de tiempo. ¿Qué tal? Y pues bueno, con esta canción, recordando, y para todos los que andan en el tráfico, pero también tenemos otro éxito de, no de esta banda, ¿verdad?, sino también de los años 80, y que ya nos habían pedido y que esta parte aquí la incluimos. Con esto vamos a ir a la pausa, algo más movido. Sí, o sea, ni siquiera es de ese año, pero aprovechando que nos pidieron y que tenemos aquí un playlist extenso en el noticiero Enfoque Monterrey. Con esto nos vamos a ir al corte. Manejen con mucho cuidado. Están reportando algunos choques en la zona metropolitana. Si aquí es... Bueno, sí, está reportando Protección Civil. Para que tengan ahí mucho cuidado. Están realizando varios servicios. Hay un incendio en balcones de Santa Rosa, en el municipio de Apodaca. Ahí está la corporación. Y también dicen un accidente en 2 de octubre y Movimiento Obrero en la Colonia La Fama en Santa Catarina. Vámonos a la pausa y regresamos.

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8: Así es, continuamos con más información. Son las 8 de la mañana con 20 minutos y vámonos en este momento con información de cómo está tanto la vialidad, pero también algunas cuestiones que ocurren luego de este reporte que se va a conocer y también lo que tiene que ver con las lluvias. Así que vamos con Raimundo Elizalde, que tiene la información. Adelante, Ray, te escuchamos. ¿Cómo estás? Muy buenos días.
9: Muy buenos días. Informarle lo que ocurre durante las últimas horas. Una actualización del tema de las lluvias durante este fin de semana. Y es que Protección Civil de Nuevo León da actualización al respecto de este tema, donde todavía existe la posibilidad, la probabilidad de que caigan precipitaciones. Protección Civil del Estado de Nuevo León informa que durante las últimas horas se han recibido reportes al 911 por la caída de árboles, al menos 6, también cables colgando, al menos 3 distintos puntos, postes caídos o por caer al menos 1, además de vehículos varados en medio de los encharcamientos, inundaciones, cierres viales preventivos durante parte de las lluvias. Bueno, hay un cierre en el retorno de Garzazada y el puente del Parque Canoas, en la Avenida Constitución y Padre Mier, también hubo un cierre durante parte de esta mañana, afortunadamente que no fue de consideración, con Chello y Ruiz Cortines, así como Santa Bárbara y Díaz Ordaz, son los puntos donde se presentaron estos cierres. ¿Cómo se encuentra la actualización en torno a el tema del porcentaje de niveles que hay alcanzado distintos ríos y arroyos? Bueno, el río Santa Catarina se encuentra un 50%, recuerden que todavía hay escurrimiento, Arroyo Seco 30%, Arroyo Topo Chico el 50%, Arroyo El Obispo 70%, Río La Silla el 30%, además reportarles que el río Ramos, a la altura de La Peñita, en Montemorelos, también lleva ya un importante nivel, incluso se desbordó durante esta madrugada. Comentarles que en este punto, pues bueno, se presenta un despliegue todavía de las autoridades derivado de esta situación. Así que pendientes lo que vaya diciendo Protección Civil en este arranque de semana. Este es mi reporte. Que tengan ustedes un excelente arranque de semana.
8: Igualmente, gracias, Raimundo Elizalde, con esta información y recuento luego de las precipitaciones. 8:23, vámonos con lo que está ocurriendo en esta mañana en la zona metropolitana.
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8: Y nos enlazamos de nueva cuenta con Alejandro González. Alejandro, ¿cómo estás? Muy buenos días.
10: Gracias, Hugo, ¿qué tal? Muy buenos días. Buenos días a todo el Radio Escucha para informarte lo que se está presentando en estos momentos en el municipio de Apodaca, Nuevo León. Una mañana de incendio, esto en la calle Aconagua, esto en la colonia Balcones de Santa Rosa, municipio de Apodaca, es el incendio en una casa habitación. En ese lugar se encuentran elementos de Protección Civil Municipal, Protección Civil de Nuevo León y bomberos, quienes ya comienzan a sofocar las llamas al interior. Lamentablemente te confirmo que hay una persona que ya no cuenta con signos vitales, además de dos personas que resultan lesionadas. Esta información que acaba de trascender hace unos minutos, pero que a esta hora de la mañana, pues bueno, ya está movilizando a los cuerpos de emergencia en ese sector del municipio de Apodaca, Nuevo León. Se encuentran ya pues precisamente las autoridades realizando este despliegue en las labores de enfriamiento para poder pues evitar riesgos mayores de los que ya se presentaron lamentablemente, y pues bueno, ya a la espera también de elementos de la Agencia Estatal de Investigaciones, de Servicios Periciales y posteriormente del Servicio Médico Forense, quienes pues ya comenzarán a realizar el levantamiento de las evidencias, el levantamiento del cuerpo y poder realizar, poder empezar a realizar el peritaje para tratar de esclarecer cómo ocurre este incendio. Es información que acaba de trascender hace unos minutos, sin embargo, pues ya las fuentes, en este caso Protección Civil de Nuevo León, nos confirma una persona sin signos vitales en este incendio, Hugo.
8: Oye, qué lamentable, ¿no? Sobre todo cuando hablamos de un siniestro que va más allá de pues el tema de la cuestión económica, de la cuestión material, y como en este caso, que hay una persona sin vida. Y lo que hemos dicho siempre, Alejandro, los accidentes pueden ocurrir, en este caso de los siniestros de este tipo, pero ojalá que todos tengamos conciencia, otra vez podría presentarse, pero pues tratar de tener precaución ahí mismo en las casas, en los negocios, para evitar cuestiones de estas que pues también están atendiendo esta mañana a los cuerpos de auxilio.
10: Así es, mucha precaución, y pues bueno, ya vienen, Hugo, lo tenemos que decir de esta manera, ya van a comenzar estas temporadas decembrinas, a pesar de estar en octubre, pues bueno, muchas personas ya en estas fechas empiezan a sacar las series de Navidad, empiezan incluso a colocar otros adornos de Halloween, pero pues bueno, que evidentemente pues van a representar, pues podemos mencionar de manera preliminar, pues un riesgo al estar conectados, veladoras el 2 de noviembre. Entonces el llamado es precisamente para que extremen precaución, esta reserva de lo que vaya a decir la autoridad en cuanto al peritaje que corresponda en este incendio. Lamentablemente pues iniciamos así la mañana en el municipio de Apodaca, Nuevo León, este fuerte incendio, Hugo.
8: Qué lamentable este hecho que se está reportando allá en aquel sitio. Alejandro, gracias por la información, por este reporte. Estamos al pendiente y también al pendiente de lo que vaya ocurriendo, porque pues ya lo platicábamos más temprano, ya pues cuando va saliendo ahí la luz del sol, bueno, está nubladito, ¿verdad? Pero ya nos damos cuenta de todo lo que ocurrió con respecto a las lluvias, que si bien es cierto, platicábamos más temprano, se van a reportar también el día de hoy, está la presencia, esta posibilidad, ya sería una cuestión menor, pero pues de todos modos, ¿no? Con lo que hemos estado platicando con Raimundo, con Karina, contigo, las distintas afectaciones, las obras, los encharcamientos, etcétera, ya estaremos haciendo el recuento junto con los cuerpos de auxilio para ver qué es lo que ocurrió.
10: Así es, Hugo, porque a esta hora de la mañana pues ya comienza el recuento de los daños, ya con la luz de el día, no podemos decir el sol porque está nublado, pero con la luz de día ya podemos pues dimensionar lo que pues va a afectar a los diferentes sectores. Te comento, ahorita vengo circulando por la avenida Luis Donaldo Colosio, venimos del municipio de García en este reportaje previo en cuanto al transporte urbano, pero pues sí, para las personas que van a transitar por este punto, mucha precaución. ¿Por qué? Porque hay encharcamientos importantes, incluso a la altura de la salida del antiguo camino a Villa de García, se encuentra un vehículo varado en los carriles de circulación de García hacia Santa Catarina, pero ya se puede transitar, pero con mucha precaución, ya que durante las últimas horas quedó pues cerrado precisamente por las fuertes bajadas del agua, y pues bueno, a esta hora de la mañana se siguen presentando en este punto del municipio de Santa Catarina. Hay pues encharcamientos importantes, justamente venimos pues pasando uno aquí a la altura de esta empresa de nombre Compre, a la altura también del Parque 300, ya cercano a lo que es la colonia Rincón del Poniente, pero que sí a esta hora está afectados. Hugo, déjame te comento que derivado de este encharcamiento en este punto, la ruta 201 no estuvo prestando servicio durante las últimas horas. ¿Por qué? Porque estaba cerrada la avenida Colosio y la ruta se ubica a unos metros del acceso al panteón municipal, a un panteón privado que se ubica en este lugar, por lo cual pues no podían ni siquiera llegar los choferes para poder abordar dichas unidades urbanas. Entonces afectó precisamente el tema de la vialidad, el tema de movilidad, mejor dicho, para los sectores de la López Mateo, San Gilberto, Cananeas, en San Pedro 400, el Obispo, Vistamontaña, y pues bueno, a esta hora de la mañana, pues ya aparentemente reanuda con esta reapertura de la circulación en la avenida Luis Donaldo Colosio, aquí en el municipio de Santa Catarina. Hay encharcamientos muy importantes, Hugo, que vehículos compactos, chaparritos, pues bueno, sí van a tener alguna afectación. Si usted trae vehículo, una camioneta, pues hágalo con mucha precaución y también para no dañar a los vehículos de al lado, por favor.
8: Claro, sobre todo para esto, para tener pues la conciencia también en general. Oye, pues bueno, fíjate, con esto que platicábamos, Alejandro, y que tú nos decías más tempranito con respecto a pues el transporte urbano, ahorita están reportando fallas en el metro, en la estación Talleres, ya bajaron a todos los usuarios de los vagones y al parecer que no hay energía eléctrica. Y pues bueno, imagínate nada más lo que decíamos hace ratito, iniciar el día, tratar de llegar a tu trabajo y pues bueno, con estas afectaciones, en este caso lo que están reportando es en el metro, en la estación Talleres, y por el tema de la electricidad, ya bajaron allá todos los usuarios.
10: Pues sí, mucha precaución, Hugo, porque sí también hay afectaciones en otras rutas urbanas, y pues bueno, el metro, ya sea que llueva o ya sea que esté las bajas temperaturas con las ligeras capas de hielo, pues se ve afectado, y pues lamentablemente quien queda en medio de todo esta situación, pues es el usuario del transporte urbano, del transporte público, y pues bueno, el servicio de Metro Rey, que pues pasan y pasan administraciones y no hay quien le dé una revisada en este sitio.
8: Sí, hombre, muy muy lamentable, pero bueno, estamos ahí atentos a todos esos reportes. Alejandro, gracias por la información, seguimos al pendiente y cualquier cosa volvemos contigo.
10: Continuamos al pendiente, Hugo, muy buenos días.
8: Buenos días, es Alejandro González con esta información y bueno, lo que está reportando en esta mañana. Son las 8:31, vámonos al corte y volvemos, tenemos más que platicar de el pronóstico del tiempo, darle una repasada y también más cuestiones que preparamos para ustedes, ya volvemos.

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3: Así es, continuamos con más información. Son las 8:33. Vámonos al pronóstico del tiempo. Repasamos las condiciones que va a haber para este lunes y para esta semana.
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3: Ya platicábamos de esto porque hay posibilidad de lluvia para este día. Para esta jornada se esperan chubascos, brumoso, con una máxima de 25, vientos suaves y variables, un 40% de probabilidad de lluvia, humedad 87%, el índice UV 6 de 11, el amanecer fue reportado a las 6:35, se espera la puesta del sol a las 18:23, por la noche un cielo prácticamente cubierto y brumoso, con una mínima de 21, vientos suaves y variables, humedad 87%, la salida de la luna a la 1:34 y la puesta de la luna será a las 15:22. Estamos en un cuarto menguante. Para el día de mañana, martes, espera un cielo parcialmente nublado con una máxima de 28 y una mínima de 20. El miércoles, mayormente soleado con una máxima de 30 y una mínima de 20. El jueves, chubascos por la tarde, 29 de máxima, 20 de mínima. Y el viernes también chubascos con una máxima de 28 y una mínima de 20. Oigan, ya platicábamos también que, por ejemplo, en nuestro país, este lunes 5 de octubre, el clima va a estar marcado por lluvias fuertes a torrenciales, bajas temperaturas en zonas serranas y ambiente muy caluroso en el noreste del país. El frente frío número 1 permanecerá estacionado frente a las costas de Tamaulipas y Veracruz, y al interactuar con una circulación ciclónica, canales de baja presión y humedad proveniente de los océanos, provocará precipitaciones de distinta intensidad en gran parte de la República. Mientras tanto, el huracán Rachel se aleja de las costas mexicanas y, de acuerdo con el reporte de las primeras horas del lunes, se encuentra a cientos de kilómetros del oeste-suroeste de Cabo San Lucas, Baja California Sur. El sistema se desplaza hacia el oeste y el Servicio Meteorológico Nacional señala que dejará de afectar gradualmente al país. Y pues bueno, este huracán, ya lo decíamos, que se va alejando y pues bueno, todavía se mantiene el pronóstico de oleaje elevado y lluvia. Las recomendaciones con las precipitaciones, ya lo saben, evitar cruzar ríos, arroyos y calles inundadas, mantenerse lejos de las zonas propensas a deslaves, extremar precauciones al conducir bajo la lluvia intensa y retirar objetos que puedan caer por las rachas de viento. Aparte de mantenerse atento a los avisos del meteorológico de Protección Civil, y aquí los estaremos platicando en Enfoque Monterrey. Son las 8:36, la temperatura 22 grados y nos vamos a ir con lo que está ocurriendo en esta mañana en la zona metropolitana.
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3: Nos enlazamos ahora con Karina Garza Ochoa. Karina, de nueva cuenta, muy buenos días.
4: Hugo, ¿qué tal? Muy buenos días. Protección Civil del Estado ha informado en los últimos minutos que mantiene una vigilancia preventiva al interior del Parque Ecológico La Huasteca porque se están registrando fuertes escurrimientos de agua. Sabemos que todo esto va a desembocar al río Santa Catarina y bueno, pues ahorita prácticamente no hay paso, solo para las personas que habitan en las comunidades ejidos al interior, por si alguien está pensando salir en esta mañana, que se le antoja, que el clima está muy rico, fresco y que llovió y la Huasteca, pues se van a topar con este operativo por parte de Protección Civil del Estado. En las imágenes que han compartido a través de sus redes sociales y a través de los grupos de WhatsApp, pues sí se aprecian importantes escurrimientos, algo que se prevé continúe durante el resto del día. Hay que señalar que esta madrugada el río Santa Catarina tuvo pues un afluente de hasta un 70% en su capacidad. Esto nos habla de las dimensiones y la gran cantidad de lluvia que fue muy copiosa durante la noche y madrugada de ayer domingo y de hoy lunes. Entonces, por eso Protección Civil pues están advirtiendo esta situación, y pues también obviamente mantienen la vigilancia preventiva en vados, arroyos y ríos del área metropolitana, porque también mucha del agua que desemboca en el río Santa Catarina pues viene a caer también hacia otros puntos de Monterrey y su área metropolitana. Ya sabemos que esto es parte de lo que se registró durante la madrugada, y pues se espera que durante la jornada, conforme avance el día, los escurrimientos continúen. Si bien es cierto, ya bajaron la mayoría de los encharcamientos, ya no está lloviendo en este momento, y pues ya hay condiciones para manejar en la ciudad aptas, con mucha precaución, pues también es que los escurrimientos van a continuar y el pronóstico se mantiene activo hasta las 12 del mediodía.
3: Claro, para tener mucho cuidado, y por supuesto estaremos atentos a lo que vayan ahí comentando, sobre todo los cuerpos de auxilio. Oye, fíjate que ahorita platicaba con Alejandro, Cari, que pues bueno, lamentablemente ahí el servicio en el metro, en la estación Talleres, está afectado, bajaron a todos los usuarios por el tema de electricidad, y también estos cortes afectan luego en algunos puntos, en algunos semáforos. Entonces, seguir teniendo esta precaución y cuidado en dado caso que nos toque al momento de cruzar, y es que hay alguna falla, en dado caso de que haya alguna falla en algún dispositivo.
4: Sí, fíjate que por ejemplo ahorita en San Nicolás de los Garza, que acabamos de transitar por ahí, hay falla en los semáforos sobre Avenida San Nicolás, en el cruce con el canalón de Cristina Larralde, en el cruce con Las Puentes, prácticamente toda Avenida San Nicolás desde el canalón hasta Nogalar, los semáforos no están funcionando. Ya vimos que están por ahí cuadrillas municipales atendiéndolo, y bueno, pues el llamado a los automovilistas a tener mucha precaución. Por otro lado, pues te digo, ya se bajaron los escurrimientos, pero pues empezamos a notar ya los daños en la carpeta asfáltica, ¿verdad? Los baches y demás. Entonces también no confiarse, que aunque a lo mejor el escurrimiento es muy ligero, pues uno nunca sabe, a veces está en sorpresita por ahí, está el bache escondido, y es donde vienen estos temas de que llantas ponchadas y demás.
3: Así es, así que por favor tener mucho cuidado todas las personas que nos van escuchando y que van conduciendo en calles y avenidas del área metropolitana. Karina, gracias por la información, por ese reporte, al pendiente, y cualquier otra cuestión, cualquier otro reporte que esté ocurriendo en esta mañana, nos enlazamos contigo.
4: Estamos atentos. Muy buenos días para todos.
3: Buenos días. Gracias. Es Karina Garza Ochoa con esta información, ya lo decíamos, de lo que se está presentando en este momento, y en general el exhorto que estamos haciendo para tener mucho, mucho cuidado. Oigan, son las 8:40 y ante la permanencia del Frente Frío número 1 sobre la entidad, Protección Civil emitió un aviso meteorológico para exhortar a la población. Lo que hemos dicho ahorita, lo que platicábamos con Karina, lo que platicábamos con Alejandro, lo que nos decía también Raimundo Elizalde con respecto a las precipitaciones, exhortar y extremar esta precaución frente a la continuidad de las lluvias previstas durante la mañana de este lunes, que todavía insistimos, está el pronóstico, pueden ser en una cuestión copiosa. A lo mejor nada más se presenta el chipichipi, pero todavía, según lo que dice la autoridad, estarían presentes aquí en la zona metropolitana. Escuchemos.
5: Ante la permanencia del Frente Frío número 1 sobre la entidad, Protección Civil de Nuevo León emitió un aviso meteorológico para exhortar a la población a extremar precauciones frente a la continuidad de las lluvias previstas durante la mañana de este lunes 5 de octubre. La dependencia estatal detalló que el aviso mantendrá su vigencia hasta las 12 del mediodía de hoy, previéndose precipitaciones de ligeras a moderadas, con lapsos de mayor intensidad en distintos sectores del estado. Entre los municipios con mayor probabilidad de concentración de precipitaciones se encuentran Monterrey, Santiago, Santa Catarina, San Pedro Garza García, Guadalupe, Allende, Linares y Montemorelos. De acuerdo con las estimaciones del Servicio Meteorológico Nacional y la Conagua, los acumulados de lluvia proyectados para esta jornada son los siguientes: en la región metropolitana, citrícola, montañosa y sur, de 25 a 50 milímetros, mientras que en la región norte y oriente, de 5 a 25 milímetros. Ante el riesgo de encharcamientos e inundaciones relámpagos en el trayecto matutino, la Corporación de Auxilio reiteró el llamado a los automovilistas a conducir con precaución, reducir la velocidad y evitar bajo cualquier circunstancia el cruce a pie o en vehículo de ríos, arroyos, vados o pasos a desnivel anegados. Protección Civil de Nuevo León mantiene desplegados operativos preventivos y monitoreo constante en las vialidades y cauces del estado para atender cualquier emergencia. Para Enfoque Monterrey, Karina Garza Ochoa.
3: Oigan, y las precipitaciones registradas en los últimos días, o sea, del día 1 al día 4, ayer, este fin de semana, tras este paso del primer frente frío de la temporada, dejaron un acumulado de lluvia significativo en diversas regiones aquí del estado. Esto, ya lo decíamos, favorece el nivel de almacenamiento de las presas, que también es importante hablar del acumulado de las lluvias.
5: Las precipitaciones registradas entre el 1 y 4 de octubre, tras el paso del primer frente frío de la temporada, dejaron un acumulado de lluvia significativo en diversas regiones de Nuevo León, favoreciendo el nivel de almacenamiento de las presas e ingresando humedad al área metropolitana de Monterrey. En lo que va de este mes, llovió todo lo que no sucedió en septiembre, como es históricamente costumbre. De acuerdo con el reporte oficial emitido a las 8 horas de este domingo, las estaciones de monitoreo en la zona centro de Monterrey registraron los mayores niveles de captación en el estado, alcanzando una precipitación acumulada de 212.2 milímetros. La región citrícola y las zonas contiguas a los embalses también reportaron aportaciones relevantes. Santiago, 171 milímetros. Montemorelos se contabilizaron 137.7 milímetros, mientras que en Linares las precipitaciones oscilaron entre los 42 milímetros y en la zona del embalse de Cerro Prieto, 42.0. En China, en la presa del Cuchillo, se registró un acumulado de 121 milímetros, mientras que en Cerralbo se acumuló un total de 105.1 milímetros. En el resto del área metropolitana, las acumulaciones variaron según el sector. La Estación de Protección Civil de Monterrey registró 55.5 milímetros, mientras que la Estación Obispo en Santa Catarina, 45 milímetros. La Universidad Autónoma de Nuevo León en San Nicolás alcanzó 39.2 milímetros y la zona de Mitras, 38.5. En el Arroyo Seco en San Pedro Garza García sumaron 32.3 milímetros. Las precipitaciones disminuyeron hacia el sur y oriente de la entidad, con acumulaciones entre 10.3 milímetros y 35.4 en municipios como Aramberri, Galeana, Zaragoza, Mier y Noriega y Doctor Cos. Para Enfoque Monterrey y El Porvenir Radio, Karina Garza Ochoa.
3: Es que platicábamos sobre las presas, porque estas precipitaciones beneficiaron a los embalses que abastecen de agua a la población. De hecho, cambió totalmente esta capacidad y cambió lo que estaba ahí platicando, porque la semana pasada todavía, antes de que llegaran las lluvias, hablábamos de la situación del calor y también la preocupación acerca del nivel que tenían las presas, que a día de hoy es distinto gracias a estas condiciones.
6: Recientes lluvias registradas en el estado de Nuevo León beneficiaron en gran medida a las presas de La Boca y El Cuchillo. De acuerdo con información de la Comisión Nacional del Agua, estos embalses que abastecen de agua a la población cambiaron su capacidad en menos de 48 horas y la tendencia es seguir incrementando. La que recibió grandes cantidades de vital líquido es la presa ubicada en el municipio de Santiago. De acuerdo con las autoridades de la Conagua, el aumento que está reportando es superior a un 10%, es decir, del 79% del llenado que tenía hasta el pasado miércoles. Con las precipitaciones recientes, cambió a un 89.94%. Por tal motivo, las autoridades de Protección Civil exhortaron a la ciudadanía a tener precaución con las crecientes de agua que continuarán bajando de las partes montañosas del estado. En cuanto a la presa El Cuchillo, el beneficio ha sido muy significativo. De acuerdo con las autoridades, de un 51.30% que presentaba con las fuertes lluvias, cambió para reportar ahora un almacenaje del 52.89%. La diferencia con la presa La Boca es abismal, ya que ese aumento representa para el embalse ubicado en el municipio de China, que obtuvo casi 6 mil millones de litros. En tanto, la presa Cerro Prieto presentó una ligera reducción al pasar del 79% de llenado a 78.92%. Cabe mencionar que estas variaciones en los embalses se presentan en medio del temporal de fuertes lluvias en la entidad. De acuerdo con las autoridades, de los ríos y arroyos continuará bajando agua a consecuencia de los escurrimientos, por lo cual exhortan a la ciudadanía a tomar precauciones. Con información de Jorge Maldonado Díaz, para Enfoque Monterrey y El Porvenir Radio, Fernanda López.
3: Gracias, Fer, por esta información, y ya estábamos platicando con respecto a lo que daban a conocer en esta mañana los niveles de las presas. Presa La Boca, 92.27%, presa Cerro Prieto, 78.92%, la presa El Cuchillo, 53.69%, el río Santa Catarina, ya le decíamos, estaba en un 70% de su capacidad, el río Ramos en Allende, un 70-80% de su capacidad en este punto, y pues bueno, también en el caso ahí del río Ramos, ya lo decíamos, también hay esta alerta, nos decía Karina Garza Choa, al interior de la Huasteca, el río Cabezones, 30% de su capacidad también, y pues bueno, es lo que están reportando en esta mañana luego de esta lluvia que ha estado presente aquí en nuestra entidad. Son las 8:48, vámonos a la pausa y regresamos, tenemos más información.

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9: Gracias, son las 8:51, 22 grados la temperatura. Vámonos con esto porque el municipio de Monterrey, a través de la Secretaría de Servicios Públicos, dio a conocer que intensificó las labores de limpieza en rejillas y bocatormentas en diversos sectores de la ciudad. Esto para facilitar que pase el flujo de agua y evitar los encharcamientos e inundaciones.
10: Para facilitar el flujo del agua durante las lluvias y disminuir la posibilidad de afectaciones graves, el municipio de Monterrey, a través de la Secretaría de Servicios Públicos, intensificó las labores de limpieza de rejillas y bocatormentas en diversos sectores de la ciudad. El personal municipal se encuentra trabajando en los tres turnos, con apoyo de maquinaria ligera y pesada, para retirar basura, lodo y otros desechos que se acumulan en la infraestructura pluvial, principalmente durante las precipitaciones. En los últimos 4 días de trabajo, las cuadrillas limpiaron 4,300 rejillas en las 5 zonas operativas, con la recolección de aproximadamente 150 toneladas de residuos. El secretario de Servicios Públicos, Hugo Salinas, explicó que las lluvias arrastran grandes cantidades de basura hacia las calles y las rejillas, por lo que el personal mantiene recorridos y labores de limpieza constante para reducir riesgos y evitar mayores afectaciones. Ante el pronóstico de las lluvias que van a continuar en Nuevo León, el funcionario hizo un llamado a la población a colaborar evitando arrojar basura en la vía pública, ya que estos residuos pueden obstruir las rejillas y dificultar el desalojo del agua pluvial. Asimismo, invitó a reportar la acumulación de desechos a través del 072 a fin de facilitar la atención de los servicios municipales. Para Enfoque Monterrey, El Porvenir Radio, Fernanda López.
9: Gracias, Fer. Y ante las condiciones de lluvia que se registran en el municipio, el gobierno de Guadalupe reforzó las labores preventivas en zonas de riesgo para reducir incidentes y proteger a la población. El alcalde Héctor García informó que elementos de Protección Civil de Guadalupe mantienen recorridos de supervisión en ríos, arroyos y cauces con el objetivo de detectar cualquier situación que pudiera representar un riesgo para los habitantes. Las acciones incluyen vigilancia de los niveles de agua y supervisión de puntos susceptibles a incrementos en el flujo, principalmente durante los periodos de mayor precipitación. 8:53, y en otros temas, hace rato hablábamos con Karina Garza Ochoa de este deslave de un talud en el río Santa Catarina, donde se construye la línea 4 del metro y que también afectó parte de las obras del parque lineal. Esto hablando de la situación, de que es una obra reciente, que es nueva. Pues bueno, esto provocó un choque de posturas entre dos autoridades, el gobierno del estado y el municipio de Monterrey, ya que cada una emitió un reporte diferente sobre la situación ahí en este sector.
11: El deslave de un talud en el río Santa Catarina, en una zona donde se construye la línea 4 de Metrorrey y que también afectó parte de las obras del parque lineal, generó un contraste entre el gobierno estatal y el municipio de Monterrey, luego de que ambas autoridades emitieran reportes distintos sobre las condiciones de seguridad de ese sitio. Mientras el estado aseguró que el desprendimiento no representa un riesgo para la circulación vehicular ni afecta la carpeta del carril express de la avenida Constitución, el gobierno de Monterrey informó que su dirección de Protección Civil detectó un alto riesgo, por lo que acordonó el área y colocó sellos de suspensión. De acuerdo con el gobierno estatal, el deslave se reportó tras las lluvias ocasionadas por el frente frío número 1, que dejaron más de 170 milímetros de precipitación en la estación de Monterrey. El punto afectado se ubica sobre la avenida Constitución, a unos metros de la avenida Venustiano Carranza, frente al puente de la calle Degollado. La autoridad estatal sostuvo que el desprendimiento se encuentra exclusivamente en el talud del lecho del río y no compromete la superficie de rondamiento del carril express, por lo que descartó afectaciones para los automovilistas que circulan por la zona. Asimismo, explicó que el área forma parte de un tramo del parque lineal que permanece en proceso de construcción y que, conforme al proyecto original, las circulaciones de este sector están contempladas por debajo del deprimido de la avenida Constitución. El estado señaló que las rampas que anteriormente se encontraban en el punto afectado fueron construidas de manera provisional sobre el talud del lecho del río, mientras concluyen las adecuaciones correspondientes al sistema pluvial de la avenida Venustiano Carranza. En cuanto a la infraestructura de Metrorrey, la autoridad estatal afirmó que el viaducto de la línea 4 fue diseñado y construido con base en un estudio específico de erosión, por lo que, según la evaluación, las socavaciones registradas en el talud no comprometen la estabilidad de la estructura. En contraste, el gobierno de Monterrey informó que personal de Protección Civil Municipal realizó una inspección y determinó que existe un alto riesgo en el sitio, por lo que procedió al acordonamiento y la colocación de sellos de suspensión en el área afectada. Para Enfoque Monterrey y El Porvenir Radio, Alejandro González.
9: Gracias, Alejandro, por esta información. Son las 8:56, parte final de este espacio. Vámonos a los deportes con Yesenia Gauna, que ya está lista.
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9: Adelante, Jessy, muy buenos días.
12: Hola, ¿qué tal? ¿Cómo están? Muy buenos días. Claro que sí, continuamos con más información. Y ahora hablemos de los Tigres, pues también ganaron su amistoso durante la fecha FIFA. Y es que Tigres tuvieron actividad de preparación y derrotaron 3-0 a Santiago FC este viernes 2 de octubre en las instalaciones del Centro de Entrenamiento de Tigres en San Nicolás de los Garza. Guillermo Memote Martínez marcó 2 goles mientras que Juan Bruneta consiguió el tercero. El duelo fue amistoso y sirvió para mantener ritmo competitivo durante la pausa de la Liga MX. Y por otro lado, México sufre su primera derrota en la era de Rafa Márquez. Y es que la selección mexicana recibió un duro golpe este sábado pasado, pues el tricolor perdió 3-0 ante Estados Unidos en el State Farm Stadium de Glendale. Y esto es en Arizona, dentro de la fecha FIFA. Y luego, la derrota siguió el primer descalabro de Rafa Márquez como entrenador de México luego de los empates entre Colombia y Perú. Estados Unidos aprovechó errores defensivos del conjunto mexicano y terminó llevándose una victoria contundente. Rafa Márquez reconoció posteriormente que México cometió errores que facilitaron los goles estadounidenses. Y por otro lado, los Brewers ponen a los Padres al borde de la eliminación, y es que Milwaukee dio un golpe durísimo a San Diego en la serie divisional de la Liga Nacional. Los Brewers derrotaron 4-3 a los Padres el domingo 4 de octubre y tomaron ventaja 2-0 en la serie al mejor de 5. El desenlace fue dramático, y es que San Diego ganaba 3-2 en la novena entrada, pero Jackson Churio conectó un sencillo de 2 carreras con 2 outs para darle la vuelta al partido y dejarle tendido a los Padres. La serie ahora se traslada a San Diego, donde los Padres estarán obligados a ganar 2 partidos consecutivos para evitar la eliminación. Y por otro lado, los Dodgers pierden el segundo juego y empatan la serie con Atlanta, y es que Atlanta respondió en el segundo juego de la serie divisional de la Liga Nacional. Los Braves derrotaron 3-2 a los Dodgers el domingo en Los Ángeles. Con este resultado, la serie quedó empatada 1-1. El enfrentamiento ahora viajará a Atlanta por el tercer partido. Para los Dodgers, la serie se complica después de que habían ganado el primer encuentro 5-3. Y el mexicano Jonathan Aranda hace historia con Tampa Bay, y es que el mexicano Jonathan Aranda fue protagonista en el inicio de la serie divisional entre Tampa Bay y los Yankees. Aranda conectó un cuadrangular solitario en el tercer inning que puso momentáneamente arriba a los Rays. Finalmente, Tampa Bay derrotó 1-0 a los Yankees gracias a una actuación dominante de Drew Rosemann, quien lanzó 8 entradas en blanco y ponchó a 10 bateadores. Y en otra información, Max Verstappen gana el Gran Premio de Bahrein en Spigen. Y es que Max Verstappen consiguió su primera victoria de la temporada 2026 en una carrera marcada por la lluvia y múltiples incidentes. Y es que el neerlandés ganó el Gran Premio de Bahrein celebrado en el circuito internacional de Spigen en Malasia después de una largada retrasada por las condiciones de pista. Kimi Antonelli terminó segundo y Lewis Hamilton tercero. La carrera tuvo varios cambios de estrategia por la lluvia y terminó con una victoria que devuelve a Verstappen al protagonismo en el campeonato. Y en la NFL, Dallas remonta y vence 34-30 a Houston. Los Cowboys protagonizaron otra remontada importante durante la semana 4 de la NFL. Dallas derrotó 34-30 a los Texans de Houston después de llegar al último cuarto en desventaja. Hasta aquí toda la información de deportes más importante. Mi nombre es Yesenia Gauna y los invito a que me sigan en mis redes sociales como yes-vagao en TikTok. Además, que no se despegue y continúe en Enfoque Monterrey y El Porvenir Radio. Yo les deseo que tengan un excelente inicio de semana.
9: Así es, Jessy, gracias por la información. Oigan, a la 1 de la tarde está la edición vespertina, la segunda edición de Enfoque Monterrey, con la actualización de todo lo que va ocurriendo en esta mañana con respecto a las precipitaciones, para que se queden aquí en la programación de La Ranchera de Monterrey. Gracias, mi estimado Ricardo Garcés, en los controles. Yo soy Hugo Aranda Tamayo. Cuídense mucho, sean felices, disfruten este día, y ya lo saben, a la 1, más información. Y mañana aquí nos escuchamos a las 7 de la mañana. Que tengan un excelente inicio de semana. Buenos días.
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0: Era el año de 1930, cuando en aquel momento estaba prohibido hacer esto y esto y esto y esto. Pero aquí aparecen las intocables. La gente va a decir, bueno, ¿y este? Es que al ratito, raza, vamos a tener una entrevista. Una entrevista con dos actrices, grandes actrices, que la verdad mis respetos porque hacen un trabajo excepcional. Patricia Reyes Espíndola y Gina Varela van a estar aquí con nosotros, al ratito, ahí con el Moroco en la entrevista. Y por supuesto, pues los invitamos que no se despeguen del 90.1. ¡Bienvenidos a este lunes! Hoy nomás. Hoy es lunes 5 de octubre del 2026. Hoy estaríamos así dándole con todo a la primera semana completa de este mes, que comienza hoy 5 hasta el próximo domingo 11 de octubre. Y saludo como siempre a Ricardo Garcés, que me acompaña de aquel lado. De este lado, su servidor Rodrigo Lara, el Rorro, listo para recibir todos sus comentarios, mensajes, todo lo que quieran hacer a través de las plataformas que tenemos para ti, como también el WhatsApp 8-116-116-91. 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Descárguela, búscala ahí en tu teléfono, descárguela y listo para que los escuches todo el tiempo. Voy con la pregunta así rapidísimo, señoras y señores, en este lunes. Le dice el alumno al maestro:
1: maestro, mientras duermo tengo la sensación de que alguien me mira y me critica.
0: Y le dice el maestro: ¿dónde sucede esto, mi pequeño Solín? ¿Qué le respondió el morro? ¿Qué le respondió el morro al maestro? Esa es la pregunta del día de hoy. Analícenla, chéquenla, denme la respuesta al 8-116-116-91. Ponme las mañanitas así rapidísimo, mi estimado Richie. No, pero ponme las tradicionales. Esas merengues. Estas mañanitas van hasta el cielo para mi señor padre, don Francisco Lara, un hombre de honor. Hoy está celebrando 87 años. Mucha gente cuando hago esto me pregunta, ¿por qué dices eso si ya está en el cielo? Para mí sigue estando aquí conmigo.
2: ¿Quién te metió?
0: Es cada quien, pero yo siempre respondo lo mismo. Para mí, yo lo siento a un lado mío, yo llego a mi casa, llego a su casa, estoy con él. Así que, a mi jefe, hasta el cielo, le mando un fuerte abrazo, un abrazote, y gracias por todas las enseñanzas. A toda la familia, que hoy se la pase de maravilla, allá con toda la familia que está en el cielo. Así que, muchas, pero muchas felicidades, y con todo gusto, voy a iniciar con este corrido de mi jefe, de los rancheros de Terán. Se llama Francisco Lara Martínez, un hombre de...

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0: 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Todo eso lo tenemos para ti a través de la ranchera 91. Y voy con algunos mensajes que van llegando al 8-116-116-91. ¿Qué dice la raza?
1: Ese es mi rojo, buenos días.
0: Hey, ¿qué pasó?
1: ¿Cómo anda? Pues yo digo que es el guardián cuando le toca regresar en metro. La gente lo observa y da un capibara. No.
0: Dice Rorro, la pregunta que voy encendiendo el radio porque me quedé dormido. Ahí va la pregunta. El maestro, el joven le dice al maestro: maestro, mientras duermo tengo la sensación de que alguien me mira y me critica. Y le dice el maestro: ¿dónde sucede esto? Le dice el maestro al...
2: ¿qué te importa?
0: Al pequeño Solín. ¿Qué le contestó? ¿Qué le contestó el pequeño Solín? ¿Qué le contestó al maestro en esta pregunta?
3: Me traen rollo.
0: Otra vez tú, me traen rollo. Dice Rorro, ¿qué onda? ¿Cómo quedaron los Rayados? Bueno, en amistoso ganaron, pero pues ese no vale. Ese no vale. La selección sí, perdió 3-0 ante los Estados Unidos, 3-0. Y luego con puro juvenil, imagínate. Por eso no, me nos pasa lo de siempre.
3: Le contestó como Lupita TikTok, en el hospital.
0: A ver, nos mandan aquí un video.
4: Buenos días, güey. Buenos días, Rorro.
0: Por
4: la ruta 182,
0: vaya el Roble. Aquí está.
4: Por parte de su compa, la Foca. Un saludito a toda la colegancia urbanera. Ánimo. Para el buen Jerónimo. El gusano, el troncal.
5: Qué elegancia. La Borde, de Francia.
4: Toda la banda urbanera. Parte de la Foca.
0: Ya sé por qué te dicen la Foca, compadre, mírate. Pues sí, sí, sí, ya se cuenta que
6: cállate,
0: tienes la cara de una foquita, ¿eh? Estás igualito que una foca. Ahí está el saludo para mi compadrito la Foca y a toda la raza urbanera que andan en los diferentes camiones. ¡Vámonos con más música!

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0: Es octubre, raza, el mes de Halloween. ¿De qué se van a disfrazar? Platíquenme, ¿de qué se van a disfrazar?
1: ¿Qué está pasando?
0: Hay que ir a Colonia Chida, raza, ¿eh? Hay que ir a Colonia Chida. Si vives cerca de una Colonia Chida y por tu casa, cáile, porque en el barrio no, en el barrio sí, pues no. Vas a juntar bien poquito y luego la raza se esconde. Fíjate que ahí en la cuadra casi dos, tres se esconden. Yo no, yo con anticipación me preparo.
2: Eso.
0: Compro chocolates de los chidos, dulces de los chidos, paletas de los chidos. Compro también ¿qué más compro? Mazapanes de los chidos. Pues casi puras cosas acá chidas, ¿eh? Y ya pasa la raza y pues sí, hay unos que de repente no abren la puerta. Pero yo cuando estaba morro, yo me iba a la Roma, a la colonia Roma. Yo vivía en la América 2, ahí cerquitas de la INDEPE. Oía una cuadra de la INDEPE. Yo estudiaba en la Ruiz Cortines, ahí por Hilario Martínez. Y no, en la Roma, pues es que hay pura raza acá de buen nivel, ¿no? De billetes. No, acá, si acá te daban un chocolate de los patitos, no, hombre, acá llegabas y puro de la, esos de la S, de la C, King. No, puro chidote.
3: ¿Y luego?
0: No, me llegabas a la casa bien cuajadote. Y luego ya cuando me cambié acá a Palmas, pues ahí íbamos a Palmas, pero no, pues todo igual. Aunque es un nivel más o menos, ¿no? Pero no, llegabas a Cerradas. No, en Cerradas. Es cuando yo les decía que me daban carro los niños.
4: El dinero me sorba.
0: Me daban carro y me criticaban. Porque los escuchaba, ellos pensaban que a lo mejor ya por ser grande estaba sordo también.
5: Dicen que lo que se ve.
0: Iban los niños con la mamá, yo iba vestido también, iba disfrazado. Una vez, como les dije, me disfracé de Chucky. Y luego una vez me disfracé de esos de los del Scream, de que se pone la máscara acá y bueno, iba también así. Y de varias veces pero sí me daba pues tristeza porque los niños ya no respetan a los grandes. Íbamos yo con mis hijos y mi esposa, ¿va? Mis hijos obviamente iban también, mi esposa no, pero yo sí. Y escuchabas a la raza, a los niños que le decía a la mamá.
6: Mamá, mamá.
0: ¿Qué pasó, hija?
6: ¿Ya viste? Ese señor se ve bien ridículo.
0: Así.
5: Dicen que lo que se ve no se pregunta.
0: Y luego también los niños.
7: Apóyame, manito.
0: Mamá, ¿ese señor qué? Se ve en ridículo, ya está grande. O sea, fíjate cómo son los niños. Pero bueno, dice Rorro, ¿qué onda, compadre? Un saludo para toda la gente de la Ruta 160. Dice que tengan un buen día y un buen turno todos ellos de parte de Laura Guerrero, el especial para John Cena. Ándale, John Cena, ¿eh? Qué bueno, John Cena.
8: La ropa se vino al agua.
7: Saludos,
0: Rorro. Ey, ¿qué onda?
9: Esta semanita lluvioso. Bendiciones para todos y a iniciar con toditititita la actitud. En la ranchera 90.1.
0: Eso, como debe de ser, como debe de ser.
6: Mamá, mira ese señor, se ve bien ridículo.
8: Así tiene la cara.
0: No, pero no, fíjate que no me decían que estaba feo ni nada, nada, me decían así, viejo ridículo, así, pero ¿por qué?
5: Dicen que lo que se ve no se
0: puede. O sea, yo que, pues, igual hacía lo que hacían mis hijos, me vestía de X o cierto personaje, me maquillaba y todo ese rollo, para que unos niños maleducados que no los enseñan en su casa a sus padres,
10: que soy tu burra,
0: y eso que a lo mejor tienen buena educación, y las señoras se reían, ¿no? En lugar de que, ay, mi hijo, cállate. No, me veían y decían así como que, ay, también por dentro, un viejo ridículo. Pero a mí me valía. A mí me valía porque esos momentos son momentos que disfrutas con los hijos. Pues sí. Bueno, los disfrutas, aunque también ellos te decían, apá, te has un ridículo, vas a ir así con nosotros. Fíjate, todavía tus hijos.
7: Ahí en la UAL. Ahí en la UAL.
0: ¿Dónde? Exactamente, abuelita, no, no sí, así me decían, abuelita. No, hombre, yo no me enojo por venir a trabajar, papá, es lo más lindo y lo más bonito venir a trabajar. Maestro, mientras duermo tengo la sensación de que alguien me mira y me critica. ¿Dónde sucede eso, mi estimado pequeño Solín? La respuesta 8-116-116-91.

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1: ¡Eso!
2: ¡Viejo ridículo!
1: ¿A poco no les pasó, raza, que les hayan dicho algo?
3: ¿Vas a ir?
1: Ah, raza, dice, ¿qué onda, mi Rorro? Dice, por eso no te acompañó tu esposa a pedir Halloween, porque me da vergüenza. Pero no te lo digo, no, yo iba con ellos. Pues yo los llevaba en el carro y ya me paraba ahí en Concordia. Y luego, pues, era todo cerradas.
4: ¿Y luego?
1: Y ya, yo me esperaba ir, ya me bajaba y luego ya, ahora sí. ¡Vámonos a recoger todo! Dulces y todo eso. No, ahí sí eran buenos dulces.
5: Buenos días.
1: ¿Qué onda, compadre? ¿Qué ha habido?
5: Buenos días.
6: Para el
5: Quintero.
7: Para el Diego. ¡Pon!
5: De la Ruta Huertos.
7: ¿A dónde tan temprano?
5: Ay, para la
1: compra,
5: mi compadre, la
7: compra
5: que
7: anda
5: ahí en
7: el
5: 152.
7: Saludos.
1: ¿Qué onda?
7: Ha sido bien. Lo bueno que llegaste al programa. Yo ahora, una de las brujitas, me voy a disfrazar de reina gay. A ver cómo me veo, bien pintadita y de brujita.
1: Ah, me estoy.
7: Saludos y
8: dicen que lo que se ve no se pregunta.
7: Soy hombre.
1: Pues sí, pero pues te vas a vestir acá de la reina del baile, ¿no? No. Dice ese Rorro, dijo, es que acuérdate que los niños, hombre, dicen, como los borrachos, dicen la verdad, y pues la neta que pues, te veía sí, ridículo. Pero ¿por qué ridículo, no, Rosa? A ver, dígame, ¿por qué uno se ve ridículo cuando trata de hacer cosas, pues así bien, ¿no? Bonitos, padres, para que estés con los niños. Si, por ejemplo, tu niño se viste de Superman, ponle que tenga unos 4 años, y que te diga, papi, vístete de Superman.
2: No.
1: ¿A poco no te vas a vestir? ¿Eh? Sí, no, pues tienes tu hijo, tienes que acompañarlo. Aunque a lo mejor, digo, te veas mal, te veas ridículo. Pero pues, lo que diga la gente, eso, mira, no importa. Pero ya que los niños te empiecen a decir, o sea, que un adulto te lo diga, a lo mejor está bien, va, porque dices, bueno, pero un niño que es inocente, un niño que no hace nada, un niño que pues, prácticamente no conoce de la vida, que te diga así, viejo ridículo. Y luego uno me dijo, mi mamá, qué ridículo se ve ese viejo y luego panzón.
6: ¿A dónde tan temprano?
1: Vámonos mejor con la respuesta a la pregunta que nos hizo hoy el señor productor. Maestro, mientras duermo tengo la sensación de que alguien me mira y me critica. Y le dice el maestro, ¿dónde sucede esto? ¿Dónde sucede esto? Y le dice el alumno, le dice el pequeño Solín, sucede en mi trabajo, maestro, en mi trabajo. Esa es la respuesta, señor productor. No, hombre, se la baña.
2: ¿Qué?
1: Se la baña, mejor como dice acá Gaby Richie, mejor nadota. La raza me va a empezar a tirar ahorita, antes de que lo hagan. Vámonos con más música, porque ahorita regresamos. Esta canción, ¿sabes dónde la veo, Richie? En todo lo que suben en TikTok y todo eso, en los restaurantes. Siempre aparece esa canción.

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0: minutos. Estamos ya comenzando la segunda hora de Tirando Chopo con el Rorro Rodrigo Lara. Voy con algunos mensajes que me quedaron pendientes y luego nos vamos con el tema del día de hoy.
1: Ese productor siempre sale con sus jaladas.
0: Sí, verdad, es lo que yo siempre le digo. ¿Pero? Digo, no te puedes ir de vacaciones.
2: ¿Quién te metió el bicho?
3: No, ni ver.
4: Buen día, Rorro, buen día, Ricky.
0: Ay, ¿qué onda?
4: Oye,
0: ¿qué
4: pasó? Que de mí no va a estar hablando.
0: Ah, tú sí lo haces. Sí lo haces, sí, o sí te pasa eso en tu trabajo.
5: Hey, Rorro, imagínate ya el Morocco con sus niños en Halloween. Decían, bueno, tú vienes solo, niño, que no, traigo a mi papá. Sonríe, papá, para que lo vean. El apagón le dice.
0: Y va, haz de cuenta, mami, un pingüín.
6: Oye, pues, para decirte que ya me di el trajecito de gatúbela que me hice para el Halloween. ¿Qué? Me quedó Utibi. Tú dices cuándo vienes para que te acomodele.
0: ¿Qué dijo? No se le entendió nada, ¿va? O sea, habla bien, compadre, porque mira, no se te entendió nada.
6: Hola, Rodrigo. Oye, pues, para decirte que ya me di el trajecito de Gatúbela que me hice para
0: Halloween. Ah, de Gatúbela, que trae un traje de... Él se va a vestir de Gatúbela para pedir Halloween.
2: ¿Quién te metió, Nicho?
7: Yo aquí presente el cefón, como siempre, compadre. Oye, y empieza con el tema, ya estoy ansioso por ayudar gente.
8: Oye, Rorro. Hey. Qué madre con la producción de Televisa de La Casa de los Famosos.
0: ¿Por qué, hombre?
8: Pura porquería. Mejor La Ranchera, la 90.1. La más cabrona.
0: ¡Eh! Eso.
2: Eso.
9: ¿Qué onda, Rorro?
0: Hey.
9: Saludos de aquí de la ruta 223, Tío Gilo Salinas. Para acá, para Juárez, se hicieron unos cráteres.
0: ¿Qué? Cráteres, ¿no?
9: Para que se pongan al tiro.
2: ¿Y a ti qué te metió, bicho?
9: Rumbo a San Mateo.
0: Órale.
9: ¿Se pueden poner una rolita, porfa?
0: ¿Cuál?
9: Una de Israel Morales, la de Sacretal.
0: Órale. O sea, unos cráteres, ¿no? Que se hicieron ahí, unos pozotes. Me imagino, ¿no? Por el agua. Es que, pues, se humedece y todo ese rollo. Vámonos con el tema del día de hoy. Esto me lo mandó hoy muy temprano una chica. Y me dice, Rorro, soy Betty, tengo 23 años, soy madre soltera. Dice, mi problema es que, bueno, no es mi problema, más que todo tengo una duda y no estoy muy segura de lo que quiero hacer. Tengo un hijo y me enamoré de un hombre maravilloso y espectacular.
10: Lobos.
0: Ya me dijo que nos fuéramos a vivir juntos, pero me dice que mi hijo debo dejárselo a mi mamá. ¿Qué? Y si no lo hago... Me deja. ¿Qué debo hacer? Yo lo que le dije, porque me pidió mi opinión, le dije, mira, para empezar, debes de pensar primero en tu niño y después en el amor o en la persona. Esa persona automáticamente con lo que te acaba
2: apóyame,
0: de decir,
2: manito.
0: No te quiere.
2: Apóyame,
0: porque si manito. Te quisiera, quisiera también el niño.
2: Apóyame,
0: y tu mamá pues no tiene nada de vela en ese entierro, o sea... O sea, la persona que te quiere te va a querer junto con lo que tú tengas, con tu hijo, hijas, o no sé. Pero, ¿qué debes hacer? Pues, ¿sabes qué? Decirle adiós al vato
2: ya. ¿Quién te metió?
0: No, no, le estoy dando yo un consejo. Le estoy dando un consejo. Porque
2: yo soy
0: tampoco...
2: amargada porque ustedes mamá.
0: Exactamente, sí.
2: Y si no van a comprar, mejor sálganse del en vivo. De verdad, sálganse.
0: Ay, si vieran la foto de Betty, 23 años, madre soltera. No, es que no se las puedo pasar, pero... No. Hasta me van a decirle, no, pues si quieres, yo... No,
11: ¡cállate, baboso!
7: Ese señor de la casa esa, pues ¿a quién se le ocurre ver ese programa? Nomás a gente retrasada en la casa de los babosos, ¿sí?
0: ¡Espérate, cejón!
12: Oye, Rorro, que se venga conmigo, yo la agarro con ti, cría.
0: Ay, mira, el otro, no, si salió luego, ya sabía yo que iban a salir todos.
8: Oye, Rorro. Hey. Mejor hacemos la casa de la ranchera, la 90.1. Y se no, meten todos los locutores. No, a ver qué tal. Pegamos un rating mamalón.
0: No, imagínate que hagan uno a la casa de los bates. No, ¿y cuántos? Mañana, ¿quiénes no. estarían ahí? Que me caen gordos los bates.
2: Ay, qué tóxico.
5: Es lo mejor para el niño, Rorro, pero no es lo mejor para ella. Ahí no es, amiga. Ahí no es. Vete.
2: ¿Quién te metió, Licho?
8: La morra que se ponga a pensar que primero es madre que mujer. Y neta, el vato no la quiere. Que lo mande a la goma. Y se acabó.
0: Exactamente.
13: Eso, Tilly.

0: Exactamente, fue lo que yo le dije.
1: Si quiere la vaca, quiere el becerro. Si no, ahí la vemos, ¿verdad? Buenos días, Rorro.
2: Claro que sí, Rorro, claro que sí. Primero es el niño. No están viendo las cosas que pasaron en Montemorelos. Primero es la criatura, sobre todo, sobre lo que sea. No importa el problema que sea, primero es el niño.
0: Exactamente, primero es la criatura, pues.
3: Eres
0: sí.
3: Metiche, metiche, y la tostero.
4: Pues el bebé tiene 30 años, pues
0: soy
4: yo que ya lo deje.
0: No, el niño. Está chiquito el niño, tiene como 6 años.
5: No, pues al tipo, si se lleva la vaca, se lleva el becerrito. Ahí nomás.
6: Pues por una parte está bien, pero por la otra también el...
0: ¿El qué?
6: El chavo no tiene por qué cargar con hijos ajenos también.
0: Claro, ¿no? Pero por eso, pues si la quiere ella.
7: Rorro, buenos días. Oye, pásame el número de la morra.
0: No.
7: Yo me arreglo con ella.
0: No, mira este.
7: Que tenga uno, dos o tres.
0: Mira este.
7: Que se ve muy bien.
0: Bon. Chalupas y buenas este vato.
8: ¿Qué onda, mi Rorro? Buenos días. Oye, no. Que quiera la vaca, quiere el becerro. Así debe de ser. Un buen hombre.
9: Ya nomás, ¿cómo andas?
8: No, hombre, Rorro, si en la casa de los bates, no, imagínate. Todos los locutores.
0: De todas las estaciones, ¿verdad? Todos.
7: Oye, Rorro, yo digo que ahí el vato está mal. Pues si quiere la vaca, tendría que querer el becerro.
10: No, mañana.
7: Pues yo digo que si la quiere, también la debe de querer como venga.
10: ¿Y?
7: Oye, Rorro, así dice mi abuelo, así dice mi abuelo. Si quieres la vaca, vas a querer lo becerro. Así que, o le entras o al chingazo malle.
0: Exactamente. Ya está, 10 ya.

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0: Hay un saludo para Aurora, que nos está acompañando en su oficina, allá por Guadalupe, ahí por la avenida Eloy Cavazos. Ahí está trabajando en un negocio de construcción y está escuchando el 90.1. ¿Quiere que si le ponemos alguna canción de los hermanos Mier?
1: No, mañana, no.
0: La de Hablemos, mañana. Es necesario, ay, amor. Tarara. Hoy te la ponemos, tú no te preocupes. Vamos con los mañana mensajes que nos siguen llegando.
2: De bate, tú eres el primero, Rodolfo.
0: No, no, ¿cómo? Yo no soy bate. ¿Quién dice que yo soy bate?
3: Ese vato, ¿cómo le va a decir a la morra que deje a su hijo? Es como si vas al supermercado y compras un tomate y lo quieres sin semillas. Pues no.
4: Primero es el chiquito medallón. ¿Quieres dejar seguir?
2: Con los de Montemorelos no te metas. Nosotros tenemos culpa de la...
0: ¿Qué onda? ¿Qué ha habido?
5: Primero, sobre todo, ese niño. Pelados y viejas, hay más que estrellas, ¿sí? Lo primero de primero, la, el niño, saludos.
2: ¿Dónde, Rorro?
0: ¡Ey!
2: Bienvenido, compadre. Buen día.
0: ¿Qué onda?
2: Apenas reportándome porque estábamos en la calle haciendo el quehacer con la señora, las compras, y no te puedes cansar. Aquí andamos echándole, compadre. Un gusto escucharnos.
0: Gracias.
2: La mejor estación de Monterrey.
0: Eso.
2: La ranchera. Yo digo que sí, que se lo deja a la suegra, porque luego después no van a poder hacer nada. No te va a dejar hacer nada al niño. Acabo después ya hacen otros.
0: No, pero...
2: No, sí está mal ese vato. Bueno, y la marra que le hace caso, ¿qué? Pues si nosotros las queremos hasta con todo el marido.
0: Ah, sí. Hay raza que, fíjate, me ha tocado saber, ¿eh? Hay raza que sus propios hijos ni los quiere ni los pela. Y a los que no son, no, hasta los tratan como si fueran sus hijos. ¿Eh?
2: Oye, Rorro, no, pues es que el chavo ha de ser de sus machitos, hombre, no se mantiene bien solo. Pero a los muchachos, pues sí, el buen consejo es nomás que... Pues que lo deje, hombre, no vale la pena.
6: Rodrigo, buenos días, viejo. Buenos días.
0: Hey, ¿qué onda?
6: Richie.
7: ¿Qué pasó, mijo?
6: Buenos días, que tengan una semana bien bendecida. Mira, yo anduve conquistando una señora con tres niños, Rodrigo. Y a pesar de todo, ella no valoró todo lo que hice por ella. Le pagué muchas drogas y todo, viejo. Espero que este audio lo saques.
0: Ahí está.
6: Y la verdad, esta muchacha, si es verdad lo que dices, la verdad, el vato no la quiere. Yo te digo, yo tuve esa experiencia de sacar de trabajar a esta mujer y lamentablemente, al final de todo, tú sabes la historia, me iba a ir a vivir con ella y al último no me recibió. Cuando la apoyaba totalmente en todo, Rodrigo, en todo.
0: No, pues es que a lo mejor este te vio un defecto, a lo mejor este te apestaban las patas o... No sé, no, pero es que fíjate que eso me ha tocado también saber de varias personas en mi alrededor de que, pues es como dicen, ¿verdad? Tú podrás querer a una muchacha, pero ella no te quiere a ti. Y a lo mejor la que no la quiere ella, pues sí te quiere a ti, o sea, son cosas que...
8: Pues no, Rorro, mi hermano agarró una vaca con dos de cerros.
7: Ya lo tienen
8: bien flaco al toro. No, exigen como si fuera su verdadero papá. Yo les digo a la chava que el señor mejor que se vaya para otro lado.
0: Pero sí te dicen tío, ¿va? Sí te dicen tío también.
2: Pues Rorro, por ese vato tiene que a fuerzas querer a los dos chiquitos.
9: Me amarran con
2: nada más uno, ¿no?
0: No, pues pues de preferencia los dos, ¿verdad? Pero...
10: ¿Qué tal, mi Rorro? Buenos días. Ah, pues pásame el número de la morra.
0: No.
10: Me encargo de morrillo también.
0: No, mejor yo me encargo. Dale, es cierto, Oye, el otro va.
11: Oye, ¿me puedes poner una rolita, una canción? No, la de Inténtame, no, Marco Marroquín, mañana, porfa. Saludos. Ah, y yo también agarré a mi esposa con un hijo. Estaba recién nacidito. El vato no lo quiso. Fue y la mandó y la dejó ahí en el seguro y ya nunca regresó. Después ya la conocí en un trabajo donde ella estaba y nos casamos. Ahora no está, está en el cielo, mi esposa. Pero mi hijo iba a cumplir 15 años.
0: Eso.
11: Yo amo demasiado.
0: Como debe de ser.
11: Apellido. Y es bonito amar.
7: Qué argüendero.
11: Cuando debes llamar de verdad.
0: Exactamente. Los hijos no tienen la culpa de lo que hacen los papás. Pero qué bonito es cuando una persona se toca el corazón, dice. dice Rorro, mándale un saludo muy especial a mi cuñado Ezequiel García, que está cumpliendo años el día de hoy, que se la pase bien de parte de su cuñado Ricardo y un pedacito de las mañanitas, de favor, saludos y bendiciones. Muy bien, bueno, pues ahí está. Felicidades para este compa que hoy está cumpliendo años. Muchas, pero muchas felicidades.

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Ya estamos de regreso, las 10 de la mañana, 41 minutos. Oye, ¿qué temperatura tenemos, mi Richie? Acá me indica 22, ¿sí tenemos eso? 22 grados centígrados en la zona centro. Bueno, va a haber todavía probabilidad de lluvia, no muy fuerte como en días pasados, pero bueno, hay un 20-30% para que la raza lo tome en cuenta y sobre todo se cuide. Y si no tienes nada que hacer fuera de tu casa, quédate en casita, disfrutando de la programación del 90.1 de FM. Recuerda que tenemos boletos, para el Penco, el de los Ramones, de Alta Consigna, y también de Javier Rosas, ahí para que estén pendientes, además del pastel de la pastelería y panadería Hester, como también los boletos de Cinépolis. Vámonos con lo que sonaba un 5 de octubre del año de 1999. Esto es lo que sonaba un día como hoy, de hace ya muchos ayeres.

cantando esta canción. Ay, nomás, qué buena música de Bruce Springsteen, ahí nomás. Pero también sonaba esto de Chiquitete. ¿Te acuerdan?

0: Y no puede faltar en aquella época las chicas de Pandora.
1: ¿Cómo te va, mi amor?
0: A mí muy bien, ¿y a ti, bebé? Y a veces cuando no quieres saber nada de nadie y quieres estar solo y sola con tu soledad, de Maricela, imagínate.

0: Llega el de Juliantla.
1: En un jarrón.
0: Joan Sebastián, el huracán.
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0: 25 cara. Rosas. ¿Quieres 25 si rosas o 25 rosones? O sea, grandototes. No, no. Rosas grandotototas.
2: ¡Cállate los chicos!
0: Esto fue Recordando el Pasado.

0: ¿Cómo serías conmigo?
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0: Es que la que quiero que me quiera no me quiere como quiero que me quiera a mí.
1: Exactamente, exactamente. Anciana es y anciana será.
2: Buenos días, hey. Richie. No, Rorro, así solo no te encargues tú, porque si así, imagínate el bateadero. Ahora imagínate con dos familias, ¿no? Vas a acabar con. Vas a acabar a los que estás bateando, ¿no? Olvídate de eso.
3: Rorro, la culpa de lo que le pasó a ese chavo, que la morra no la aceptó en su casa, la tiene Barney. O sea, ahí nos decía la cancioncita: te quiero yo y tú, amigo. Y pasó.
1: Así es. Bueno, las 10 ya con 54. Viene ya el Morocco para el Desmaye Radio Show. Vámonos con el poema del día de hoy. Es un poema cortito porque así lo requiere el día de hoy lunes. Y es el siguiente: con este clima tengo frío y tengo calor. Tengo todo en esta vida menos preciosa, ¿sabes qué? Tu amor. Ya nos vamos, gracias. Muy, pero muy buenos días.

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Llega a cabina pa' que vayan y digan. Él es Paco Dávila, el Moro

¡Eso! ¡Eso! ¡Ahí estamos! ¡Perfecto! 11 de la mañana con 5 minutos.

0: ¡Qué rico clima en la ciudad de Monterrey! Lluvioso, fresco, así me gusta, así como me Goofy.
1: Bien sabroso, así como a mí me gusta.
2: ¿O no? Oh, sí, claro, papá. ¿Eh? Así que un clima grisoso, lluvioso.
0: Ya, y todo lo que termine en oso.
2: En oso.
0: Mi compadre Lalo Seri, grabándonos para las redes sociales, para que nos sigan, ¿verdad, compadre? Di que sí.
2: Es correcto.
0: Di que la, ahí no, está, cámara, muy bien. Sí. Ahí en el Facebook, en el TikTok, en todas partes, en todas partes. Ponte la ranchera de Monterrey, ¿la te la sabes?
2: En el Facebook.
0: Oye, porque hay muchas promociones. Hay muchas promociones. Tenemos boletos.
2: Quitapón. ¿Eh?
0: Tenemos boletos para el evento de Leandro Ríos, el concierto en 9 de octubre, Arena Monterrey. No,

0: pelucas ni los trajes.
1: Huele la cola.
0: ¡Ay! ¡Ey, ey, no! ¡Ey, ey, ey! Richie, córtale cuando diga eso.
2: ¡Cáscara de aguacate!
1: ¡Eso yo!
2: ¡Guardián!
0: ¡Ey!
2: Sí, amante.
1: Guardián, color de higo.
0: Higo morado.
2: Todo el día. Un poco sobastroso.
1: Oye, a todos que entre bien oso, güey.
3: ¡Ese mi tres cuartos de sombra! ¡Esa albóndiga con patas, compadrito Richie!
0: ¿Qué es una albóndiga con patas, güey?
1: Qué rico unas albóndigas, güey. Ahorita calduditas, güey.
0: Sí, con sopita de arroz.
1: Con sopita de arroz.
0: Ay, o sea, que la albóndiguita ya sabes que... La parte, si sale el cilantrito.
1: Ay, güey, no me antojen, güey, estoy a dieta, güey.
0: No me digas eso.
1: Ya no voy a poder comer tortas del corringo, güey.
0: Compadre, traje tortas del corringo, carnal.
1: Ni las tortillas de harina de tu mamá, güey.
0: Traje taquitos, carnal.
1: No, ya me pusieron porque estoy gordo, me dijeron.
0: Ah, ok. Está bien.
4: Dicen que lo que
0: salen entonces a mí.
1: Pregunta. ¿Qué te dejan, verdad?
0: Sí, güey.
1: No, sí, aquí.
0: ¿Qué me dejan a mí, güey?
1: Me dijo Rorro, bájale, moro, que estás gordo, me dijo.
0: No. Dijo el Capi.
1: ¡Chaparro!
5: Chaparrito. Nomás participaría para boletos del Leandro Ríos.
1: Ya no hay, güey.
5: En su casa los conocen.
1: ¿Cómo no, güey?
0: Ah, pero ni saben de música.
1: Conocen, güey. Alta consigna, güey. Grupazo, güey.
0: Sensación ahorita.
6: ¿Qué tal? Muy buenos días, compadre Morocco. ¿Qué pasó, mijo?
0: A mi compadre
2: Guardián.
0: ¡Ey! Chicharín, Lalo Ceni,
2: Compare,
1: Richie, se amerita
2: el chubasco,
1: Carlos José, compare. No, mañana. ¡Ándale! Compadre, bueno, ¿qué aguandero? No me digas,
2: ni invitado tienes al guardián.
1: Ese
2: ni las inundaciones lo detienen.
0: Ya sabes.
1: No, aquí ya está, güey. Aquí está siempre mi compadrito, güey. Mi compadrito, güey.
0: Somos carnales, compadre. ¡Ah, no, no, güey! ¿Qué onda, carnal?
7: En este momento... La cabina de la ranchera de Monterrey.
8: ¡Muy pegriloso!
1: Apágame los focos, güey. Ocupo...
0: Ocupamos
1: escenografía de terror, güey.
8: Mañana.
7: La cabina del... La cabina del terror.
8: ¡Ya, güey!
1: ¡Pase la bruja! ¡Ay, pasa, mano! Bueno, le digo así, güey. El tema de hoy, cosas que me dan miedo, güey. Cosas que me dan miedo. Para que nos mande tus audios aquí al WhatsApp 816-116-91. Pero ahora haga la voz así terrorífica. Haz voz terrorífica, tú, guardián.
0: 1960.
1: Ay, qué miedo, no, ya no la hagas, güey.
9: ¿Qué más puedes pedir, bro? El clima londinense. Me acuerdo los despertares en Manchester allá en los inviernos nórdicos.
1: Sí, güey, no, güey. O sea, ese clima, güey, europeo, así como me gusta, güey. Recorriendo las calles de Berlín, güey, hasta ahora. Bueno, ahí ya es de tarde, güey.
8: Nomás le veo los cachetes al guardián y se me antojan unas mantecadas.
0: ¡Eh, güey! ¡Che perro!
1: Y huele a vainilla, güey. Se echa perfume como de vainilla. El día que te dé boletos para Jenny Rivera, preocúpate, güey. En concierto, Jenny Rivera, Valentín Elizalde y Juan Gabriel, güey. Te vas a cagar del susto.
0: Actuación especial, Celina.
10: Buenos días. Ok, estamos en vivo para toda la República.
2: Buenos días, Richie. Buenos días, Morocco.
0: Saludos.
2: Primero a mi hijes. Pero bueno.
0: Ah, perro.
2: Es el inicio de semana. ¿Y qué va a haber hoy o qué?
1: ¿Qué va a haber hoy?
7: Cosas que te dan miedo. Cuenta la leyenda.
11: No, pues con la luz apagada no se ve ninguno de los dos.
1: Güey, por eso, güey, ya por eso la prendimos, güey. ¿Por qué pasó?
0: Okay,
1: ahorita pasó el jefe, dijo, no hay nadie ahí, ok.
0: ¿Qué pedo?
1: Tuve que sonreír, güey.
12: Buen día, Morocco.
13: ¿Qué pasó?
12: Oye, Morocco, no andes dejando que el capibara te diga que estás gordo. Bueno, capibara le puso el guardián, ¿verdad?
1: Sí.
0: No, el capi, nada más.
1: No, sí me dijo, mira, estás medio panzoncito, me dijo. Dije, ya, vamos a poner la dieta, hombre.
14: Cosas que me dan miedo.
1: Sí.
14: El guardián en el guateque.
1: Imagínate saliendo del guateque a la medianoche y en Colón que se te aparezca el guardián.
0: Y luego con peluca y todo vestido y todo, ¿eh?

0: Así fue, pero acuérdate que era de disfraces.
1: Ah, okay.
0: Es un disfraz, un disfraz, un disfraz.
2: Morocco, pero que no apaguen la luz, güey, pues si no vas a pensar que la cabina está sola.
3: Güey, por eso, güey. Si nos vemos, güey.
0: Ah, pues si nos vemos.
3: Ya prende la luz, güey. Wow. Ya, ya me está dando miedo, güey, porque aquí a esta hora se aparece la niña, güey. Hay una niña que se aparece. ¿Qué?
4: Richie, Morocco y Guardián. Cosas que me dan miedo.
3: Sí.
4: Hombre, pues el recibo de luz. 3,000 pesos me salieron, qué
0: bárbaro. El del agua.
4: Ya no voy a poner el clima.
3: Lo bueno que ya no hace tanta calor, güey. Ya van a poder descansar de los recibos altos. Música, regresamos. 11 con 12. Así comenzamos. El Desmaye Radio Show. La pura sabrosura. Y pónganos al que quieran, como quieran, o las peren fraud.
0: Ya sabes, chiquito.
3: 11 con 12. Regresamos, Richie Controles, Morocco Dávila y el guardián de invitados.
0: Gracias, gracias.
5: Qué bueno, hombre.

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0: ¡Esto es muy pegriloso! ¡Muy pegriloso!
1: Así suena la silla cuando se sientan ustedes, ¿verdad?
2: ¿Quién?
1: Así.
2: ¿El Capi?
1: Sí.
2: Ay, que Capi sí.
1: Todo el rechinadero, ¿verdad?
2: El Capi sí, carnal.
1: Oye, este comité, regresamos. Ay. 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
2: Ya que nos puso a dieta, ¿ves?
1: Hay un concurso. El que baje más de aquí al último de diciembre se va a ganar, güey. Nos van a aumentar el salario, güey.
2: ¿Es en serio?
1: El próximo año, sí.
2: No, compadre, ya me lo he dicho antes.
1: 50% te van a aumentar de salario si al que más baje, güey.
2: Ya está.
1: ¿Por qué? Aplícate, güey.
2: No, ya está aplicado. Por eso traje dos atunes y chicharrón de cerdo. Por cierto, ¿qué tal salieron?
1: ¿Eh?
2: ¿Qué tal salieron?
1: No, me lo acabé en el camino, güey.
2: No pase.
1: En el camino me lo acabé.
2: Era.
1: Pero esos son buenos. Estos chicharrones de puerco son buenos.
2: Sí,
1: mucha proteína.
2: Sí, claro, carnal.
1: Entra en mi dieta.
2: Por eso. Ahí traigo yo una bolsita de chicharrón de cerdo, dos atunes y ya lo puedo comer.
1: Excelente. 11:24. ¿Qué onda por ahí? Cosas que te dan miedo. Es el tema de hoy en el desmaye. Dice saludos. Saludos, muchangos. Saludos.
3: ¿Y?
1: ¿Cómo te llamas tú? Esteban de León. Saludos, Esteban. Esteban de León.
4: Oye, escuchen bien aquel que quiere una cabeza de mantecada.
2: ¡Eh, currente!
5: Cosas que me dan miedo. Cuando le digo a mi vieja, amor,
6: buenos días.
5: Voy a ir a jugar, ahorita vengo. Y te volteé a ver con una cara de Chucky, güey. No,
1: güey. Lo feo, güey, es que te está dando la espalda, güey, a ti. Imagínate la escena, güey. Tú llegas, güey, bajas del cuarto, ¿verdad? Las escalerías ya han cambiado.
2: Ya, es chido.
1: Y se escuchan los tachones.
2: Los tachones.
1: Tu esposa está lavando platos, güey. Lo viaja, amor. Y no voltea, güey, porque escuchó los tachones.
2: Sí, claro.
1: ¿Qué pasó? Nomás dice, ¿qué pasó? Ahorita vengo, voy a ir a jugar.
3: ¿Y a mí qué?
1: Sin voltear su cuerpo, la cabeza empieza a girar,
2: güey. ¡El exorcista!
1: ¡Ah, de cuenta, güey!
2: ¡Arre!
1: Regrésate para arriba y no vas, güey. No, qué miedo, güey.
2: No, ya no. Y hay raza que hasta le piensa para pedir permiso.
1: Sí.
2: Ya vas con el no en el pensamiento.
1: ¿Cómo ves, amor? No quiero ir, pero.
2: Sí, oye.
1: Es que están poniendo el grupo que va a faltar raza. Sí. ¿Cómo? No voy, ¿para qué voy a ir?
2: Y luego dicen que yo juego chido, joven. Voy un ratillo, ¿qué?
1: Yo creo que sí, para ser esparo, mi amor. ¿Qué opinas? Pero si no quieres, no. Si no quieres, no. No, esas sí, cosas que me dan miedo pedir permiso, güey.
2: Yo también,
1: para jugar fútbol o salir.
2: Yo también, acuérdate.
7: Voces terroríficas, te venimos a cortar la luz.
2: Ah, sí, es cierto, carnal.
1: Ya ni te avisan, güey.
2: Ya no.
1: Te avisan, güey. Ya para cuando cada chinga se fue la luz y sales y todos con luz, güey. Y no está tu medidor. Te lo llevaron para que pagues.
5: Qué moroco, el día que la fiesta del Rorro, cómo me dio miedo, pura espada mía.
2: Es que era Juego de Tronos.
8: Los recibos de los servicios.
1: Cosas que me dan miedo.
9: No, pues te topas al guardián ahí afuera del guateque. Van a pensar que hubo evento. Van a decir, ¿verdad? Los chalines aquí.
5: Sí, güey, la otra vez que fui por los boletos no sabía de quién era el perfume, si de Don Toño o de él. Olía viejito.
1: Sí, güey, usa de vainilla, güey.
5: La peluca.
1: Entonces, cuando hace calor, güey, huele a mantecada, güey. Ahorita, el ratito voy a tener. Ya andan aquí unas señoronas.
2: Actrices.
1: Actrices. Grandes actrices de la televisión, del cine, del teatro.
2: Mexicano, internacional también.
1: Internacionales, sí, ¿eh? Esas personas que me las traigan así a entrevistas.
2: Claro, compadre. No, una señorona. Sí. No.
1: Al rato respeto. Aquí en cabina vamos a tener a Patricia Reyes Espíndola.
3: Apoya.
1: Y a Gina Varela, güey.
2: No.
1: Ahorita están con Génesis, nomás que se desocupen y me las traen para acá, por favor.
2: Actrices, no, sensacionales. Sí,
1: como y
2: no.
1: Al final de la entrevista les voy a decir, ándele pa' que vino.
2: Yo también, caray. Hacemos un 2x2. Un 2x2.
1: Tú le haces a Patricia Reyes Espíndola y yo le hago a Gina Varela.
2: Ahí está. Un 2x2.
1: Al cabo te gusta, amiguita.
3: Bueno.
2: ¿Qué onda, güey?
5: Pero mucho miedo.
1: Sí.
5: Que tu esposa se sepa la contraseña de tu celular.
3: Ay, entonces,
2: hay pedo.
5: Imagínate que lo dejes en la casa sin contraseña.
3: No, mañana.
1: Y más, y luego cuando es de. Que los alerrayas, ¿no?
2: Del patrón.
1: El patrón, ¿verdad?
2: El patrón.
1: Tienen como que algo, güey, conocimientos del FBI o no sé qué. La otra vez el mío de patrón. Vi a mi esposa echándole talco, güey.
2: Ah, Ah, sí, cierto.
1: Como para ver cuál es el...
2: De la DEA.
1: Que se marcaba, sí.
2: Sí, sí, la huella.
1: ¿Qué estás haciendo? No, nada, te estoy limpiando el celular. Ya se lo sabe, güey.
4: Cosas que dan miedo. Antes sí. Mis tíos de morrillos que te decían que salía la mano macabrona. La mano macabrona.
1: Ahora sí, mi amiga, la mano.
2: No, no, no.
5: Qué miedo, compadre. La voz del ocurrente, güey. Ese güey todo el día enojado, güey. Parece que no le dan al vato.
1: Imagínate que lo topes, que te lo topes en un crucero y le pitan al ocurrente. Muévete, que se baje, güey.
2: Ya me lo topé yo ese día de la calca.
1: Sí. Oh,
2: llegó, dije, este vato, ¿qué onda?
6: Morocco, yo tuve un sueño muy terrorífico. Soñé que el guardián había fallecido y que lo enterraban de pie, pero el agujero que cavaron era de unos 70, de unos 80, y todavía le quedaba del cuello para arriba de fuera el guardián, nomás lo habían enterrado del cuello para abajo.
1: Sí.
6: Y ya nos íbamos y el guardián gritaba: entiérrame la cabeza.
2: ¡Che cejón! ¡Che perro! ¡Qué grosero cejón,
5: Oye, tú, camavinga.
2: ¿A quién le dijo?
5: El guardián disfrazado de Billy, de Juego Macabro. ¿Sí? Eso sí sería algo terrorífico.
1: Ahí está, mira. ¡Ey! ¿Ya tienes su disfraz?
2: Ya, acuérdate.
1: El día, el viernes 30 de octubre. Que nos toque salir en el desmaye. Aún no sabemos a qué plaza principal, de qué municipio.
2: Vamos a ir disfrazados.
1: O en dónde vamos a ir, ¿verdad? Estamos viendo a qué municipio vamos. Vamos a ir disfrazados. Yo ya tengo mi disfraz del diablito de Derbez.
2: Ajá.
1: ¿Tú de qué te vas a disfrazar?
2: Yo voy de hombre lobo. ¿Qué, güey?
1: Neta, güey.
2: ¿Tú?
1: Le vas a dar miedo a los niños, güey.
2: Pues es que de eso se trata, güey.
1: De dar miedo.
2: De dar miedo, ¿no?
1: Y luego te va a ver el niño. Nah, es que es un hombre lobo.
2: Nah.
1: Lo quites, bueno. Quites la máscara y te la quitas. ¡Ya!
2: Drácula, entonces.
5: Es muy pegriloso.
1: No, no sé, no, lo
5: muy
1: que quieres.
2: De Frank.
1: ¿De qué estará bien que se disfrace el guardián?
9: Oye, Moroco,
2: ¿no?
9: Aquí en
2: el
9: alcalde también van a hacer concurso de disfraces.
2: ¿Eh?
9: Yo este año me voy a disfrazar de calamardo. Ya compré mi camisa
1: café con una bolsita. Calamardo. ¿Dónde
9: es
2: el guardián?
9: El guardián sale disfrazado del
4: doctor
9: Simi.
1: Pero cubano.
4: El Moroco de Chucky de Temu, tipo afro, y el guardián de calabaza.
10: Con la actuación estelar de Rorro Coleman. Como el papel de la bruja del 71, el ocurrente, y el papel estelar del señor John Coffey como el guardián de la radio. No se pierda esta.
1: Ah, te puedes disfrazar de él, güey.
2: ¿De quién?
1: Con un overol nada más.
2: ¿De quién?
1: El de la película, el de la celda.
2: Ah, de
1: Milagros Inesperados.
2: Sí, güey. Ah, claro, que ya estoy mamey, ¿no?
1: Sí, ándale.
2: Ya estoy mamey, me pongo el overol.
1: El overol. Y listo.
2: Y hago milagros.
1: Sí.
2: Y hago milagros.
1: Dice, buenos días.
5: Merito.
1: Bendecido, fresco inicio de semana. Saludos a los mejores locutores de La Ranchera. Gracias, doña Lupita.
2: Gracias, le mandamos muchísimas gracias.
1: Beso, abrazo y apapacho. Música, gracias. Regresamos.
5: Dijo que se iba a decir con vestido y que no sé qué rollo. Va a aparecer a Miguel Galván cuando se había vestido de viaje.
2: ¡Eh! ¡Ese es el traje de Rorro, güey!
1: 11:31, regresamos.
2: El disfraz de Rorro.
1: 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Ay.

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0: no sé por qué le tienen miedo a las cucarachas, güey. Ay, ya estamos al aire.
1: Clásicos intros, cuando es octubre, thriller.
2: Es thriller.
1: Ghostbuster.
0: Ya la tengo ahí. Intros de octubre y aquí los tengo, güey.
1: Eso, la compadre. ¡Ghostbusters!
0: Cosas que me dan miedo.
1: ¿Cucarachas?
3: Hola, Moroco, buenos días.
0: Hola, Alison.
3: Cosas que me dan miedo, yo creo que pasar por un parque solo, donde ya es noche y sí, pues se pueden ver cosas así como que paranormales. Quería participar para boletos para Leandro Ríos. Espero tener suerte esta ocasión.
0: Al pendiente, Alison, al pendiente para que ganes tus boletos, ¿verdad? Leandro Ríos. Y sí, o sea, cuando ya es de madrugada y te toca ir caminando o cruzar un parque, te imaginas cada cosa, ¿verdad?
1: Sí, porque ves que está todo oscuro y, sí, y te imaginas que alguien viene atrás de ti y caminas más rápido, sí, y sientes frío, o sea, sí, la piel chinita y empiezas a caminar más rápido.
0: Ay, y ahí
1: te entra el miedo.
0: Y luego hay algunos videos que salen ahora en redes sociales donde los columpios se mueven solos. Sí, ¿los has visto?
1: Sí, sí, claro.
0: Ah, los juegos, los de donde hacen ejercicio las señoras.
1: También esos.
0: También mueven.
1: ¿En las plazas?
0: ¿En las plazas? Sí, sí, sí, sí, sí, en las plazas.
1: Ok, no, sí es cierto.
0: Una vez me topé una niña, güey, ya me acordé, güey. Yo vivía en Escobedo hace muchos años.
1: Ajá.
0: Sí, iba pasando, me bajé el camión y cuando no tenía carro y luego caminé ahí por el parque, güey. La niña sentada, güey, sola en una banqueta.
1: ¿Y luego?
0: Y luego, ¿lo que es aquí, niña? ¿No te da miedo o qué? O cuando estaba yo viva, sí. ¡Patas, para qué las quiero, güey! ¡Vámonos!
1: Ni el polvo se le dio a Moroco.
0: Y por mi hijo, ¿y por qué corres? Porque volar no puedo.
1: Dijo Moroco, si la sangre pesa, no herido.
0: Llegué a que, amor, los pesan. Dijo, no, porque joder, me...
4: No, dile que me tope el ocurrente o que me pite.
1: Oye, ¿ves?
4: Me paro a media calle, siempre me paro. Cuando se me empiezan a tirar mucha calabaza, me paro y los acalambro de volada.
1: Cálmate, ocurrente.
0: Cálmate, mamá está enferma, güey.
5: Ya. Estelar de la ranchera de Monterrey.
0: ¿Qué?
5: Las noches oscuras.
1: El potro.
5: 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De 10 a 12 de la noche.
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7: Querido, buenos días. Fíjate que yo todos los días atravieso un panteón en las noches para tomar atajo para llegar a mi casa. Me ahorro como 20 minutos, ahí no da chance el elevador.
0: ¡Muy pegriloso!
7: Pero no me da miedo los muertos, pasar en la noche. Me da miedo encontrarme con un cricoso ahí que
0: esté escondido. Oye, la nave de panteones, ya es que yo trabajo en los eventos, igual que tú, sí, claro, en las noches, ¿verdad? Sí, entonces sí, ya cuando terminas bien tarde, güey.
1: ¿Y luego?
0: Yo vivo ya para el centro de Apodaca. Ajá. Y a veces... el chavo con el que trabajo vive acá por el Mezquital, güey.
1: Acá, ok.
0: Entonces, para cortar camino, yo tendría que entrar por la avenida que cruza los panteones, el Panteón de Los Ángeles.
1: El antiguo camino Mezquital.
0: Sí.
1: O Santa Rosa, perdón.
0: Sí, entonces para llegar más rápido, el centro puede.
8: Yo ya mejor me voy y me voy a poner más rápido de lo que estoy. Porque de seguro esta noche me van a...
0: Y no, güey, sí, ya no, yo prefiero rodear, güey.
1: Rodear todo.
0: Yo rodeo, no me voy por la calle de los panteones. No, calle,
1: imagínate, wey. Y como dice mi compadre Mauricio, la voz oficial de Rodeo, el Suazo Rodeo, y siempre me manda mensaje y dice, guardián, imagínate que vas pasando por el panteón y que también tiene una pelota, güey.
0: No, güey, no, vas manejando y luego volteas por el retrovisor, güey, y hay alguien atrás en el asiento, güey.
1: Sí, pasa, güey.
0: Ya, güey.
1: En los panteones.
9: Oye, Moroco, ahorita que dijiste eso, compadre, me acordé. Sí, es cierto, eso que las mujeres tienen distintos del FBI, porque una vez mi ruca me desbloqueó el teléfono así, con un pedazo de cinta, donde la parte donde está el pegamento lo sí, puso donde se desbloquea el teléfono. Y ese mismo pedazo de cinta después lo puso ella con su dedo presionando y se desbloqueó el pinche celular.
0: Dale,
9: y dije, ala, gran, no, hombre, cálmate.
0: Te digo, güey. Aguas.
10: Guardián.
1: Hey.
10: No hay... O no había nada más terrorífico que cuando habían entrega de calificaciones.
1: Cosas sí, que me hacen, carnal. A mí me daba miedo que entrega de calificaciones, háblale a tu mamá. Y diga, Iván, mamá, cántale. ¿Y si va mi tía por las calificaciones?
10: Ya te esperabas. Te convertías en tortuga para no llegar a tu casa.
0: O ya valió chorizo. El vato, me acuerdo. Bien. Me imagino que está todavía acostado, güey. Abajo de la cobijilla, así tapado hasta la cabeza, güey.
11: Cale. Estaría bien que se disfrazara el guardián, pero de Funko, de cabeza de Funko. Diga, está la cabezota y el perpetillo.
2: mundo.
12: Buenos días, Richie.
1: No lo conozco, Funko. ¡Ey, buenos días!
12: Buenos días, Francisco. Tú eres la mera, mera mata de plátano que no se habla. El mero, mero King Kong.
0: Y ya te cambió todas las frases. ¿Qué pasó, Chilo?
12: No, porque no, tú eres el mero, mero, mero. Oye, viejo.
0: ¡Ey!
1: ¡Ey, qué onda, Chilo!
12: Consejo para el día de hoy: no hagas lo que no quieran que te regresen. No hagas lo que no quieres que te hagan. Buenos días para todos, Rochero.
0: ¡Arriba!
1: Ajá.
13: Ey, ya buen día, disfrazate de valero. No batalles.
14: Ey, güey, necesitas ir por un overol ahí con los menonitas.
12: Oye, dice aquí que no hay nadie que reciba a la gata, ¿qué vamos a hacer?
15: ¿Qué tiene? Oye, Morocco, ¿sabes cuál disfraz le quedaría con ganas al guardián? Aprovechando su complexión rara que tiene. El de Shrek. Y los cachetotes, así se le vería.
6: ¡Ah, te están burlando!
1: ¡Pinche cejo! ¡Vamos a ver cuánto te vea, güey!
0: Ahí tengo pintura verde, si quieres, güey.
1: ¡Ey, qué onda, agarran todos los mismos!
0: 11.45. ¡11.45!
1: Yo que me quiero disfrazar de Ken.
0: ¿De Ken?
1: ¿De qué, guerra?

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0: cosas que me darían miedo, terror, asco y todo el rollo. Ver al guardián en canicas.
1: Ah, te cuajas, güey.
2: Me agarre con otro, ¿no? Es mejor que te agarre con un muerto, que veas un muerto, no sé, un fantasma. Eso es lo que creo yo. Pero bueno.
3: Pues cada quien.
4: Cosas que me dan miedo. Despertarme temprano y escuchar la radio y que está el guardián. Ay, qué miedo escucharlo todo el día.
5: Buenos días, mi Richie. Buenos días, Morocco.
6: ¿Qué pasó,
5: buenos
6: hijo?
5: Días, mi guardián.
1: Buenos días.
5: No sé si han visto un video que ya tiene rato, no, que salió mañana. Un video en Estados Unidos donde un vato está dentro de un patio, pero trae un carro Tesla. Y supuestamente el carro detecta muchos, o sea, que hay actividad ahí enfrente, y en la pantalla se miran ahí las figuras de, pues, como de personas y animales y cosas así. No sé si lo han visto.
3: Sí, yo vi uno, pero que iba en carretera el carro del Tesla, e iba a cruzar la carretera y de repente se frena. Porque él detecta algo, que no había nada. Y no había nada, güey.
1: Ah, porque traen frenos automáticos.
3: Sí, sí, traen los sensores que traen.
1: Ok. Muy bien.
2: Dale
1: un sopa a Marucho, ese
2: güey.
1: ¿Qué pasaron?
3: Mandaron una foto, dice: aquí está una opción para el guardián, a ver si le queda. De ñoño. Nada, no creo.
1: Es que no, carnal,
3: ya está. Guardián no está panzón, está alto y está así.
1: Está
3: parejo, güey. Estás gordo parejo.
1: ¿Qué onda? Ahora,
3: digo, rellenito.
1: Ay, bro, no, güey, ¿qué onda, güey?
3: De huesos anchos.
1: No, ese.
6: Qué argüendero.
3: O sea, tú tienes Zoom integrado, güey. O sea, está. ¿Qué onda, ñoño está panzón.
6: ¿Qué etiqueta metió?
1: Al Capici.
3: Al Capici. Al Capici.
7: ¿Qué haces, Morocco y Guardián?
1: ¿Qué onda?
7: Primero que nada, saludos como siempre.
1: Gracias.
7: Soy Julio de Cadreita, el trailero loco o locochona. Me pueden anotar para a ver si tengo suerte para los boletos de Leandro Ríos.
4: No, mañana.
7: Ya que ahorita desgraciadamente no tengo la posibilidad económica para comprarlos.
3: Claro,
7: entonces sería muy agradable para ir con mi señora, ya que he tenido ahí unos problemitas maritales.
8: Traes buen cotorreo, amigo.
1: Y le va a conquistar con esa.
3: O que se los regale y vaya, ¿sí?, con alguien más.
1: No, aparte, no. No, que vayan ellos dos, güey. Okay,
3: no, apuntado, ahorita te apuntamos, compadre.
9: Compadre, muy bien.
1: ¿Qué onda?
9: Yo me acuerdo que hace como 2-3 años estábamos ahí en la casa, mi señora y yo.
10: ¡Iván, córtale!
9: Estábamos aburridos y era medio tardezón. Y pues salimos ahí a caminar ahí al parque. Y yo, pues, nos fuimos un poquito ahí a...
4: ¡Pegriloso!
9: Pues adentramos más.
3: ¿Hacer mañas o qué?
1: No.
9: La hierba se movía.
3: ¡Ya ves lo que te digo!
1: ¡Ah, qué cochino! ¡Qué bárbaro!
11: ¿Qué dices tú que te da miedo así, sí, cuando vas manejando en la noche?
10: Apóyame,
11: más miedo da que te pares en un semáforo y no haya nadie y se pare un carro con vidrios oscuros a un lado tuyo y sientes que se te quedan viendo y te vas viendo para adelante como caballo. No quieres voltear. ¡Qué miedo!
3: Y de repente bajan los vidrios, ¿verdad?
1: No volteado.
10: ¿Cómo le pone Robin?
12: Me imagino que la vieja del vato que le checaron el celular, que puso la huella y todo, lee mucho la ley y el orden, ¿no, güey?
13: Del fantasma de miedo. Acá en el rancho, acá.
1: El fantasma, el Capi.
13: Retama, cuando los animales aúllan, el perro aúlla.
3: Sí.
13: Llora el perro.
1: Mira, va a decir
13: que el animal te siente... el mal, y eso es cierto, el animal empieza a llorar y se te empieza a meter entre las patas algo ahí.
1: Ya me tengo que ir.
3: Yo anoche le puse la película de La Llorona al Sebas, creo que hice mal, güey.
1: ¿Por qué?
3: No, pues se despertó llorando dos veces, güey.
14: También lo que da miedo, Morocco, ahí llega el panteón cuando vas en la noche, que te salgan los ojos.
3: Iván,
10: córtale.
3: Ay, no caí, güey. ¿De qué son?
1: ¿Estos dos?
15: Francisco, Richie,
3: hey.
15: Mi hijo trae un Tesla y cada vez que pasa los panteones el carro se para, ¿eh? Se para el carro. Y otra, mi niña, mi nietecita, se la llevaron para allá, para el parque, mi nuera Jenny, y le dijo a la niña: oye, Jenny, me hace la niña que está junto acá.

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1: Ya regresamos, 12 del mediodía, la más completa ranchera de Monterrey, 90.1 FM. Y así sí me da gusto venir a cabina, hombre. Con grandes invitadas, mujeres bien trabajadoras, con un nombre grandotototote en todo México y en otras partes del mundo, ¿verdad? Que toda la gente la conoce por las novelas, por las películas, por el teatro y por todo lo que han hecho en la industria del cine también, del teatro. Con nosotros aquí tenemos a Patricia Reyes Espíndola. ¿Cómo
2: Hola,
1: está?
2: Hola, buenos días. ¿Cómo con está? Esa energía que traen ustedes. Hay que sacar la energía y hablar por lo menos al tono que estás dejando.
1: No, claro, claro. Y Ina Varela también, que ya habías venido con nosotros, ¿verdad?
3: Ya, muchas gracias. Ya había estado con ustedes aquí en La Ranchera de Monterrey.
1: La Ranchera de Monterrey, esa estación tan popular, más de 80 años al aire. En todo México, Estados Unidos, Sudamérica, en todas partes del mundo donde pueda llegar la señal de La Ranchera de Monterrey. Tan grande como ustedes en todo esto de la onda de la actriz, de las películas y todo lo que hacen de la actuación. ¿Verdad? Claro que sí. ¿Cómo andan? Bienvenidas aquí a Monterrey.
2: Pues mira, venimos muy contentas porque siempre la plaza de Monterrey, somos bien supersticiosos los artistas y nuestro productor más dice que aquí con los regios es donde debemos debutar. Así que aquí venimos a debutar martes 7, Gina.
3: Miércoles 7 de octubre.
1: Miércoles.
3: En el Teatro de la Ciudad, que es hermosísimo y con este elenco que está bárbaro. Encabezando por la maestra Patricia Reyes Espíndola, Chantal Andere, Leticia Perdigón, Loren Herrera, Raquel Garza, Gina Varela, Aarón Valderi, de todo tenemos aquí.
1: Esta obra que se llama Las Intocables, ¿verdad? Sí. Producida por Gabriel Varela.
2: Así es. Así es. ¿Y ves por qué no me dejan a mí decir las fechas? Ya dije que era... Por eso ella es la que dice las fechas, porque yo ya no sé ni en qué día vivo, como andamos así.
1: Sí, me imagino que andan al mil por hora. ¿Cuándo llegaron aquí a Monterrey?
3: Anoche llegamos, tenemos la función aquí el 7, y como ya dijiste que esto se oye en todos lados, el 8 vamos a estar en Saltillo y el 9 en Torreón.
1: Ándale, pues aquí vecinos, ¿eh?
3: Vecinos. Lalo, o
1: sea, él es de Saltillo, Lalo, ¿eh?
3: Ah, pues dile a toda tu banda que vayan.
1: Allá, en Saltillo,
2: allá vamos
1: Torreón.
2: A estar. Allá también con un 30% de descuento si compran en taquilla.
3: En taquilla.
1: ¿No? O sea, directamente en el teatro.
3: Sí, 30%. Aquí también. Ah, si van al Teatro de la Ciudad,
1: sí.
3: Directamente ahí, padre, porque puedes escoger tus lugares, todo, y te dan el 30% de descuento.
2: Excelente. Nomás estos tres días, porque somos bien supersticiosos. Estamos en un mes 10. Son 30, de total hacen un 1, y entonces...
1: Toda la numerología, ¿verdad?
2: La obra número 1 de la República.
1: Excelente, Las Intocables, que por el nombre, digo yo, pues... O sea, las mujeres a veces son así como que más enojonas o como que no te les puede acercar.
2: Aquí
1: ¿o de qué trata Las Intocables?
2: Van tras la lana. Yo soy la que digo que mis hijas son las intocables.
1: Ah.
2: No quiero saber nada de ellas. Van tras el billete.
1: ¿De quién?
2: ¿Mío?
1: Bueno, eso pasa en la vida real también.
2: Por eso lo que digo, que para que aprendan, porque al final tiene su pequeño o grande mensaje, que ya los cuarentones creen que los papás de 70 ya llueve, ya, y mamita, ya no salgas porque está lloviendo. No, a ver, yo tengo 73 años, trabajo todo el día, dejen en paz a sus papás, déjenlos vivir sus vidas y no anden tras sus billetes.
1: Que es cuando yo creo que ya uno después de trabajar pues tienes más tiempo libre, ¿verdad? Para volver a vivir lo que dejaste de vivir por tanto trabajo.
2: Hacer otras cosas también.
3: A disfrutar de la vida.
2: Así es, como yo que disfruto de la vida y ahora.
1: Entonces Patricia es la mamá.
2: Sí.
1: ¿Y Gina?
3: Yo soy... Hija. No, fíjate que en esta ocasión soy su nuera.
1: La nuera querida.
2: Queridísima, matarla.
3: Queridísima.
1: Y también anda tras el dinero de la suegra.
3: También.
1: Bueno,
3: también.
1: Por el hijo, ¿verdad?
2: Sí, pero el hijo ni sale, se lo deja en Estados Unidos. Viene ella, con poderes para todo.
3: Porque yo soy gringa.
1: Ándale. Excelente, excelente. Oye, está buena entonces la trama y toda
3: está
1: la historia.
3: Está muy divertida y la verdad es que es una historia con giros muy inesperados, que tiene unas vueltas de tuerca ahí que van a decir, ¡qué óvole! No, esta sí no me la esperaba. Y eso es lo divertido, eso es lo padre, eso es lo mágico del teatro, que al final es el reflejo de la sociedad.
1: Sí.
3: Y
2: tengo mis cómplices para lograr.
3: Claro, tiene sus cómplices porque mira, bien que se hace aliada del personaje de Berta, que es Leticia Perdigón, okay. Que además maravilloso porque es la primera vez que sale de gira, entonces pues es una novedad para toda la gente del interior de la República, y también Lauren Herrera es su cómplice y Aarón Valderi es su cómplice.
1: Pues sí, tiene que tener
3: está armada.
1: Tiene que tener sus preferidos.
2: No, pues cómplices para poderles dar una lección a las hijas y a la nuera.
1: Entonces es el 7 de octubre, ¿verdad? Única función, dos funciones.
3: A las 6:30 y a las 8:30 en el Teatro de la Ciudad. Y si no pueden por algo ir a comprar sus boletos a la taquilla, en Live Access, ahí los encuentran.
1: Pero es mejor en taquilla porque es el
2: 30%. Claro, ¿verdad? Así es, claro, vayan.
1: ¿Y los demás actores dónde están ahorita? ¿Están descansando?
3: Haciendo promoción en Torreón.
1: ¿Andan en Torreón?
2: Descansando hasta crees. Andan
1: es que ahorita a ustedes les tocó mucha lluvia aquí en Monterrey. Digo, sí. No sé cómo están, no sé creo cómo que en todas partes. Torreón. En otros, ¿en Saltillo cómo está también igual? Lloviendo, ¿verdad?
2: Pues también mañana toca Saltillo.
3: Ellos, sí, ellas nos dividieron. Entonces Okay. Nosotras estamos haciendo promoción aquí en Monterrey. Las otras chicas están en Torreón, en Saltillo.
2: Y luego nos juntamos.
3: Y nos juntamos todas y listas para nuestro gran estreno 7 de octubre.
1: 7 de octubre, para que no se lo pierdan, vayan a

0: Sí, en claro. Las carreteras, como llega todo México, al mal rincón más pequeño de México llega la ranchera. Entonces, siempre que vienen artistas así como ustedes, de que no, es que mi papá, que mi abuelito, que en la carretera, que en los viajes, que en el autobús, siempre escuchando la ranchera de Monterrey.
1: Así es.
0: Así es.
1: Muchas ¿verdad? Gracias.
0: Pero bueno, un éxito a partir de este 7 de octubre, Las Intocables.
1: Gracias. Muchísimas gracias. ¿Vieron la energía que hay en esta cabina? De verdad que me encanta cómo hablas, porque muchas parece gracias. Que estás viendo al público que se lo estás diciendo. Eso es ser un muy, muy, muy buen locutor de radio.
0: Muchas gracias. Y para complacerlas, digo, ¿qué música les gusta? ¿Qué canciones? ¿Algún artista que les guste así en especial de la regional mexicana?
1: Regional mexicana. Pues ponte... mira, ahorita que andan tan contentos con él, ¿por qué no te pones una de Carin León?
0: Carin León. A ver, prográmame una, Richie, por favor, de Carin León. Yo le voy a decir... Se llama La Boda del Huitlacoche.
1: Eso.
0: La va a presentar como locutora de radio.
1: Ajá.
0: Son las 12:08, temperatura 22 grados. La ranchera de Monterrey, vámonos con esto de Carin León, ¿ok? 5, 4, 3, 2.
1: Amigos de la ranchera de Monterrey, nos vamos con esta canción de Carin León. En esta tarde lluviosa, los dejo. La ranchera.
0: Y sí, va a llegar. Y agarren su pareja y pónganse a bailar, hombre. Continuamos 12:09, la más completa ranchera de Monterrey.

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0: ¡Pícale los botoncitos, Ricardo! ¡Pícale los botoncitos, hombre!
1: Bueno, rápido, porque doña Patricia Reyes Espíndola y Gina Varela me invitaron a comer. Entonces ahorita...
2: ¡Ajá, ey, ey!
1: Te vas a quedar en este programita.
2: No, compadre.
1: Ahí lo acabas, por favor.
2: Carnal, si usted se va, yo voy con usted, carnal.
1: Están es... No, pero me dijeron a mí. Mañana,
2: carnal.
1: No, sí es cierto, donde voy yo vas tú, güey.
2: Es todo, compadre.
1: Que nos lleven a los dos, si no, no
2: sí,
1: vamos.
2: Sí, sí, no vamos.
1: Ahí están.
2: Ah, ¿cómo lo voy a dejar? Lo voy a dejar solo, compadre.
1: Nos están esperando la camioneta, güey.
2: Sí, no, ya está.
1: Güey, ¿pero nos invitaron o que nosotros pagáramos? No entiendo.
2: No, ellas pagan.
1: Ah, ok.
2: Nos están invitando.
1: Okay, muy bien.
3: Nomás les echa limoncito y salsa valentina, morocco. Mira, qué chulada, qué bueno ese charrón.
2: ¡Ey! ¡Hey! ¡Grosero!
4: Oye, ¿es requisito ser vate para estar ahí en la ranchera o qué? Todos los locutores de la ranchera son así. Ni un peso quieren sacar.
1: ¿Cuál, güey? ¿Cuál vate, güey? ¿De qué estás hablando, güey?
5: ¿Y a ti qué te metió,
1: Micho? Se llama agradecimiento, dijo
2: Rorro. Ese es lo que le aprendemos a Rorro, güey.
3: Unas indentas,
1: ¿verdad? Como me Goofy.
5: Las canciones.
2: Huele. Huele, carnal.
6: Yo voto por la 1.
1: Ahí está, voy ganando 2-1.
2: Está bien, 2-1.
1: Carril número 1, Fito Olivares. Y la pura sabrosura. Como este programa.
2: Yo sé.
1: Y se llama Agüita de Melón.
2: Con un solo beso.
3: Andan de presumidos y van a ir con unas muchachas y se me hace que a los dos ni paraguas para la lluvia.
2: Ah, pero ¿qué pasa, güey?
1: Carril uno, agüita de melón, Fito Olivares.
7: Al salir de misa,
8: tú me recibiste
7: con una sonrisa.
8: Tú me recibiste con
1: una... Y va en contra de...
2: ¡De Tortuga Valé! Hermanos Barrones, el guardián, pura guardianiza. ¡Súbale, mijo!
1: Ahí andas, pura guardianiza, mendigando votos, güey.
2: ¡Solo! Tortuga Valiente en el carril número 2. Carril número 2, hermano Barrón, papá. Nos ponemos a bailar. ¡Gase! Solo.
1: Ah, porque está chidota. Voto por la tuya.
5: Apóyame, hermanito.
1: Ahí está la competencia, carril número 1, agüita de melón de Fito Olivares.
2: Y Tortuga Valet, hermano Barrón, segundo carril, papá.
1: ¿Quién va a ganar hoy?
2: ¿Qué vamos, qué?
3: 2-1. Por la 1, si no hay la 2.
1: 3-1.
3: Por la sí mismo, por la número 2.
2: Ahí está. 3-2.
4: Ese es mi moroco, ese es mi boca seca, ese es mi pecho.
1: Saludos, el viento.
4: Por la 1.
1: La 1, 4.
3: Oye, moroco y guardián. No sé si ayer tuvieron chance. Ayer que le estaba cambiando la tele. Hasta ahí salió el mendigo corriente del Dexter. Estaban pasando la noche en el museo, salió el mendigo changuillo y se llamaba Dexter, el famoso.
1: ¡Y no votaste, corriente!
9: Vamos a votar por la número uno.
2: ¡Órale! 5-2.
1: 5-2, agüita melón.
9: Buenos días, la 1,
2: Morocco. ¡Sube los votos, hijito!
9: ¡Échale por la 2, la 2!
2: 6-3.
9: Por la 1, por Tito Olivares.
2: 7-3.
9: ¡Nada, Morocco, te la bañaste, güey! ¡Le hubieras agarrado esa! ¡Votamos por la de... Votamos por la de la tortuga.
1: Vale, güey, vale tortuga.
9: Sin escuchar la 1, vámonos por la 2, la del
6: 6,
9: cachetón,
6: 6.
9: La del patito del
6: morcajete,
9: la del inflable con
6: patas. Ah, vete.
1: Ya,
6: chaparro. Vamos, 7-5. Dijera la Becky, la de Escobedo. Corrección. Mejor votamos por la 2.
1: La 2, 7-6, güey.
3: No, pues por la de mi vecino, el guardián.
2: 7-7.
3: Por la de mi vecino, el guardián.
1: 7-7.
10: Hoy la tejana.
3: Ah, muy buena esa de la tortuga.
1: 7-7.
10: No te tan chido, pero voto por...
11: ¡Te gano!
10: Por agua de drenaje del Fito de King Kong.
11: Soy un Regina con UV.
2: 8-7.
4: Así es el guardián, Moruco. Es de mañoso, de que, ay, pura guardianiza y lo de que pura para no. Gente conocedora. Vamos por el Moruco para que se le quite.
2: Che, perro, déjate ver, güey.
4: Por 8. La 1, por la 1.
1: ¡Ganó!
2: Votos que vienen a mero arriba, carnal. Son los míos.
1: Ay, güey, pues ni modo, güey.
12: Me gustan los morocos, soy la madre vecina.
1: A mí también me gusta.

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1: ¿Y luego?
2: ¡Tómbola, morongo! ¡La de lluvia, la de menudo!
3: ¡Ay, qué rico se tomó el menudo!
4: ¡Aire! ¡Viene sin temas!
3: Menudito con un pan francés chopeado, ¿eh?
4: Sí, qué pareja.
3: El menudo se come con pan francés o con tortilla.
4: Pan francés,
3: cabrón. Con pan francés.
4: Sí, sí, sí. Lo típico aquí los regios. Yo digo que con francés.
3: Acá en México se come con un tamal.
5: No me quieren por ser chilango.
3: Siempre me sale voz de. Yo voy a ser voz de chilango, güey. Me sale de Yucateco. ¿Qué onda? Oye, la tómbola, la tómbola, la tómbola.
4: Ya te la sabes. Ya te la sabes, celular sin cartas en la mano. Ah, no, se nos va.
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4: Ya quita el teléfono, hombre.
2: La gata bajo la lluvia de Rocío Dúrcal.
4: Ah, cómo no. La gata bajo la lluvia.
3: Muy bien, apuntada.
6: Morocco, tírenme los botoncitos que para tomba la ponga la del pipiripao, por favor.
7: No, mañana.
6: Saludos,
7: no,
6: guardián.
7: Mañana.
3: Saludos. Saludos, ingeniero. Saludos.
2: Para la tómbola, Morocco. Para la tómbola. La de. Dime quién es.
8: Qué argüendero.
2: Para la mamá de Regino.
3: Está buena, apúntale. Todas las canciones las vamos apuntando y las vamos metiendo en las pelotitas de la tómbola.
4: Tu tómbola.
9: La del paso de la tortuga. Paso de la tortuga, parte de la foca, acá la 182.
4: Paso
9: de
4: la tortuga.
3: Ponte a jalar. El paso de la tortuga, putada.
10: Ay, Morocco, con este climita se me antojó la de lágrimas y lluvia de Juan Gabriel, compadre.
11: Dice que lo que se ve no se pregunta.
3: La misma es
4: siempre la madre sin valor.
2: ¿Y qué tiene?
12: Para la tómbola tú, Morocco, ponme la de mi burrito sabanero. Ya con este clima se siente ya, güey, el borrego viene llegando.
3: Ya
4: viene la posada, carnal. La hacer posada ya, de una vez. Posada
3: ya. Yo también ya quiero andar el modo tuki tuki tuki tuki, güey.
4: ¿Qué onda con el Capi, güey?
12: Les encargo, ¿no? Por ¿cuál? Favor, ustedes más pendientes acá a las radioescuchas, menos comerciales, porque ya le he cambiado a la 93.3 y me aburrieron con sus enigmas.
4: ¿Y luego?
2: Ánimo,
4: señor.
3: ¿Qué canción, güey? ¿No dijo de canción? Estamos en la tómbola.
2: Para la tómbola, pónmela de cariño, ¿dónde andarás? Para la tómbola.
3: Cariño, ¿dónde andarás?
4: ¿Con quién te andarás paseando?
12: Tómbola, ponte la de Dujas.
2: Ay, es muy pegriloso. Morocco, para la tómbola. La de la lluvia, de menudo, Morocco, la de lluvia.
8: Apóyame,
2: lluvia,
8: marito.
2: Lluvia.
3: Ya van dos, güey, que la piden.
2: Pongan la de acereje, ajá de G, compadre. La de acereje, ajá de G. Yo no me había reportado porque no, ya no andaba en el taxi, pero ya volví, raza, ya volví. Pongan la de acereje.
3: Estamos bien preocupados. Dije, ¿dónde andaría el taxi, güey? Que no manda audio.
2: Dime los compositos,
11: tócame,
4: Juanga.
11: Dice que lo que se ve no se pregunta.
4: Hasta que.
3: Dice, confirma si me leíste, quiero el pastel. Luis Alberto Valleza Flores, ¿ok? Ya estás apuntado, compadre, para que
4: ya participes. Estás participando.
3: Ya estás participando. Participando.
2: Nieves de enero ahí para la tómbola.
3: Órale, apuntada, Nieves de enero.
13: Para la tómbola, la de Gran Silencio, duerme soñando.
3: Ay, no, se llama como yo, aquí dice Morocco.
4: Morocco Moriconi.
3: Este que trae la foto de Goku. ¿Qué? Duerme, sueña. Y le gusta el Gran Silencio, güey.
4: Aparte.
12: Bótate la de fiesta, fiesta, pluma, pluma. Esa mero.
2: Pónmela de. ¿A poco se come la luz?
12: Para la tómbola, ahorita se antoja la del canchis canchis. Pero ojalá y gane la ese que pidió lo ocurrente, que pidió la de menudo. Porque tengo ganas de mentarle su chadre.
14: Por favor, compláceme fórmula con la de sopa de caracol, compadrito, con este climita rico. Sopa de caracol.
3: Sopa de caracol. Una página puso que ese fin de semana se hizo sopa de coditos, güey, por todas las inundaciones. ¡Hombre, le tupieron, güey! Machín
4: charrín.
3: ¿Cómo te atreves a poner eso, güey?
12: Cosas que me dan miedo. Cuando el guardián sale de la ducha y me anda correteando por toda la recámara.
4: ¡Qué hallado!
12: Un saludo para el perro más perro de Guadalupe, el perro que come croquetas.
1: Y el perro de Juárez es un perro.
7: Perro que ladra no muerde.
1: Saludos. Una la de Acereje, ja, veré.
3: Acereje, la putada.
8: Y ese que volvió. ¿A mí qué? Ay, Morocco, están pidiendo canciones puras. Horrible, pon la que tú quieras.
3: Ay, yo no la pongo, la pone la tómbola.
15: Pon comerciales mejor para la tómbola.
7: Ponme esa bola de Maricatú,
4: Maricatú. Ah, Blue Again, Blue Again.
1: Moroco, la cumbia.
4: Ya la giramos, ¿no?
1: Cumbia nocturnal, por favor.
3: ¡Suéltala! Tómbola y ponte a girar la guardián. Ponte a girar la gira, la gira, la
4: gira. ¡Girámosla! ¡Tómbola, tómbola, tómbola! ¡Gira, gira, gira, gira, gira, gira! ¡Gira, gira, gira, gira, gira!
1: ¡Tómbola, ponla de viernes a la
7: cruz! ¡No, mañana! ¡No, mañana!
3: ¡Y sale!
4: Oye, saludos a Fernanda y a su supervisor, Fernanda.
3: Fernanda.
4: ¿Y está escuchando?
3: ¿Dónde escucha?
4: ¿No me dijo?
3: Ahora sí, a ver, ¿quién la pidió? ¡Repórtense los que la pidieron, güey! Para hacer los garras.
16: ¡Qué argüendero!
4: Menudo.
17: ¿Quién la pidió, cabrón? No, ocurrente, sí, haz lo tuyo, ocurrente, haz lo tuyo. Porque yo

0: Y no sale, no sale el que la pidió. ¡Cobarde!
1: Esa no, compadre. Ponme la de lindo, maldito. De nuevo ya lo empezaron a destapar la última.
0: ¡Bom, bom, bom, bom!
2: Me imagino que esos ocurrentes mayates que pidieron esa canción porque fueron dos han de estar bailando ahorita en truzas, mojándose en la calle. Mendigos pipiluyos. Anden mucho en garra.
3: Ocurrente, cálmate.
4: Salen esa pregunta.
5: A ese primo, en vez del menudo, le gustó el menudo.
1: Ocurrente. Tú y el que pidió esa canción, ocurrente, Inger a toda su chadre.
3: Aire, viente, sistemas. Ah, con todo el coreografía.
0: Pom, pom, pom, pom, te jalá.
1: La de la lluvia de menudo.
0: Ahí está, ya lo oye. Luis. Lluvia, lluvia. Uno de ellos fue Luis Luna, el otro no ha salido. Regrésamela para que hagan lo suyo.
1: No, hombre, ese menudo está más aguada. La panza del boca seca que esa canción, hombre.
6: Ella te pidió esa canción, fue el guardián. Fue que se le dio todo el menudo.
3: ¿Y luego? ¡Ey! ¡Yo no la pedí, güey!
1: ¡Es una lluvia dorada!
4: Lluvia, lluvia, pero de arados. Morocco, por tus pujidos, Morocco.
0: Los míos.
4: Dale.
0: ¿Por qué los míos, güey?
3: Perdíamos.
4: ¿Qué más?
7: Son los más guapos.
3: Gracias.
1: ¿Quién pidió esa mafufada, Morocco?
0: Luis Luna.
8: ¿Qué te importa?
0: Y otro ocurrente, pero no nos dice su nombre.
3: Se rajó, se rajó.
1: ¡Ocurrente, no me sigues siendo! ¡Soy el de la lluvia! ¡Chingazo, chadre!
3: Feliz mío, te
1: temo
3: y mi guardián,
1: habla el
3: perro de
1: mal de
3: Villajuana, esa
1: caja morosa,
0: miada,
1: ponme.
0: Dame,
3: salió, güey.
0: ¿A qué hora
9: llegas a comer,
0: Morocco?
3: Ajá. ¿Vamos a ir o
0: qué? ¿Vamos a ir?
3: Espérame, a ver, ¿qué dijo?
0: ¿Qué dijo, señor?
9: ¡Ay, ya no cabemos!
8: ¿A qué hora llegas a comer, Morocco?
0: Ay, vámonos.
3: Voy contigo también.
0: Es que me está esperando Gina Varela, güey.
3: ¿Y luego?
0: ¿Y cómo le digo a la mamá de Regina que ahorita, güey?
3: Pues, Ahorita vemos.
10: ¿Sí? ¡Iván, córtale!
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0: ¿A dónde tan temprano?
1: ¿Qué te importa?
2: Es que yo me tengo que ir.
3: ¿Qué? Son locutores. Dios los hace y ellos se juntan.
2: Ay, qué tóxico.
4: No, te digo.
5: No, que acuérdense lo que cuentan, uno no lo hace.
4: No, claro que
5: si
4: no.
5: Si tienen a contar cositas malas de mí.
4: Yo no fui. Aparte,
6: ya no
4: aparte
6: queremos
4: show.
6: Ya no queremos lluvia.
1: La ropa se vino el agua.
7: Otro
8: currente ahorita porque es lunes y ando medio crudo, no me gusta trabajar los lunes. Bacala. Yo les quiero
5: decir es que vengan a su chadre y lo
1: que ustedes buscan es que les arrempujen el menudo. Por eso no te rinde la quincena, moroco. Ando reportiéndole, ando por todo
4: Monterrey. No, ya nos vamos.
5: ¿Y a ti quién te metió, Licho? Tengo dos invitaciones de ir a comer.
4: ¿A dónde vamos a ir a comer, carnal?
5: Pues yo gané la competencia, güey.
4: Por eso, carnal, pero...
5: ¿A dónde quieres
4: ir? ¿A dónde quieres ir?
9: Ya, doña, tira mucho rollo.
10: No, buenas tardes, habla aquí en Maño Samarripa, vivo en directo. Mira, desde Atlanta, Georgia. Desde un restaurante cualquiera. Ay, por favor, les voy a pedir que no me insulten aquí, de paisano a paisano, da la hermana al hermano. Ánimo con el mundo.
5: Es igual, güey.
4: Gracias, compadre. Maño.
11: Lluvia.
12: Luyos. Guardián, consíguete una
4: tumba
12: y te vas a hacer
4: mantel,
12: hombre.
4: Sí, no, son 2x2, güey.
11: No, mañana.
12: Como las moscas, lo más pegado de la. Güey.
4: Ahora vamos a ir primero.
2: Oye, ay, qué tóxico.
5: Pues la señora, la hicimos esperar una hora a las señoras allá abajo.
12: Don, mi aguacate maduro. Solo para la raza de Villa Juárez y para mi carnalito El Ossi, el perrillo del mal, la copia. Saludos.
11: Esos dos vatos que pidieron a menudo. Qué mar de mayates.
13: Francisco, si te sobra algo, viejo, que me lo mando, viejo. Yo
14: a todos esos ocurrentes
4: que me desean
14: algo, Dios los compense con el doble o el triple. Inglen mucho todo su chadre.
4: ¿Qué le echaron a ese? ¿Qué le echaron? No se entiende nada.
12: Ya di que te invitó a comer. No te hagas loco. Se te va a armar en la casa.
15: Guardián,
4: mándeme.
15: Si Morocco te ganó, llévalo a comer a los tacos de la Alameda. Cuestan a 15 pesos la orden.
4: Ya está, vamos para allá.
15: Y te llevas un suco y un agua de 2 litros. Ahí con eso la armas.
16: ¿A qué hora llegas a comer,
2: Iván, córtale?
5: Ya voy para allá. ¡Vámonos! Gracias totales. Oye, ganador de pastel. Espérame. Pasaron el nombre. Bájale porque
17: el que pudiera.
5: Ganador del pastelazo de la pastelería Gesser, David Salazar Montelongo. Para que venga hoy por su pastel, hoy antes de las 6 de la tarde.
4: Correcto.
5: David Salazar Montelongo. Vámonos.

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2: Autoridades investigan el hallazgo de un hombre muerto al interior de una vivienda en el municipio de Santa Catarina. El cadáver de un hombre con golpes en diferentes partes del cuerpo fue encontrado esta mañana en el municipio de San Nicolás. Restringen acceso a la Huasteca en Santa Catarina. Hay escurrimientos desde Coahuila en 4 puntos de la carretera. En información local, como parte de los movimientos políticos que se registran en el Congreso de Nuevo León, la diputada local Perla Villarreal dejará el grupo legislativo del PRD para incorporarse al grupo legislativo del PRI. En información nacional, luego de quedar fuera del proceso interno de Morena para definir la coordinación estatal rumbo a las elecciones del 2027, Tatiana Cloutier anunció la creación del Movimiento Ciudadano Todos con Conciencia. De esta manera iniciamos con Enfoque Monterrey.
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0: Bienvenidos y bienvenidas a Enfoque Monterrey. Qué gusto saludarle la tarde de este lunes 5 de octubre a nombre de la producción a cargo de Priscila Estrada, Alejandro González, Richie Garcés en el control técnico y una servidora Fernanda López Vanegas en la locución. Le vamos a estar acompañando con muchísimo gusto hasta las 2 de la tarde con todo lo que se ha estado generando. Vaya que es mucho. Las primeras horas de este lunes, pero todo el fin de semana. Ya no sé si preguntarles que cómo les fue con las lluvias. Ya no sé, muchachos, si debamos preguntar eso por toda la situación que se ha visto. Todo lo que han vivido muchísimos vecinos y vecinas desde el jueves y viernes. ¿Qué pasó, Pris, con esa cara? ¿Tú también estás preocupada? ¿Todo bien allá en García? Todo, mira, hoy le tuvieron que dar raid a nuestra compañera productora porque no había camiones para la zona de García. Está a nada de desaparecer Santa Catarina y García del mapa. ¿A poco no, muchachos? Porque está densa la situación para aquellos puntos. Por supuesto, también para la zona sur de Monterrey, sobre todo en el municipio de Santiago, que es donde ha caído muchísima agua, son muchísimos los escurrimientos que están sucediendo en estos momentos y que van a suceder las próximas horas, así que por favor no se confíe y no quiera visitar ríos y arroyos en estos momentos, porque hay personas que apenas termina la lluvia un día o unas horas y rápido se quieren ir al río para ver cómo está la corriente. Por favor, no lo haga. Evite accidentes y ya le vamos a estar compartiendo distintas situaciones que se vivieron en la zona metropolitana, pero sobre todo ahí en Santa Catarina, lamentable situación que se ha vivido en la Huasteca, en la colonia San Gilberto también. Uno de los vecinos, fue una casa, ¿verdad, Ale? Nada más, la que se le cayó el techo, pero seguramente hay otras casas que también ya están con daños importantes. Ya le estaremos dando información al respecto. Como quiera, si usted tiene alguna otra zona, conoce alguna otra zona que está afectada y que no se le ha dado difusión suficiente, por favor, háganos llegar esos mensajes a través del WhatsApp de Enfoque Monterrey, 81-23-21-32-11. Pase la voz. Si usted tiene conocidos, conocidas para el rumbo de Apodaca, Escobedo, Pesquería, no sé, Doctor González, Doctor Cos, Los Ramones, que también es otro de los puntos donde ha caído suficiente agua, háganos llegar esos reportes y nosotros lo pasamos aquí en Enfoque Monterrey y por supuesto lo canalizamos con la autoridad correspondiente. 81-23-21-32-11. Si me lo permite, vamos a iniciar con las noticias de este día.
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0: Ya las autoridades están investigando el hallazgo de un hombre sin vida en una vivienda allí en el municipio de Santa Catarina. Me voy a enlazar con mi compañero Ray Elizalde para tener toda la información. Adelante, Ray, te escuchamos.
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0: encuentra a su padre inconsciente. Llaman a Protección Civil Jaguares de Santa Catarina y a la policía local. Lamentablemente confirmaron el deceso de esta persona. Presentaba contusiones en rostro y cuerpo, varias partes también de la espalda de esta persona que no pudo ser reanimada. Incluso, según lo que nos dicen las fuentes allegadas a esta investigación, tenía rigidez cadavérica, es decir, que se sospecha tenía más de 48 horas sin vida. Te comento que la zona se encuentra en este momento asegurada por personal de la policía de Santa Catarina, mientras agentes ministeriales y peritos del Instituto de Criminalística ya inician con las averiguaciones. Así que bueno, hablamos de un crimen que ya se investiga en Santa Catarina, Fernanda.
1: Bien, Ray, ¿podemos repetir la colonia y sabes si hasta el momento permanece acordonada el área o está nada más restringido hacia esta casa, hacia esta vivienda?
0: Está restringido esta calle 14 Poniente de la colonia Adolfo López Mateos, bien, muy cerca de la avenida Luis Donaldo Colosio, una de las principales de este municipio de Santa Catarina, Fernanda.
1: Sí, Ray, nos vamos a quedar al pendiente y a ver qué dicen las autoridades de este caso. Lamentablemente se dio una situación similar, pero en el municipio de San Nicolás de los Garces, ¿correcto?
0: Con temas de violencia, seguimos, ahora vamos a hablar de lo que refieres, el municipio de San Nicolás de los Garza, que lamentablemente también amanece con la investigación de un homicidio. Un hombre fue asesinado a golpes, esto en la colonia Carmen Romano, un sector que hay que decirlo también, muy conflictivo, con temas de homicidios, narcomenudeo, robos constantes. Te comento que durante esta mañana, en el cruce de irlandeses y finlandeses, se montaba un dispositivo de seguridad por parte de la policía local, y es que alertaban también de una persona inconsciente a un costado de las vías del ferrocarril, Fernanda. Cuando llega personal de Protección Civil de San Nicolás, confirman que la persona ya no contaba con signos vitales. Se trata de un hombre identificado extraoficialmente como Juan Antonio, de 43 años. ¿Qué es lo que ocurrió en este lugar? Este hombre que se dedicaba a ser pepenador y estaba recogiendo cartón, latas de aluminio durante parte de esta madrugada, lamentablemente fue sorprendido, interceptado por algunos desconocidos, quienes arremetieron contra él a golpes. Lamentablemente, cuando llegan los cuerpos de emergencia para tratar de brindarle los primeros auxilios, esta persona ya no contaba con signos vitales. Trasciende que dos personas le iban siguiendo desde cuadras atrás, le culpaban supuestamente de haber tomado algunas piezas metálicas. Este hombre, por supuesto, lo negó. Lamentablemente, le dieron de golpes aparentemente con algún objeto contundente, no se descarta que algún trozo de metal. Lamentablemente le dieron de golpes tanto en el lugar donde lo interceptan, un par de cuadras del sitio donde finalmente termina sin vida, hasta que finalmente, como se dice de manera coloquial, lo remataron ahí en las vías del ferrocarril. Ya cuando llegan las autoridades, lamentablemente solo para confirmar el deceso, sus familiares son quienes llegan al sitio y lo identifican. Así que bueno, pendientes de ambos crímenes con los que amanecemos esta semana, uno en Santa Catarina, esto en la colonia Adolfo López Mateos, y ahora este de la colonia Carmen Romano de San Nicolás. Ambos hombres se fueron asesinados a golpes, Fernanda.
1: Qué situación tan difícil, y bueno, claro que vamos a estar al pendiente a ver qué es lo que dicen las autoridades de ambos casos, en una situación muy similar, ¿verdad, Ray?
0: Así es, y bueno, similares, hechos de inseguridad, de violencia, y bueno, uno en vía pública, otro en su domicilio, así que bueno, a nadie se salva.
1: Claro, Ray, nos quedamos al pendiente de todo lo que esté sucediendo en las calles. Ten muchísimo cuidado si andas circulando.
0: Claro que sí, Fernanda, seguimos al pendiente. Muy buenas tardes.
1: Gracias, buena tarde. Oiga, le compartimos también que una persona sin vida y dos lesionados dejó el incendio de un domicilio en Apodaca. Esto alrededor de las 7 de la mañana se dio en una vivienda ubicada en la calle Aconcagua, en la colonia Balcones de Santa Rosa. Tuvo que acudir bomberos y Protección Civil de Nuevo León hasta este lugar, en el que se confirmó que una persona falleció y dos más resultaron lesionados. Por supuesto, fueron atendidos por los paramédicos en este punto y tuvo que asistir la Policía Municipal para tomar conocimiento de los hechos. Oye, vaya situación, por las lluvias, lo que se presentó un derrumbe en una casa aquí en pleno centro de Monterrey, llevó a la movilización de las autoridades locales a esto de las 8:30 de la mañana de este día en las calles Doctor Cos y Tapia. Impresionante la imagen de

0: cómo esta estructura cae de un segundo piso. Ahí tuvieron que llegar los elementos de Protección Civil de Nuevo León y Monterrey, además de la Policía Municipal, porque pues se cayó un como anexo, como un costado a un domicilio. Esta obra parece que no se encontraba debidamente realizada. Estaba, como le dicen, en obra gris. Sí, ¿verdad? Cuando no está trabajada. Y pues con las lluvias, con la humedad, se vino abajo. Prácticamente fue lo que lo provocó. La construcción, al derrumbarse, cayó sobre la calle Doctor Cos, por lo que esa arteria fue cerrada por las autoridades. No hubo, por fortuna, personas lesionadas. Qué bueno que no iba pasando un auto en esos momentos. Qué bueno que no había personas caminando por esos momentos. Tengo entendido que solamente un auto sí como que alcanzó a dañar, pero que estaba estacionado. Es decir, no había personas pasando, circulando en esos momentos. Pero estuvo muy extraño cómo la construcción, a ver si luego le mostramos la imagen, pero cómo cayó, ¿verdad? Así como un block, o sea, como una figurita que la despegaron y ¡pum! Cayó ahí en medio de la calle. La importancia de cómo darle el mantenimiento a estas obras y también a casas que ya llevan muchísimo tiempo en esta zona del centro de Monterrey. Una persona resultó lesionada luego de registrarse el derrumbe de un domicilio este lunes ahí en Santa Catarina. Fue en la colonia San Gilberto a las 9:45 de la mañana, sobre la calle San José del Cabo, en el cruce con San Pedro el Alto. Al parecer, las lluvias que se han registrado pues resplandecieron y a esta vivienda, lo que ocasionó que se registrara el derrumbe. Elementos de Protección Civil del Estado, así como Santa Catarina y paramédicos, arribaron al lugar del siniestro y para consultar a esta persona, que resultó con golpes en diferentes partes del cuerpo, y una vez que se le dio atención en el sitio, lo trasladaron a un hospital de la localidad. Bien, ahora me voy a enlazar con mi compañera Karina Garza Ochoa, porque tenemos entendido, Cari, que hasta el momento está restringido el acceso a la Huasteca, porque hay escurrimientos importantes, ¿correcto?
1: Hola, Fer, ¿qué tal? Muy buenas tardes. Pues sí, fíjate que Santa Catarina es uno de los municipios que más ha registrado lluvia, es decir, donde ha sido más copiosa. Y las autoridades de Protección Civil del Grupo Jaguares han determinado restringir el acceso. Están instalando un filtro en el acceso principal al Parque Ecológico La Huasteca, debido a que han detectado por lo menos 4 cruces con diversos escurrimientos, precisamente desde la sierra. Ya realizaron todo un recorrido hasta la presa Rompepicos y resulta que en esos momentos donde más escurrimientos hay vienen del cañón Guitarritas, que proviene del estado de Coahuila, un estado vecino donde también se registró muchísima lluvia. Tuve la oportunidad de entrevistar esta mañana al comandante de Protección Civil del Grupo Jaguares, Israel Contreras, y esto fue lo que me compartió.
2: Que viene del estado de Coahuila, básicamente por el cañón de Guitarritas. Y bueno, hemos tenido varios cierres de cruces aquí en la sierra. Y bueno, apoyos que hemos dado también aquí a la comunidad de cruzar personas y sacar carros de los cruces.
3: ¿Cuántos carros han quedado varados no sé si en la jornada o desde que empezó, verdad?
2: En el interior de la Huasteca se han quedado 2 carros, una camioneta y un carro. Los apoyamos ahí con el Win, sacamos y los estiramos todo bien, sin lesionados, pero sí hubo un susto tremendo porque sí estaba el agua con mucha fuerza, ¿verdad?
3: Ahorita comunidades incomunicadas no hay.
2: No hemos tenido reporte, más sin embargo sí anda una cuadrilla haciendo recorridos, va por tierra, no hemos tenido comunicación, pero no ha habido reportes hasta el momento, todo bien en la Sierra Alta de la Huasteca. Precisamente el día domingo teníamos un recorrido con doctores a dejar despensa, comida, toda esta situación por el referente al frente frío, iba el alcalde Jesús.
0: A ahí las declaraciones, Cari.
1: Sí, pues es parte de los operativos que están realizando. Ellos van a tener vigilancia preventiva, Fer, durante el resto del día y durante toda la semana, porque ya que bajen los escurrimientos, habrá que ir a limpiar y ver en qué condiciones quedaron pues la carpeta asfáltica por estos remanentes de lluvia que van a seguir registrándose. Se espera que las condiciones adversas pues mejoren, realmente que concluya este pronóstico el día de hoy, pero van a seguir atentos. Y bueno, pues como te decía al inicio del enlace, Santa Catarina fue uno de los municipios que más lluvias registró. Decías tú hace un momento también de un desplome que se registró en la colonia San Gilberto. Bueno, pues en total registraron 4 desplomes en estos últimos días desde que inició el mes y que están con esta alerta, y pues están atentos en verdad, y atentos también a que pues la gente obedezca las recomendaciones y evite arriesgarse para evitar tragedias. El saldo es blanco hasta esta hora.
0: Sí, por supuesto, Cari, pues muchísimas gracias por el reporte. Ten mucho cuidado si andas en circulación y cualquier cosa, nos volvemos a enlazar.
1: Claro que sí, estamos atentos. Muy buenas tardes.
0: Gracias, buena tarde. Oiga, le comparto lo que nos da a conocer Protección Civil, el monitoreo de ríos y arroyos. El río Ramos, ahí en el municipio de Allende, aquí en Nuevo León, registra aproximadamente un 70% de su capacidad, para que tenga muchísimo cuidado. En cuanto al río Pilón, del municipio de Los Rayones, solo nos informan que mantiene un importante flujo de agua hasta el momento. No nos dan un porcentaje como tal. Están también monitoreando y revisando la situación en estos momentos en La Peñita, allá en Allende, y lo que sí nos recuerdan es que pues que toda la ciudadanía se mantenga atenta a las condiciones de los ríos y arroyos y evite acercarse a estas zonas de riesgo, y por supuesto siga las indicaciones de las autoridades en estos puntos, evite acercarse y pues ser negligentes, la verdad, eso es la palabra. El ser negligentes hay que evitarlo completamente en estos días, porque la lluvia al parecer va a seguir en las próximas horas, en los siguientes días. Está pendiente que nos confirmen completamente la situación, pero para el día de mañana sí se esperan lluvias todavía moderadas, rachas de viento moderadas y posible actividad eléctrica, así que tenga muchísima precaución todavía todo este lunes 5 de octubre y el día de mañana martes 6 de octubre. Si me lo permite, marcamos la primera pausa de este espacio informativo y ya regresamos con más.

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13: En información local, como parte de los movimientos políticos que se registran en el Congreso de Nuevo León, pues la diputada local Perla Villarreal dejará el grupo legislativo PRD para ahora incorporarse al grupo legislativo del PRI. Pero no nada más ese movimiento, hay otros que se han sumado a otros que sucedieron desde la semana pasada y empezaron todas las fichas a cambiarse. Me voy a enlazar con mi compañero reportero del periódico El Porvenir, Alberto Medina, para tener toda la información. Adelante, Medina, buena tarde.
14: Hola, ¿qué tal, Fernando? Muchas gracias. Tú, Enfoque Porvenir en México y Núcleo Radio Monterrey. Lo menciono muy atinadamente que luego de que este fin de semana se dieran cambios precisamente de diputados, tanto de Morena hacia Movimiento Ciudadano, como también de las algunas figuras independientes para sumarse a la bancada naranja, pues hoy lunes iniciamos también el Congreso del Estado con ciertas novedades, y la primera de ellas fue la diputada local sin partido, antes emetista, Rocío Montalvo, de Únete Pueblo, pues se suma precisamente a las filas del grupo legislativo del Partido Acción Nacional, esto en miras a fortalecer esta bancada, y obviamente con algunas aspiraciones personales, como podría ser buscar la alcaldía de Juárez, Nuevo León, esto bajo las filas albiazules. Inmediatamente después de este cambio y esta modificación, también se dio otro, esto en el grupo legislativo del PRI, donde se sumaría ahora la ex PRDista y hoy presidenta del Congreso del Estado, Perla Villarreal, esto en el sentido de poder hacer nutrir y hacer más fuerza en el grupo legislativo tricolor y así mantener las fichas pues estables, por así decirlo, de cara al paquete fiscal y estar en un one round, esto donde sin lugar a dudas todas las bancadas, no existe ninguna que tenga una mayoría absoluta, y con esto, bueno, pues estancaría de nueva cuenta el paquete fiscal. Pero tuvimos la oportunidad de entrevistar a Heriberto Treviño Cantú, con coordinador del grupo legislativo del PRI, quien también habló de estos dos temas. En particular, le da la bienvenida a Perla Villarreal, pues para poder mantener la turbulencia del avión legislativo, donde dice, sin lugar a dudas, sigue su curso. Pero ¿qué te parece? Escuchamos mejor a Heriberto Treviño Cantú.
15: La verdad es que la compañera y amiga Perla Villarreal pues viene trabajando en una coalición con nosotros, fue la coalición PRI-PAN-PRD. Por algún motivo ella había tomado la decisión de estar en el PRD y ahora pues por algún motivo se incorpora nuevamente a nuestro partido, que vuelvo a reiterar, fuimos parte de una misma coalición. Y bueno, con esto se empatan los cartones, siguen las cosas igual. De alguna manera, estratégicamente nosotros seguimos manteniendo nuestra fuerza dentro de la COCRI y el compañero Carlos de la Fuente sigue siendo el presidente.
13: Bien, ahí las declaraciones, Medina.
14: Sin lugar a dudas, pues mucho que desear. Apenas estamos iniciando el lunes y habrían más cambios y modificaciones que sin lugar a dudas, pues hay que estar atentos a esta situación. Por otra parte, Fernando, estimado reescucha, la mañana de hoy tuvimos la oportunidad de estar con el gobernador Samuel García Sepúlveda, como con Mari Carmen Martínez, titular de turismo, quienes entregaron precisamente a varios empresarios lo que vendría siendo reconocimientos y galardones por el apoyo al programa Ponte Nuevo, Ponte Mundial, donde se destacó precisamente que tan solo en inversión directa por derrama de FIFA del Mundial 2026 llegaron más de 10,000,000,000 pesos al estado de Nuevo León, y esto se logra precisamente en la sinergia que tiene el empresariado regiomontano precisamente con el Ejecutivo Estatal. Entre algunos de los temas que subrayó el Ejecutivo Estatal como Mari Carmen Martínez fue el hecho de que al celebrar o conmemorar el Día del Turismo, pues es evidente que Nuevo León se pone en balanza con respecto a otras entidades, tan solo por tener turismo económico, turismo social, turismo médico, y ahora últimamente también un turismo que es precisamente del pisicorre, así le dicen coloquialmente, en el sentido de que ahora tenemos vuelos directos a grandes ciudades como Nueva York, en Estados Unidos o inclusive en Tokio. Pero ¿qué te parece que parece ser que ya estamos en una etapa donde pues la gente podemos disfrutar precisamente de las grutas de García, de un turismo importante en cuestiones médicas con el servicio que dan inclusive algunos nosocomios, y que evidentemente, Fernanda, pues es un nicho que se está explotando por parte del gobierno del estado?
13: Bien, pues nos vamos a quedar atentos, Medina, a más movimientos porque seguramente van a suceder en los próximos días.
14: Excelente tarde, muy buen día.
13: Gracias, buena tarde para ti también. Oiga, pues al pendiente de sus comentarios, reportes a través del WhatsApp de Enfoque Monterrey, 81-2321-3211, 81-2321-3211. Ya le estaremos compartiendo también las imágenes que nos está haciendo llegar Protección Civil de todos los casos que se reportan en estos últimos momentos, y están impresionantes las imágenes que nos dan a conocer de la presa Rompepicos en Santa Catarina, de la cantidad de agua que lleva en estos momentos derivadas de las lluvias que se han registrado los últimos días y que obvio están monitoreando en todo momento. Por supuesto, no está hasta arriba, ¿verdad? Pero ya tenemos mucho que no veíamos así a la Rompepicos, y pues de que ha funcionado y va a seguir funcionando la Rompepicos, pues claro que sí. Pero ya les estaremos compartiendo estas imágenes a través de las redes sociales de Enfoque Monterrey. Por lo pronto, si me lo permite, debemos de marcar una breve pausa y ya regresamos con más.

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6: ¿Qué tal? Muy buenas tardes, un placer saludarlos el día de hoy lunes, arranque de semana. La temperatura actual en el centro de Monterrey marcando los 24 grados centígrados. Para la jornada de hoy llegaremos a unos agradables 25 grados centígrados como máxima y ya para la noche vamos a descender a 24 grados centígrados. Probabilidad de lluvia actualmente del 40%, se pueden estar registrando algunas lluvias aisladas en el área metropolitana para que lo tenga muy a consideración. Ya para la tarde-noche vamos a descender este valor al 30%, todavía va a estar presente. Para el día de mañana martes, la temperatura incrementa a 28 grados centígrados como máxima y la probabilidad de precipitación se mantiene en 35%. Posteriormente, para el día miércoles, mitad de semana, la temperatura se eleva a 30 grados centígrados nuevamente y la probabilidad de lluvia disminuye al 19% únicamente. Sin embargo, a partir del día jueves, vuelve a incrementarse este valor a un 45% la probabilidad de precipitación y disminuye la temperatura a 27 grados centígrados como máxima. Igualmente, para el día viernes sigue disminuyendo a 26 grados centígrados como máxima y la precipitación incrementa al 49%. Entonces tendremos la presencia elevada más que nada para el jueves y viernes de esta semana para que esté muy al pendiente. Ya para este sábado fin de semana la temperatura máxima llega a 27 grados centígrados y la probabilidad de precipitación disminuye solamente al 23%. Usted sabe que aunque sea baja la probabilidad, todavía no se descarta completamente, entonces manténgase muy al pendiente. Y en la República Mexicana, el sistema frontal primero de la temporada todavía está afectando a gran parte del territorio mexicano, manteniendo la inestabilidad como le estaba platicando, y también las probabilidades de precipitación para el norte y noreste mexicano. Y mucha atención porque al lado del Golfo de México tenemos un elemento con un 70% de potencial ciclónico. Se estará vigilando durante estos próximos días y pues obviamente le estaremos informando de su comportamiento si existe algún cambio. También del lado del Pacífico tenemos un 90% de probabilidad de zona de baja presión con posible desarrollo ciclónico este frente a Oaxaca y se mantiene todavía las lluvias activas sobre el occidente, el centro y también sobre el sureste y la península de Yucatán más que nada. Además también tenemos la presencia todavía de Rachel, este siendo ya categoría número 1. Se encuentra muy lejos ya del territorio mexicano, pero pues todavía continúa trayendo inestabilidad, más que nada para la zona de la península de Baja California Sur. Entonces manténgase muy al pendiente de todo lo que le vayamos informando. Hasta aquí todos los detalles para Enfoque Monterrey. Mi nombre es Cristina Rodríguez y que tenga un excelente día.
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0: Bien, estamos de regreso en Enfoque Monterrey y bueno, hoy es lunes 5 de octubre, es octubre desde la semana pasada, pero no habíamos tenido oportunidad de mencionarles que octubre tradicionalmente se conoce como es el mes en color rosa. ¿Por qué? Porque se hace la concientización y la sensibilización de esta enfermedad que ojalá no existiera, pero existe y hay que ser conscientes de ello, el cáncer de mama. Entonces, le agradezco muchísimo al Instituto Mexicano del Seguro Social porque siempre estamos al pie del cañón con todas estas fechas tan importantes. Y en esta ocasión me acompaña el doctor Gerardo Anuar Zul II. Él es jefe de ginecología y obstetricia del Hospital General de Zona número 67. Doctor Gerardo, muy buena tarde. ¿Cómo se encuentra? Gracias.
1: Hola,
0: por estar con nosotros.
1: Buenas tardes. Muchísimas gracias.
0: Gracias.
1: Invitación y el recibimiento.
0: Qué bueno que esté aquí con nosotros en Enfoque Monterrey para poder platicar de esta enfermedad que, le digo, a mí la verdad me gustaría que muchas enfermedades o que ninguna enfermedad existiera, ¿verdad? Que todo estuviera perfecto, pero pues la verdad es que existe y hay que hablar del cáncer de mama, más en este mes que todos los que nos estén escuchando, mujeres en especial, pero también hombres, estén conscientes de esta enfermedad. Si pudiéramos empezar por ahí, doctor, explicando qué es el cáncer de mama.
1: Muy bien, pues básicamente como usted lo mencionaba ahorita, octubre, el mes rosa, o sea, básicamente nos ayuda a concientizar a la paciente y recordarle que la prevención es la parte más importante. O sea, octubre quiere recordar que la paciente esté vigilando su salud. Y el cáncer de mama, pues básicamente son tumoraciones malignas que aparecen principalmente en la mujer, no exime al hombre de contraer también el cáncer de mama. O sea, también hay reportes de pacientes con hombres con cáncer de mama.
0: Claro, yo siempre hago esta mención y me gusta que los especialistas también hagan este seguimiento de que sí, la mayoría de la población afectada son las mujeres, pero los hombres también pueden ser detectados con cáncer de mama. Entonces, por favor, presten mucha atención también los hombres, porque la verdad, hay que decirlo, doctor, a veces son los más tercos.
1: Sí.
0: Los más necios y yo no me voy a revisar, nadie, claro que no, ese es de mujeres y empiezan ahí con el tema de sexismo y demás, ¿verdad? Que ya no me voy a meter en esos temas, ¿verdad? Que son muy, muy delicados, pero lo que sí es que hay que estar muy conscientes de que hay señales, hay alertas que envía el cuerpo. ¿Cuáles son esas señales que debemos estar al pendientes para evitar o, bueno, en dado caso, que sea detectable el cáncer de mama?
1: Exactamente. Bueno, entre las principales signos que se observan la paciente, porque normalmente la paciente conoce su cuerpo.
0: Claro.
1: O sea, al momento de ella estarse bañando es importante la autoexploración y ahí mismo la paciente se va a dar cuenta de qué es lo anormal que está presentando. Entre las principales cosas que encuentra la paciente son bolitas, alguna secreción, principalmente sangre o algún desechito, como pus, que la piel de naranja también encuentra la paciente, irregularidades en el área y la más común, las bolitas en el pecho que se va identificando en la paciente.
0: Claro, abordaste un punto importante que creo desde ahí podemos empezar y que no se les olvide y que lo tengan muy presente, la autoexploración, doctor. Si nos pudiera recordar cómo es esto de la autoexploración.
1: Muy bien, pues la paciente, es conveniente que una vez al mes la paciente se esté revisando sus pechos, sus mamas, para identificar más adelante y prevenir tumoraciones o el cáncer de mama principalmente. Entonces, normalmente se hace cuando la paciente se está bañando enfrente del espejo, se está revisando sus pechos y conociendo sus pechos para identificar qué es lo normal para ella.
0: Sí, definitivamente. Te explican que es muy fácil también en el espejo, ¿verdad?
1: Frente al espejo.
0: Frente al espejo, empiezas a palpar. Palpa. Bien. Y ya con eso empiezas a conocer.
1: Sí.
0: O la importancia de la de conocer las mamas. Ahora, doctor, el tema de la mastografía, que se tiene que realizar, si podemos también detallar como a partir de qué edad es adecuado que se haga la mastografía, con qué frecuencia, y sobre todo lo más importante, que no lo dejen pasar. Porque hay muchas mujeres que dicen, es que ya me toca, pero no estoy bien, no me siento bien, o mejor no voy.
1: Oh, miedo.
0: Sí, definitivamente. Sí.
1: Bueno, en cuanto a la mastografía, se recomienda a partir de los 40 años en todas las pacientes como prevención. Uh-huh. La mastografía, una vez que la paciente conoce sus mamas y hace su exploración, hay tumoraciones que no podemos identificar de un tamaño. Si ese tamaño pues no se localiza, para eso es la mastografía, para lesiones más pequeñas. Entonces, para eso es la mastografía, para lograr identificar esas lesiones más pequeñitas. Ahora, en cuanto a pacientes con mayor riesgo, que hay pacientes que identificamos que tienen riesgo de cáncer, se lo pedimos otro estudio antes de los 40 años, que son los ultrasonidos de mama. Pacientes que tienen familiares directos, que hay
0: con antecedentes,
1: mamá, hermanas, tías con antecedentes de cáncer de mama, se empieza el protocolo un poquito antes de los 40 años, que
0: bien.
1: Son ultrasonidos, y a partir de los 40 a toda la mujer en cualquier etapa de
0: en general. Bueno, y ahora sí, si nos puede dar unas palabras para las mujeres que, hijo de su, les gana el miedo y dice, yo no quiero ir. Sí. Pero ¿qué es lo que, cómo podemos jugar con nuestro cerebro y ayudarnos o ayudarles en eso?
1: Bueno, hay que entender algo, que el miedo no nos cura una enfermedad. El miedo no nos va a quitar la enfermedad, al contrario, vamos a alargar el proceso, vamos a complicar la enfermedad, y ya cuando llegamos a decidirnos a tomar un estudio, ya puede ser demasiado tarde. Entonces, para eso es la prevención, para eso es hacer la mastografía, los ultrasonidos o la autoexploración, para identificar a tiempo y darle a la paciente la oportunidad de seguir su vida y seguir, seguir vigilando su salud y seguir con sus familiares. Principalmente.
0: Qué buena frase acaba de decir el doctor Gerardo, pues el miedo no te quita la enfermedad, entonces pues mejor ir con miedo, ¿verdad?
1: Sí.
0: Definitivamente, y ya que luego te ayuden a descartar, que ojalá ninguna mujer pasara por esto, ningún hombre, pero bueno, hay algunas cosas, doctor, acciones que podríamos realizar para como prevenir una enfermedad de este tipo o cualquier otra enfermedad, ¿verdad?
1: Sí, o sea, el ir disminuyendo factores de riesgos, sí, pues nos ayudaría el eliminar el tabaquismo, el humo del cigarro tiene muchos, mira, químicos que nos pueden aumentar la inflamación, procesos inflamatorios. Uh-huh. También la dieta, el ejercicio, disminuir de peso, pues se ha visto que las pacientes con índice corporal alto son más predisponen al cáncer de mama. Uh-huh. Y a veces la lactancia nos ayuda a prevenir también el cáncer de mama, porque pues digamos que aún así se completó la función de la glándula mamaria.
0: Claro.
1: Y lo más importante para la prevención, la mastografía y el ultrasonido.
0: Definitivamente. Ahora, en el caso de las jornadas de mastografía que realiza el Instituto Mexicano del Seguro Social, doctor, ¿a partir de cuándo son? ¿Cómo es que las pacientes pueden estar al pendiente de ellas?
1: Bueno, las jornadas se están haciendo en cualquier hospital general de zona todos los días del año.
0: Okay.
1: Y en durante el mes se está organizando una jornada de mastografías que con fechas específicas a partir de este 5 de octubre, uh-huh, desde las 8 de la mañana se están empezando a hacer las jornadas.
0: ¿Hasta qué hora, doctor?
1: Hasta las 2, ¿no? ¿6?
0: Hasta las 6 de la tarde.
1: 6 de la tarde.
0: Ah, entonces vale todavía mencionar, por ejemplo, hoy 5 de octubre, la unidad médica familiar, todas son unidades médicas familiares, la 16 en Allende, la 27 en Guadalupe, la 35 en Monterrey y la 71 en Apodaca. Aprovechen porque todavía es la 1:47 de la tarde, tienen hasta las 6 de la tarde, si se pueden organizar ahorita, pues vayan, incluso con sus familiares, hijas, el esposo, el hijo que la acompañe también, para que formen parte de esta jornada. Mañana 6 de octubre en la Unidad Médica Familiar número 72, que es en el municipio de El Carmen, el 7 de octubre, el miércoles, en la Unidad Médica Familiar número 29, y 68 en Guadalupe, ambas, ¿verdad? En Guadalupe. Y luego el 8 de octubre, el Hospital General de Zona y la Unidad Médica Familiar, número 6 en San Nicolás, ¿correcto? Ah, también la Unidad Médica Familiar número 24 en García y la 55 en Doctor Arroyo. Y luego, el 9 de octubre, la 44 en Ciénega de Flores, 45 en Hidalgo, 64 en Santa Catarina y 69 en Monterrey. El 12 de octubre, la Unidad Médica Familiar número 8 en El Cercado, la 71 en Apodaca y la sede delegacional en Monterrey. Y luego el 13 de octubre en la 37 en Monterrey y la sede, doctor, si me pudiera ayudar con ese dato.
1: Del sindicato. Al lado de la 25 está la sede.
0: Ah, muy bien.
1: Ahí va a estarla.
0: ¿Esa es aquí en Monterrey?
1: En Monterrey, ahí en la 25.
0: Va, muy bien. Y luego el 14 de octubre regresamos al municipio del Carmen en la Unidad Médica Familiar número 42. El 15 de octubre la 66 en Apodaca y la UMAE 34 en Monterrey. Y luego el 16 de octubre en el Hospital General de Zona número 4 en Guadalupe, la número 6 en San Nicolás, la número 9 en Salinas Victoria y la 35 aquí en Monterrey, ¿verdad?
1: Sí.
0: Y luego hay también los mastógrafos fijos, si los pudiéramos mencionar.
1: En la 6 en San Nicolás, en la 67 en Apodaca, está también la de Escobedo, Cadereyta y Montemorelos, tienen ellos sus mastógrafos fijos.
0: Bueno, pues para que todas las personas que nos están escuchando tomen estos datos muy importantes y que aprovechen que es una jornada muy amplia, de 8 de la mañana a 6 de la tarde. Entonces, es una cobertura amplia que tiene el IMSS para que aprovechen y que se acerquen sobre todo, pues primero con su médico de cabecera, ¿verdad? Y después ya con los especialistas. Doctor, ¿algo más que vamos a agregar?
1: Pues básicamente insistir en la prevención. Claro. O sea, la prevención nos va a hacer la diferencia entre llegar a tiempo y llegar tarde, los que les comentaba.
0: Claro.
1: Y pues básicamente queremos darle esa oportunidad a la paciente que siga con sus familiares, que siga con su salud y que siga cumpliendo sus sueños, básicamente.
0: Por supuesto.
1: Y para eso queremos que la paciente esté apegada a la prevención.
0: Muy bien, pues muchísimas gracias, doctor Gerardo Anuar Zul II, jefe de ginecología y obstetricia del Hospital General de Zona número 67. Gracias por haber estado con nosotros aquí en Enfoque Monterrey. Muy amable. Gracias a usted por haber escuchado esta entrevista. Debemos de marcar una breve pausa y ya regresamos con más.

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5: Oigan, pues aquí estamos listos ya con toda la información del mundo de los famosos. Ayer se llevó a cabo la final de la casa más famosa de México, la final de la Casa de los Famosos. Y bueno, pues ya todo el mundo sabemos, porque lo hemos visto a través de TikTok, los que pudimos ver el programa en vivo, que Mariana Ochoa se ha convertido en la ganadora. Después de 71 días de competencia, pues ella obtuvo el primer lugar con más de 10.8 millones de votos, al menos eso es lo que nos dijeron, ¿verdad? Se llevó un premio de 4 millones de pesos. Su triunfo fue especialmente sorpresivo porque Mariana, pues recordemos, fue la primera eliminada. Después de estar en el exilio, regresa y pues se quedó por ahí dentro de los finalistas. Hubo mucha controversia desde el jueves, que salió Yair como sexto finalista y quedaron 5 en la casa, ¿verdad? Los 5 que quedaron pues fue para S. Pérez, estuvo también Karina Torres, Memo Schutz, Mariana Ochoa, y bueno, pues entre ellos estaban disputando justamente, y Gema también, se estaban disputando el primer lugar, estos 4 millones, ese maletín tan ansiado, ¿no? Los usuarios en las redes sociales cuestionaron muchísimo esta decisión del día de ayer, porque las gráficas que se mostraron durante la transmisión, pues mostraban porcentajes que al aparecer en pantalla no sumaban el 100%, y esto provocó acusaciones de un supuesto fraude. Esto no demuestra que haya existido una manipulación de los resultados, pero pues ahí está lo que opinan muchísimas personas. Por ejemplo, Aldo Rendón, que sabemos que no se llevaba para nada con Mariana, pues él decía que él quería que quedara en su grupo del Team Llenas, ¿no? En donde también estaba S. Pérez, estaba Karina Torres y Gema, y pues bueno, él también formó parte. Memo Schutz se unió al final, pero él quería, obviamente, que ganara alguien de su team. Sin embargo, pues dijo que qué bueno que había ganado Mariana. Hasta eso dijo. Pero bueno, cada quien sus opiniones. Porque por otro lado, también Paulita Suárez, que es de las grandes amigas de Karina Torres, ella pues estaba muy enojada, Ella estaba muy, muy enojada. Ella no, dice que no cree, ¿verdad?, que esto haya sido posible, que cómo era posible que tanta gente que sigue a Karina pues le haya dado un tercer lugar. Ella está muy molesta y dice que pues si llega a recibir una invitación nuevamente para participar en una futura temporada de la Casa de los Famosos, ella de plano va a decir que no, porque no está a gusto. A lo largo del día, Paulita ahorita estuvo exhortando a todos sus seguidores y a todo el fandom de Las Perdidas a que pues votaran por Karina, y entre ellos estuvo por ahí Celia Lora también apoyando, ¿no?, a toda la comunidad también LGBT y Q+, estuvieron por ahí exhortando para que pues se conectaran, para que votaran por Karina. Y pues bueno, aquí la duda mayor, la más grande, es que si Rosa María Noguerón, la productora, tuvo alguna postura, ¿verdad?, para que ganara Mariana Ochoa, que si era su consentida, es lo que todo el mundo está diciendo. Pero bueno, así lo dijeron muchas personas. Paulita dijo, ay no, fíjense que por encima de Mariana, yo hubiera preferido que ganara hasta ese Pérez o Gema. Pero pues sí, todo el mundo ha coincidido el día de hoy, después de esta información de la Casa de los Famosos, en que definitivamente, pues, no se juzga que Mariana haya ganado, pero sí se cree que la que debió haber ganado el reality era Karina Torres. Pero bueno, cada quien sus preferidos. Había quien quería que ganara Gema. Memo Schutz se dice que, bueno, pues también fue parte de una negociación que haya llegado al segundo lugar. Lo que sí se cree es que esta temporada estuvo muy atropellada y que sí quedó, dejó mucho que desear en muchos de sus seguidores. Pues hasta aquí toda la información del mundo de los famosos. Ya nos aventamos un buen chalecito. Quédense con más información en Enfoque Monterrey. Yo soy Dinora Ríos. Que tengan maravillosa tarde.
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6: Bien, ahora saludamos con muchísimo gusto a Alberto Cantú. Adelante, Alberto, te escuchamos.
7: Hola, ¿qué tal, Fernando? Un saludarte en este lunes, inicio de semana, empezando la información deportiva con los Tigres. Los felinos volvieron hoy a los entrenamientos después de tener el domingo de descanso. Habían cerrado la semana con un entrenamiento el sábado. Las novedades hoy recuperaron a Chuy Garza, se recuperó, valga la redundancia, de sus temas musculares, inconvenientes físicos. El que todavía no se recupera es Rómulo Suárez, por un desgarro en la pierna izquierda, estará fuera de las canchas como mínimo 2 semanas más. En Tigres todavía esperan recuperar a Rodrigo Aguirre, que está con la selección de Uruguay en la fecha FIFA, Diego Sánchez y Enrique Simeone, que están con el Tri Sub-23, así que Tigres tendrá plantel completo el miércoles o jueves de esta semana. El viernes en casa ante el Toluca en la Liga MX ocupan ganar para seguir acercándose a la zona de liguilla. Rayados tuvo un partido amistoso el sábado pasado en Houston ante el Toluca, ganaron 2-1. El equipo llegó ayer por la tarde a la ciudad, tuvieron este lunes como descanso y el equipo volverá a los entrenamientos en el Barrena el día de mañana por la mañana. Enfrentan el sábado al América en el campeonato mexicano. Matías Almeida, técnico de Rayados, tendrá plantel completo hasta el miércoles o jueves, cuando recuperen a Orbelín, a Víctor Guzmán, que están con el Tri. También el equipo necesitará sacar un resultado positivo el próximo sábado en la capital del país para meterse a la zona de liguilla. Ya para cerrar la información, la selección mexicana cerró este día su preparación para el día de mañana, enfrentar a Chile en Los Ángeles, el partido a las 8:30 de la noche. Habrá varias ausencias. Gilberto Mora no juega por lesión, el Chucky Lozano tampoco, o trabaja por lesión Luis Romo, que se confirmó hace unos minutos. Mateo Chávez, el futbolista regiomontano de la Z Almar, fue expulsado ante Estados Unidos el sábado pasado, se baja del Tri, reporta con su equipo al fútbol holandés. Y bueno, mal momento para el Tri, perdieron con Estados Unidos marcador de 3-0, empataron ante Perú y Colombia, quiero corregir, así que bueno, ante Chile buscarán el primer triunfo con Rafa Márquez de entrenador. Ya para cerrar la actividad de este lunes, hoy a las 3 de la tarde los Guardianes de Cleveland enfrentan a los Medias Blancas de Chicago en el juego 2 de la serie divisional de las Grandes Ligas. La serie la está dominando 1-0 el equipo de los Chicago White Sox, y también los Rays de Tampa Bay a las 6 de la tarde enfrentan a los Yankees. La serie va 1-0 a favor del equipo de Tampa Bay. Fernando, la información que tenemos hasta estos momentos.
6: Gracias, Alberto, por la información. Nos quedamos al pendiente de más y te leemos en la sección de deportes en elporvenir.mx.
7: Claro que sí, pendiente. Buenas tardes.
6: Gracias, buena tarde. Oiga, gracias también a ustedes por habernos acompañado. Mire, Richie ya está, que se va de la cabina, porque son las 2:00. Él ya se va y nosotros también. Regresamos el día de mañana puntuales a la 1:00 p.m. Le acompañamos con muchísimo gusto Priscila Estrada, Alejandro González en la producción, Richie Garcés en el control técnico y una servidora, Fernanda López Vanegas, en la locución. Y le deseamos que tenga una excelente tarde de lunes. Bye, bye.

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0: Radio. ¿Cómo estás? Muy buenas tardes. Muy, muy, pero muy excelentes tardes. Deseo que tengas el día de hoy. Lunes 5 de octubre. Hoy, lunes 5 de octubre. Espero que te encuentres de maravilla. Con un clima nubladito, está fresco, está saliendo el güero en algunos lugares, el soldado anda en algunos lugares asomándose, pero la temperatura sigue estando fresquecita, 28 grados centígrados, la menor para el día de hoy se pronostica 19, obviamente la lluvia no va a dejar de estar presente, va a estar lloviendo. De repente más fuertecillo, de repente más tranquilillo, pero aquí andamos. Aquí andamos con Toño y Lupe, aunque María se nos haya hecho para llevarte las complacencias de la ranchera de Monterrey 91 con las nostálgicas del rancho. Servidor y amigo Carlos Treviño, el Ranger, te da la más cordial bienvenida, deseando que tengas muy buen provecho, que estés muy bien, que hayas tenido un excelente fin de semana, que hayas visto familiares, amigos, que hayas tenido la oportunidad de salir, de convivir, de disfrutar la quincena, obviamente, de tener una carnita asada, de irte al baile de bronco, no sé qué hiciste. Pero el día de hoy, San Lunes de Apergatado, vamos a ver quién está despierto para que solicite, pida y nos diga qué rolita quiere escuchar. Me acompaña en los controles el buen Jerry Vázquez. Aquí está el Jerry Vázquez, el travieso de los botoncitos. Ya listos para que tú nos digas qué rolita deseas escuchar. Para eso, llámame al 81 11 58 7065 o terminación 66. O bien, mándame un WhatsApp. Mándamelo, mándame un audio, mándame tus saludos, mándame un texto, mándame una foto. Quiero que estés presente en el 8-116-116-91. Como me están mandando saluditos, dice, ay, saludito, Ranger, me manda un Snoopy. Ay. Un Snoopy con un sombrero vaquero, mira nomás. Ah, ese Snoopy me gustó mucho, ese Snoopy, preciosa. Qué linda, qué onda, qué canción quieres. ¿Qué rolita quieres para empezar el día de hoy, lunes? ¿Dónde está tú? Ah, ¿estás ahí con tu hijo? ¿Dónde andas? ¿Qué andas haciendo, muñeca? Avellanita hermosa, ¿qué andas haciendo? ¿Ya comiste? ¿Ya comió, compañero? ¿Ya
1: ¿Qué
0: comió?
1: ¿Qué importa?
0: ¿Ya comió? ¿Ya comió, compañero? Dime si ya comiste, preciosa. Dime qué andas importa? Haciendo. Ay, ya quítate tú, Jerry Betiche. No le hagan caso, Jerry, ¿saben cómo es amargado? Pero aquí andamos, a todos les preguntamos qué rollo, qué andan haciendo. A ver, de este lado.
2: Ranger. Lunes de apergatado.
0: Es corrupto y es concreto la raza.
3: ¿Y qué tiene?
0: Que el lunes ni las gallinas ponen. No, pero nosotros aquí en la ranchera de Monterrey 91 le ponemos todo el producto de gallina que ellas no ponen. Hoy sí lo ponen. Hoy lo quiere hacer Gargar. No. Para toda la raza que apenas se anda levantando, ¿eh? Porque sí hay. Justo cuando son las 3 de la tarde con 4 minutos de hoy lunes, hay gente que se acaba de levantar. Y bueno, para que se levante de buen humor, vámonos con algo de Joan Sebastián. Se llama Sentimental. ¿Y cómo dice? No, hombre, con ese sentimiento dan ganas de empezar la

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0: Ya estamos de regreso, aquí en la ranchera de Monterrey 91, bien pendientes porque ya estamos casi a punto de regalar bastantes boletos y promociones para que te vayas a los mejores eventos. Toda la raza que quiere ver Alta Consigna y al Penco y toda la raza, bueno, bien pendientes porque también tenemos los pastelazos rancheros. ¡Llévate uno! Levante la mano, ¿quién quiere uno? ¡Saluditos para quién! ¡Bueno, bueno, bueno, bueno!
1: Hola, Dangui, buenas tardes.
0: Hola, preciosa.
1: Un placer con una canción de Bronco que ¿cuál? Se llama Adoro.
0: Ah, claro.
1: Y ya comimos hígado encebollado con ay, su respectiva receta. Saludos.
0: Ay. Yo ahí sí paso, ¿eh? Yo, híjole, no. Ahí sí, mis respetos para la gente que... que le gusta mucho el hígado encebollado. Yo soy de esos que... no, no puedo.
2: ¡Bácala!
0: No puedo. No puedo, no puedo, no puedo. ¿Tú, Jerry, te gusta? Tampoco, ¿verdad?
2: ¡Fuchi!
0: Yo creo, que el hígado encebollado es un platillo que comen 3 personas de 10. Sí. Esas 3 personas lo disfrutan a toda mouse, Mickey. Para ellos es como comer la gloria, probar la gloria, pero para los 7 restantes, no. No podemos. No, no, no. Qué bueno que existen esas 3 personas, porque se pueden comer el hígado encebollado y a los demás nos dejan ya lo demás, ¿eh? El bistecito, el asadito de puerco. Sí, sí, sí, sí, sí. No, no, no, no, no. Yo creo que sí, 3 de 10. ¿Tú eres uno? ¿Tú de qué equipo eres? ¿Del 3 de 10 o el 7 de 10? ¿Eres de los que les encanta el hígado encebollado? ¿De los que dicen, no, no, no, no? No, ni aunque me paguen, ni aunque me paguen como hígado encebollado. Hay raza que no, de plano, le encanta, ¿no? Yo soy de los que no, ni aunque me paguen. ¡Saludito, Ranger! ¡Mira nada más! ¡Te dije! Mi papá es súper fan de Bronco. Apenas le dije que tenía boletos. Mira, se vino desde San Luis Potosí. ¡Ah! Muchas gracias por los boletos que me gané aquí contigo, perfecto. Gracias a ti por participar. Oye, míralo, ¿sí es cierto? ¿Ya mandó foto? Ahí está el viejón. Se vino desde San Luis Potosí. Míralo, míralo. Él sí es fan de Bronco. Oye, ahí te va el reto canijo del día de hoy. Vamos a ver si realmente conoces tanto de la música norteña, de la música tejana, de la música del recuerdo. Vamos a ver qué tanto conoces y tú puedes adivinar de quién, de qué grupo estoy hablando. Fíjate, el primer tip o la primer pista dice lo siguiente. Esta agrupación regiomontana, surgió gracias a que el que la formó salió de otro grupo y formó esta. Ah, caray, ¿de qué grupo estamos hablando? ¿Y de qué agrupación se salió el que formó este nuevo grupo? Ah, caray, ya, ahí tienes la primer pista del día de hoy. A ver si es cierto que sabes mucho. Vámonos con música, ¿y qué te parece si vamos con la reina del Tex-Mex? Esto se llama... ¡Dili, Billy, Papá! ¡Consentido, Dino!

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0: ¿Qué rollo, canijo? Son las 3:30 en punto el día de hoy, lunes. 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
1: Si sabías que el hígado era el mejor.
0: ¿Tú crees?
1: De todas las vísceras que tiene la res.
0: ¿Ah, sí?
1: Es el mejor. El hígado regenera tu propio hígado.
0: ¿A poco sí? Yo como.
1: Y el hígado en cebollado, qué rico sabe. Pero bueno, mejor porque los de San Luis Potosí no tenían vacas. Nada más los de Ciudad Valles.
0: A ver. A ver, ¿cómo está eso? ¿Es algún científico, algún médico, algún químico, biólogo, no sé, algún maestro de ciencias naturales me puede decir si yo como hígado de res se regenera mi hígado? ¿A poco sí? O sea que, de veras. O sea, ¿y si me como panza? ¿Pancita a menudo? ¿Me crece la panza? ¿Qué onda? ¿Qué rollo? A ver, alguien que me diga si es cierto que si yo como hígado encebollado me regenera mi hígado. No creo, güey. Bueno.
2: Creencia de gente
0: No. No, pues no sé, digo. Acuérdense que a veces los viejos de rancho, ahí mi abuelo, los abuelos, ahí los abuelos, los viejillos de rancho con los que se juntaba mi abuelo, son muy sabios, no te dolía la cabeza. No, hombre, mira. Cómete esta hierbita, muérdela. ¿A qué es eso? ¡Oh, tú muerde! Es una raicita de una plantita. Oye, se te quitaba el dolor de cabeza, de veras. No, ellos sí saben. A lo mejor, vamos a ver si es cierto. Alguien que me pueda decir, por favor, aquí por el WhatsApp 816-116-91, si es verdad que se regenera el hígado. Si yo como hígado en cebolla.
3: ¡Bácala!
0: No lo sé, lo que sí sé es que nos pidieron

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0: pollo. Con el pollo, vamos a ver si es cierto. Te voy a dar la segunda pista. Te voy a dar la segunda pista para ver en el reto canijo del día de hoy si realmente sabes de qué agrupación estamos hablando. Fíjate, ya te dije la primera pista, que este grupo se formó aquí en Nuevo León debido a que su fundador estaba en otro grupo. Se salió y dijo, bueno, voy a formar el mío. Y fíjate, este grupo ha tenido un gran auge y de hecho empezó a sonar muy fuerte en Texas, en San Antonio, allá en todos los lados en Texas. Es considerado allá en Texas como uno de los grupos más pegadores, ¿ok? En Texas es uno de los grupos más pegadores de aquí que ha dado Nuevo León. Así es que es la segunda pista, ¿ok? Segunda pista del reto canijo, a ver si sabes de qué grupo estamos hablando. Y fue formada por ahí de los 70s. Ya te estoy diciendo mucho. Ya con eso debes de saber de qué estamos hablando, ¿ok? Dice, hey, Ranger, gracias por mi canción de Bronco. No, gracias a ti por solicitarla. Dice, el hígado de res previene la anemia, da energía, tiene vitamina B, cuida la vista, la piel porque tiene vitamina A, fortalece las defensas, repara los músculos y mejora la función cerebral. Es bueno para la memoria y el sistema nervioso. ¡Híjole! ¡Ah! Pero no regenera el hígado. ¿Ya ves? No regenera el hígado. ¿Qué onda con eso? ¡Y vale la pena! Con razón, a los niños les daban hígado de qué? De bacalao. ¡Bácala!
1: ¡Bácala!
0: ¡Bácala! Pero bueno, si tiene tantas propiedades el hígado encebollado, bueno, el hígado en sí, lo voy a pensar. Lo voy a pensar para ver si me preparo. Híjole, pero ¿cómo le hago? Es que no me gusta ni el sabor, ni la consistencia. ¿Cómo le hace un hombre? Bueno.
2: Bien, buenas tardes.
0: Buenas tardes.
2: Hola, acá Omar, taxista de
0: Cali. ¿Qué rollo, Omar?
2: Un saludo para el que esté en los botoncitos.
0: No, ¿aquí anda? ¿Jerry? No, ¿Jerry Vázquez?
2: O el chico.
3: Mami, que no viene.
0: ¿El chico qué?
2: Estamos haciendo una canción de liberación, la de Ese Loco Soy Yo.
0: Ese Loco Vamos Soy Yo de Liberación.
2: Estoy medio loco porque tengo 40 años sin cadereta. Yo digo que ya. Saludos.
0: No, yo creo que sí, ya se te pegó. Dice, oye, ¿por qué? ¿Por qué dicen que los de cadereta también chisqueados? Díganme, ¿por qué? ¿Alguien sabe de dónde viene eso? Y él dice que está en cadereta y reconoce que está chisqueado. Los de cadereta, levanten la mano los que están en cadereta que nos están escuchando. ¿Reconocen ustedes que están chisqueados o no? ¿O no se dan cuenta? ¿Y por qué? ¿Por qué dicen eso? Háganmelo saber, por favor, defiéndanse, capaz que no, ¿verdad? Capaz que no son, nomás es puro rumor. Vámonos con Liberación, se llama Ese Loco Soy Yo, lo estaban pidiendo. Este tema romanticón y regresando, la cumbia matona.

0: última pista. Última pista. Este grupo que te estoy mencionando, a ver, que en el reto canijo, a ver si sabes. Este grupo nació en Cerralbo, Nuevo León. En Cerralbo, Nuevo León. Y su fundador tiene un apodo de animalito. Híjole, hombre, ya si no sabes, chihuahua. Fíjate, número uno. Este grupo salió porque su fundador estaba en otra agrupación. Una agrupación de allá por el año 1974. Ya te dije todo con eso. Y luego pegaron tanto que en Texas los reconocen como uno de los grupos más pegadores de todo Nuevo León, de la música tropical romántica de guitarra y tecladito. Y además, última pista, surgió en el año 1979 en Cerralbo, Nuevo León, y su fundador tiene un apodo de animalito. Híjole. A ver, mándame un audio si sabes de quién estoy hablando. Bueno.
1: Es Pegaso del Pollo Esteban.
0: Híjole, ¿qué crees?
2: ¿Qué? ¿Qué
0: crees?
3: El grupo Pegaso del Pollo Esteban.
0: ¡Y míralos! ¡Es corrupto y es concreto! ¡Sí sabe! ¡Sí se la sabe! Y justamente en la cumbia matona tenemos... por

0: es justamente del original Pegaso del Pollo Esteban. Él salió del grupo Renacimiento 74 y en 1979 en Cerralbo creó Pegaso. Hoy no más, esta es una rola bien pegacera. Y justamente marcaron un hito en la música romántica de teclado y guitarra. Oye, pero también en el año 1985 hubo una disputa por el nombre. Y quien se vino quedando con el Pega Pega fue Emilio Reina. Y tenemos por el carril izquierdo esta rola con el mero estilo pegacero, pero es el Pega Pega. Se llama Frankenstein. Y ahora sí, tú vas a decidir, ¿Pegaso o Pega Pega? ¿El Pollo o Emilio Reina?
1: No existías,
0: híjole, las dos rolas están bien matonas. ¿Se vale votar de una vez? ¿Por cuál vas a votar? ¿Adolescente y bonita de Pegaso o Frankenstein del Pega Pega? Empieza la votación, llámame al 81-11-58-76-566 o mándame tu voto aquí por audio en el 816-116-91. Vamos a ver quién se queda, el original o el que salió perdiendo con el nombre, pero que también tiene un ritmazazazo indiscutible. Bueno,
2: hasta que la encontraste, ponme la de Frankenstein.
0: ¿Oíla? ¿Oíla? Ya la había puesto. ¡Mi totera!
3: Ya está en la
0: batirroca. Va un voto para Pega Pega, cero votos para Pegaso, el original. Bueno, bueno.
4: Buenas tardes, feliz lunes, inicio de semana. Vámonos por la de... por ¿qué? La voz, compadre. Por la voz.
0: Híjole, se me hace que no supo ni por quién votó, ¿verdad? Bueno,
5: adolescente bonito.
0: 2-1, 2-1, va ganando el Pega Pega. Un voto para Pegaso, bueno.
6: 1-1 para el profesor de aquí, de Cadereyta, aquí en Nuevo León.
0: Eso, 2-2, 2-2, 2-2, van empatados, Pegaso y Pega Pega.
7: Bueno, buenas tardes. Buenas. Saludos para todos, tu equipo y... voto por Pegaso.
0: Pegaso, el original, va ganando 3-2, 3-2, 3-2, 3-2. Bueno.
2: Adolescente y bonita como yo, hermoso.
0: ¡Ay, preciosa mamá! ¡Uy!
8: Por la original, compadre.
0: Ándale. Por la original. Pues la original es la número 1 de Pegaso del Pollo Esteban. ¡Vámonos! Se quedó.

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0: ¡Qué rollo! Y arrancamos la segunda hora del día de hoy, lunes 5 de octubre. Arrancamos justo cuando son las 4 de la tarde con 3 minutos. Arrancamos la segunda hora del día de hoy. Quédate conmigo de aquí hasta las 5 para llevarte las complacencias de la onda tejana de la ranchera de Monterrey. 91, la más completa, con todo el power que tú te mereces, porque gracias a ti estamos aquí y cada vez avanzando, siendo una de las mejores, cada vez avanzando más en el gusto del público regiomontano y más allá. Cada vez avanzando, siendo de la favorita, la que te encanta, porque aquí te complacemos, te apapachamos y te damos grandes premios. Por eso es muy importante que no te pierdas en ningún segundo nada de lo que estamos llevando en la programación de la ranchera de Monterrey 91. Servidor y amigo Carlos Treviño, el Ranger, te dice gracias por tu permanencia. Toda la gente que se ha quedado desde las 3 de la tarde y se acabas de llegar, bienvenido, bienvenida, bienvenidos todos. Me acompaña por segunda hora, quien agradezco mucho, Jerry
1: Vázquez.
0: Aquí está el travieso de los botoncitos. Y tú me vas a indicar ahorita en las complacencias de la onda tejana cuál quieres escuchar, cuál deseas recordar del ayer. Bueno.
2: Hermoso,
0: ¿qué pasó, precioso?
2: No te olvides de mí.
0: No me olvido.
2: Desde el lunes pasado te pedí la de No Quiero Estar Solo de Japer.
0: Ah, caray.
2: Y si no mal recuerdo, te dije que se te iban a acumular los besos si no me la ponías.
0: Pues
2: entonces,
0: claro,
2: haz la cuenta de cuántos besos llevas ya.
0: Exacto. Es blanco en mañana.
2: Espero que hoy sí me la pongas.
0: Hijo, es que yo quiero que se sigan acumulando más besos, chihuahua.
3: Cállate, baboso.
0: Me agüitas. Ernesto, ¿cómo estás, Ernesto? Dice que quiere boletos para Leandro Ríos.
4: ¿Y luego?
0: Bueno, ¿y luego? Ernesto, bien, por favor, bien atento de las redes sociales. Justamente las redes sociales están plagadas de inteligencia artificial y con eso me acaban de hacer una foto que mira, híjole, no pierden la oportunidad. Justamente, tanto estoy hablando que no me gusta el higo encebollado, pues me hicieron una foto con inteligencia artificial atascándome de bastante hígado encebollado. Híjole, canijo, te valió con esa foto, ¿eh?
4: Oye, ahí estás comiendo hígado.
0: ¿Qué? ¿Ya vi?
4: Saludos desde Caderita.
0: Ay, canijo, no, hombre, te valió. A toda la raza de Caderita Nuevo León, un saludito. Vámonos, a ver, llámame al 81-11-58-76-566 y mándame un audio, a ver, ¿quién es? Desde Pesquería, ¿verdad? A ver, el Junior.
5: Rayo con el pollo, mi Ranger. Aquí reportándote, Junior, de Pesquería, después de una buena
0: audiencia. ¿Qué rollo, Junior?
5: Para ver si me puedes poner la de Muero Sin Ti, del conjunto 420.
0: Perfecto.
5: Para echar la última vuelta y ir para comprar una huevita, esa es de las que te gusta.
0: Ay, una altota.
5: Ya está en la sangre, vampiro.
0: ¡Ay! ¡Échale ganas, no se me agüite! ¡Vámonos con esto de Juanpe Moreno!

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0: Bueno. ¿Qué rollo, Ranger? ¿Cómo andas? Ponte algo tejano. La chiquitiqui pom con oxígeno. Y un abrazo al Jerry sin camisa. Y un besito por ahí.
1: Ah, se oye muy afeminado el primo.
0: Un besito por ahí. Por ahí.
2: Por la una.
0: Ay, canijo. Ranger, buenas tardes. Quisiera una complacencia. La canción de Quisiera con Edgar Vázquez y los muchachos. Que tengas un excelente día. Espero me puedas complacer con la de Quisiera de Edgar Vázquez. Bueno, pues mira, yo con todo gusto la pongo, pero acuérdate que el travieso de los botoncitos no soy yo. Es Jerry Vázquez.
2: ¡Cállate, baboso!
0: Si él dice que sí, sí. Si él dice que no, pues no. Pero fíjate, se me hace que hoy anda de buenas, no sé. Porque me dijo una señal de que a lo mejor al ratillo. Entonces, pues a lo mejor al ratillo. ¿Cómo ves?
3: Está ¿te aguantas? Bien,
0: hombre. ¿Te aguantas al rato o la quieres de una vez, Carpi? Carpi, ¿qué onda? ¿La quieres para el ratito en un duelo de complacencia? A ver si sale. ¿O la quieres de una vez? Mi Carpi de Oro, ¿a poco andas chambeando? Mándame foto, a ver si es cierto. La otra vez estaba haciendo un closet. ¿Ya saliste del closet? O sea, ¿ya terminaste ese trabajo? No, me pregunto que si ya acabaste, ¿no? ¿Ya saliste de ese pendiente del closet? ¿Y ahorita andas haciendo otra cosa o qué? Mándame una foto de lo que andas haciendo. El Carpi se avienta unas cocinas. No, mira, me mandó foto, mira. ¿Qué? ¿Con melamina? ¿Qué es eso? ¿Con qué material lo haces? Con melamina blanca.
4: ¡Hable bien, hable bien!
0: Se llama así, así se llama, Jerry. Melamina blanca.
4: ¿Y a mí qué?
0: Ándale, míralo, el Carpi se avienta unos buenos jales ahí. Por eso es el Carpi, el buen Carpi de Escobedo. En todo Escobedo lo conocen. Saludos, mi buen Carpi de Oro. Y mira, para que digas que aquí lo queremos, aquí en la ranchera de Monterrey 91. El Ranger te la pone. Y esta rola con Edgar Vázquez se llama
5: Quisiera que me dijeras

0: ¡Se nota que son tejanos, mis compadritos, Garbasquis y los muchachos! ¡Ay!
1: Hoy no más, hoy no más.

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0: Regresamos, dice buenas tardes, Ranger y Jerry, el travieso de los botoncitos. ¿Puedes complacerme con una rolononona? A ver si la tienes ahí, la de llorarás con los tremendos. Saludos de Carrench, Carrente Nuevo León. Buenas tardes, Ranger, mejor las tengas tú. ¿Qué dice el hombre? Bueno, bueno, me gustaría que se escuchara Prieta Casada con el Tejano Loco. ¡Ah, qué buena rola! Albert Zamora y talento. Tenemos algo preparado para ustedes, Albert Zamora, ahorita. Bueno, bueno, Ernesto, ¿qué rollo?
1: ¿Qué onda, compadrito?
0: ¿Qué onda?
1: Voy a ver si me quiere complacer el señor de los botoncitos.
0: ¿Con cuál?
1: Ahí con la de El Silencio de la Noche, con los Chucos.
0: El Silencio de la Noche, qué buena rola.
2: ¡Ándale!
0: En el silencio de la noche. Así cantan, ¿verdad, ellos? Bueno, bueno, bueno.
3: Ranger, por la uno, sin ver las dos, sin ver las dos.
0: Sí, llegaste bien tarde. Llegaste, pero como dos horas bien tarde, canijo. Te valió.
4: Te
0: valió.
1: Botoncito de cariño con Eddie González.
0: Y... te valió. Botoncito, hijo, no, no, no, esa rola está buenísima, buenísima. Por lo pronto, vámonos con algo de la programación de la ranchera de Monterrey 91. Recordando a Sólido, el primer tema sasasasazo que le supimos, que le escuchamos, que se hizo famoso aquí, parte de la programación de la ranchera, se llama Hasta la Cima del Cielo. Hoy nomás, Grupo Sólido. Hoy no más. ¿Te acuerdas qué estabas haciendo tú en ese entonces cuando salió esta rola? Y todo el mundo la cantaba, la bailaba, Jackie. El Ranger te la

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0: Vámonos con más saluditos. ¿Qué dice la raza? ¡Ah, caray! Híjole, desde las 12:45 anda mandando mensajes este canijo y no lo han pelado. Mira, aquí, a ver, a ver. ¿Qué dice? ¿Qué, chiquitín? A ver, bueno.
1: Buenas tardes, Rangel.
0: Buenas tardes. ¿Qué onda? ¿Cuál?
1: Tus miradas.
0: Gary Hobbs, tus miradas.
1: Los nubes de Little Joe y la familia.
0: Ah, caray, entonces, ¿cuál pongo? ¿Little Joe and the Family o las miradas de Gary Hobbs? De 7. ¿La de las miradas de Gary Hobbs o la de Little Joe? Bueno.
2: Angel, a ver si te puedes poner ahí. La canción de Hasta el Día de Hoy, hasta de los The Hampton Boys. Ay, por favor.
0: Ah, caray. Saludos. Hasta el Día de Hoy, The Hampton Boys. No te me estás confundiendo un poquitín. Hasta el Día de Hoy. No te amé y no lo... Ah. Y te tengo una mala y una buena. ¿Cuál quieres primero? Bueno.
2: Ranger.
0: Dígame.
2: Quiero boleto.
0: ¿Para quién? Pues póngase atento. Siga las redes. Sí tenemos. Igual y ganas. Ahí pónganse en las redes. O siga a los locutores. Para que se gane boletos. ¿Cómo ve? Bueno.
2: Ahí. Compadito, pónmela el Águila o Sol.
0: ¡Qué buena rola están pidiendo por lo pronto! ¡Gary Hobbs! ¡El señor Gary Hobbs! El tejanito de los ojos esmeralda, las miradas. ¡Ay, mamacita! Si no estuvieras visca, mi amor. Nada se cree. Hoy no más. Besote con ventosa chiquita. ¡Qué ojazos!

ahora sí, canijos, y ahora sí, vámonos con el agarrón del duelo de complacencias por el carril derecho. ¡Vámonos con

1. Un saludo para todos los clubs de fans de La Música Tejana, todos los clubs tejanos, para todos, todos por igual, a todos los que son miembros, fundadores, integrantes, elementos de los clubs tejanos. Un saludito. Y esta rolita va.

0: Ya empezaron. Todavía no se avienten al precipicio sin paracaídas, hombre. Tus pasos. ¡Cálmala! Espérame, todavía no está la sopa. Ya le quiero dar una cucharada. Tranquilo. Espérate, está crudo. Está crudo eso. Todavía no te adelantes. Ya todos votando. Les recuerdo que solamente votos por audio, no se puede por texto. ¡Llámame! ¿Qué rollo? No me estoy diciendo.
1: ¡Toma!
0: No puedo, es en serio, solamente por audios. 81 11 58 76 566 o mándame tu voto por audio, no texto. Mándamelo por audio al 8 116 116 91. Carril derecho, carril izquierdo. Carril derecho, conjunto oro. Albert Canales, la decisión. Carril izquierdo, Albert se mueve talento. Quiero que sepas. Bueno, vámonos rapidito. Bueno.
2: Por la 1.
0: Conjunto Oro lleva un voto. 0 votos para Albert Samuel y Talento. Bueno.
2: Albert Samuel, un saludo para toda la gente que se encuentra laborando en Corta Fuerza y Caderita.
0: Eso, 1-1.
3: Por Albert, que se quede Albert.
0: No, ese es payaso, canijo. Los dos son Albert. Albert Canales y Albert Zamora.
2: Conjunto
0: Oro de Albert Canales. Es duelo de Albert. Duelo de Albert. Bueno.
4: Amorzote.
0: Dime, bebé.
4: Por mi papá Zamora.
0: Por tu papá Zamora. Ándale, y ahí te conozco entonces.
4: Y qué padre. Ya se acumularon más veces el día de hoy.
0: 2-2.
3: Por la 2.
0: Se me hace que se va a venir quedando Albert Zamora, a menos que pase otra cosa. Bueno.
5: Conjuntillo, compadre. Conjuntillo.
0: 3-3, ahora sí. Voto decisivo. Bueno,
3: Albert Zamora.
0: Se nos quedó Albert Zamora y Talento. Quiero que sepan. Pensé que iba a ganar Conjunto Oro. Pero bueno, ustedes tomaron la decisión y se quedó Albert Zamora y Talento. Cuídense mucho. Carlos Treviño, el Ranger, estuvo con ustedes y estuvo conmigo en las 2 horas. Jerry Vázquez, gracias, cuídense bastante, con eso nos despedimos. Dios me los bendiga, los quiero mucho, un montón. Diviértanse. Mañana, si el Ser Supremo lo permite y tú si lo quieres, en punto de las 3 nos volvemos a escuchar. Ahí nos vemos, cuídense mucho. Sobres.

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2: Eso, ¿cómo están? Bienvenidos, bienvenidos a los corridos famosos de la ranchera de Monterrey. Estamos contigo a través del 90.1 de FM. Ya saben, raza, si llegan a la, si tocan a la puerta de tu casa y te preguntan qué estación de radio escuchas, tú responde, la neta, yo escucho la ranchera 90.1 FM todo el día. Y si andas en la calle y te ve por ahí, te toca un alto en cualquier crucero y un encuestador te pregunta, oiga, amigo, ¿qué estación de radio va escuchando en este momento? Nomás le subes así. Voy escuchando los corridos del 90.1 con mi compa el Rorro, ahí para que la raza todos los días haga lo mismo en los diferentes horarios. Estamos contigo ya en este lunes, hoy 5 de octubre del 2026, la primera semana completa del mes de octubre que vamos a pasar. Esperemos que sea de mucha salud y de mucho trabajo. Jerry Vázquez de aquel lado, de este lado su servidor el Rorro. No sé si ahorita siga lloviendo, Miller. Creo que no, ¿verdad? Ya se calmó el agua, ya está tranquilito. Así que bueno, pues ya saben, a toda la raza que nos acompaña en este momento, que de todas maneras llévesela con calma, ¿ok? Vamos con los diferentes mensajes, a ver qué dice el público, a ver qué dice la raza en esta tarde, 8-116-116-91.
3: Por la 2.
2: Aja, Miki, a ver, vamos con el otro, vamos con el otro. ¿Qué dice la raza?
4: Buenas tardes, Rorro.
2: Hey, ¿qué pasó?
4: Pásenme, por favor.
2: ¿Con cuál?
4: Con una de Beto Quintanilla, el corrido del sapo.
2: ¡Del sapo!
4: Por favor. Bendiciones.
2: Ya está, compadrito, gracias. A ver si de una vez, mi Jerry, la colocamos. Vamos a ir con otro mensaje.
5: Buenas tardes, compa Rorro.
2: ¿Qué onda, qué ha habido?
5: Si me podría complacer con los internacionalísimos Carlos y José.
2: ¿Cuál?
5: Ese corridito que dice, que se llama Modesta Ayala.
2: Modesta Ayala, de una vez, Miguelita, vamos a irlos poniendo así de una vez.
5: Ahí de favorcito.
2: Ya está, compadre, claro que sí, con mucho gusto.
5: Bonita tarde.
2: Gracias, igualmente.
6: Buenas, Rorro.
2: ¿Qué pasó? ¿Qué onda?
6: Ponme la de le compré la muerte a mi hijo.
2: Órale. Porfa. Ya está. Saludos. Esa también, esa la tiramos ahí con los Tigres del Norte también. Dice por acá, ah, mira, nos mandan aquí. Ay, papá, mira. Puras donas, ¿eh? Dice acá en el mercadito de Dos Ríos. A ver, compadre. Ah, no, esas son de las que a mí me gustan, compadre. Esas que se le pone acá, ¿cómo se le llama cuando le ponen eso de maicena, mi Jerry? ¿Cómo se le llama eso? Cuando les ponen así a las donitas o a los que las parten en la mitad y les ponen un batido así como de maicena, que está bien rico. Mira, así está. Me imagino que esas son de las normales, de esas de maicena. Acá me imagino que va fresa, acá va mango y luego las de chocolate. Bueno, como decía mi hijo, las de cocholate. Se ven ricas, compadre. A ver cuándo, a ver cuándo. Nomás antojando con esta, con esta.
7: Mi Rorro, mi hey, Rorro.
2: ¿Qué onda?
7: Rorita, Rorro. Le botas de animal raro.
2: Botas de animal raro.
7: Que andamos al volante todavía.
2: Eso, de los R con R cigarro, R con R barril.
8: Buenas tardes, Rorro.
2: Hey.
8: Buenas tardes.
2: ¿Qué onda?
8: Un café. A ver si puedes complacer con un corrido de tres veces mojado.
2: Ya está.
8: Con los Tigres del Norte.
2: Norte, sí, señor. Ya está. Iguanas ranas, iguanas ranas.
9: Buenas tardes, mi super Rorro.
2: ¿Qué onda? ¿Qué pasó?
9: Saluditos del choche para todos los radioescuchas. Y mando un saludito para mi compadre Chema, para todos los carpinteros de aquí de Taller de Ramiro. La de Flor de Naranjo, por favor.
2: Flor de Naranjo, de los invasores, claro que sí. Ahorita, ese no es corrido, pero menos está.
10: Ponme la de Misa de Cuerpo Presente.
2: Misa, Julián, Misa de Cuerpo Presente de Luis y Julián. Órale, compadre, ya está.
11: Ese es mi Rorro, buenas tardes. Oye, a ver si me puedes complacer ahí con Miel Amarga de Grupo Pesado o Patrulla 05 de Carlos y José. Y a ver si le puedes mandar un saludito a mi tío Ángel Flores, Yovet Flores, que de repente te van escuchando. Y también creo que anda por ahí el Kevin Yescas.
2: ¡Órale!
11: Chaparro reportándose.
2: ¡Saludos a toda la familia de mi compadrito el Chaparro que andan chambeando y que nos escuchan ahí de vez en cuando!
12: ¿Qué onda, Rorro?
2: ¿Qué onda?
12: Buenas tardes. Oye, a ver si me puedes complacer con lo de José Silva Sánchez ahí, por favor.
2: Dale.
12: Saludos.
2: Dice por acá, dice, ¿qué onda, mi Rorro? Ahora vamos a poner uno, a ver.
13: Qué bárbaro, esos son locutores. ¿Eh? Dios los hace y ellos se juntan.
2: ¿A quiénes? ¿A quiénes? ¿A quiénes? Peínate, María, peínate. Ey. Dice, buenas tardes, mi Rorro. Te encargo la de recordando a qué, a María, de parte del Rojo, Aquí andamos en Escobedo, órale, unos dos más y nos vamos ya con música.
0: Oye, Ro. Hey. Puedes poner la de No Hay Novedad de los Cadetes de Linares. Y por ahí participar para los boletos de Leandro Ríos.
2: Hay que estar pendiente, compadre.
0: Los boletos para Leandro Ríos.
2: Y hay que estar pendiente también de los de Alta Consigna.
0: Sí. Y recuerda que estamos en la 90.1 de tu FM en la Ranchera Monterrey.
2: ¡Eso! Somos la primera del cuadrante del regional mexicano.
3: No, oye, hey. Ponme ahí el árbol de la horca con Luis y Julián. Saludos para acá, para los taxistas de acá de Merco, de Mirador.
2: ¡Eso! Ya hay está.
3: Saluditos para todos los compañeros.
2: Eso, vámonos con la primera, mi Jerry. Estamos en los corridos por el 90.1.

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1: Sí, buenas tardes, aquí andamos en Mercado Dos Ríos. Fresa, Nutella y mango, lleve las donas, fresa, Nutella y mango.
0: Ah, es Nutella, lo amarillo, entonces. Eso es lo que... A mí me gusta mucho eso, cuando le echan a las donas que hacen como pastelito y luego ya le ponen en medio. Oh, riquísima, riquísima, riquísima. Son mis preferidas esas donas.
2: Buenas tardes, señorón. ¿Cómo andan?
0: ¡Ese es mi Tapi!
2: Me pongo, por favor, la máquina 501 con los tigrillos. Hay mucha luz a que le está picando los botoncitos. Ahí es la que la busque, por favorcito.
0: Ya está.
2: Eso es mi Rurro.
0: Ahí te la
2: y
0: ponemos.
2: Está aquí trabajando en la tapicería. Gracias.
0: Eso, mi Tapi de oro. Hey, hey.
3: Buenas tardes, mi Rurro.
0: ¿Qué onda? ¿Qué ha habido? ¿Qué ha habido?
3: Desde ahí, si me puedes complacer con la canción de Pueblito de mis recuerdos.
0: Cadetes, esa mera, mi Jerry, hay que irla agregando. Pueblito, tararara, tararara.
4: Me dicen el Rorro.
0: ¿Cómo? A ver, ¿qué pasó?
4: Mujeres, me dicen el Rorro.
0: Me dicen el Rorro, fíjate, exactamente. Dice Rorro, la de mi caballo pobre. Acuérdate de la raza de Allende, Nuevo León. Saludos a la gente de Allende. El odio de dos hermanos para Vicente Silva y David Silva. Acá en Montemorelos, mi Rorro. Voy con otro mensaje de audio.
5: Compadre, compláceme con el troquero. Compláceme con el troquero. Aquí traemos un Thornton.
0: Eso.
5: Vamos por la Monclova hacia Juárez.
0: Ahorita la ponemos, la del troquero, claro que sí.
6: Buenas tardes, mi Rorro.
0: Hey, ¿qué onda?
6: Saludos de acá, de la colonia Paraíso Guadalupe, compadrito. Ahí, por favor, te puedo encargar el corrido de mi compadre Chalino Sánchez, que se llama Florita de mi alma. O Florita del alma. Saludos para toda la raza que nos escuchan para ver la primera manga larga, compadrito.
0: Eso.
6: Saludos para todos, cuídense mucho, bendiciones.
0: Saludos. Hay un saludo para mi compadre Baldo.
6: Monterrey.
0: Para Baldo, para Lalo, para el Pastor Lozano. Un saludo también para el Jamada. Para toda la raza que están ahí chambeando ahí en la colonia Paraíso, acá en Guadalupe.
7: Buenas tardes, Rorro.
0: Hey.
7: Oye, ¿puedes poner el corrido del caballo pedorro?
0: Esa la pusimos el viernes, ¿eh?
8: Buenas tardes, Rorro.
0: Ey, ¿qué onda?
8: Oye, a ver si nos puedes completar con el corrido del carretonero.
0: El carretonero.
8: Por favor.
0: Sal y vale, con todo gustazo.
9: Saludos, mi Rorro. Ánimo, cuadro. Una rola ahí con mi Robert, que se encuentra ahí laborando en el taller de Willy Cadereita, de parte del tocayo. Ahí pone su corrido, ese de la muerta. Saludos, parte aquí de Osada.
10: Hola, Rorro. Ya lo acabé de cortar, Guanajuato. Ay, por favor, el corrido de la entalladita para acá, para la familia Rodríguez Morales. Un saludo allá a la ranchera de Monterrey.
0: ¡Eso!
10: La internet, amigo.
0: La entalladita, ¡saludos! Mi estimado Jerry, la entalladita, ahí viene con algunos. Dice, saludos desde Alvin, Texas. Ya rumbo a casita, mi Rorro, después de una larga jornada de trabajo y escuchando la ranchera de Monterrey. Saludos allá a la colonia Miguel Alemán en San Nicolás y ponme el corrido de la cuerva de la petaca. Vámonos con más corridos, 5 ya con 22. 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

0: Ya estamos contigo una vez más. Vámonos con más de los mensajes que son demasiados.
1: Mi guardián. Ey. ¿Cómo estamos? Buenas tardes.
0: Ey.
1: ¿Qué te parece el caballo pedor? Ay, hueso.
0: Ya está, ahorita lo ponemos con todo gusto. Vamos con otro mensaje.
2: Claro que sí. Ro, ro, ro.
0: ¿Qué pasó?
2: Ro, ro. A la río, a la ro, a la run, run, run. El rorro, el rorro. Ra, ra, ra. El rorro.
0: ¿Qué pasó?
2: Complázame, por favor, con la del regalo. La del regalo, ay, por favor.
0: Vale, vale, ahorita con todo gusto. Voy con otro audio.
3: Rorro, un saludito desde acá de Montemorelos, Rorro. Ahí si puedes poner el corrido del perro negro, ay, por favorcito. Te lo agradezco mucho, Rorro.
4: Oye, Rorro, me complaces con la canción de Manuel Juárez con Joan Sebastián.
5: Rorro, Rorro, quiero participar para el boleto del Penco, Leandro Ríos.
0: Hay que estar pendiente.
5: Quiero participar.
0: Hay que estar pendiente.
6: Buenas tardes, Rorro. A ver si puedes complacer con la del Carretonero para toda la banda de Concretos Coinza, en especial para el grupo La Choniza.
0: No, ya lo queremos lluvia ahorita. No, ya ves que está bien feo todo el asunto. No, hay que se calme tantito.
7: Me ganaron la de José Silva Sánchez, pero ponte ese canijo.
0: Ya está, ahorita la ponemos con todo gusto, gracias. Sigue mandando tus mensajes, 8-116-116-91, las 5 de la tarde ya con 34 minutos. ¡Vámonos con más!

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0: las 5 de la tarde ya con 48 minutos. Vámonos con más de los mensajes.
1: Buenas tardes, mi rorro de oro. Ay, oye, ahí a ver si me puedes complacer con la canción de La Biblia del Ranchero para toda la gente de Monterrey, Nuevo León, que sabe cómo sabe las tortillas hechas en rancho.
0: En serio.
1: Salud, mi rorro, para todo el estado de Nuevo León, para ti. Saludos para toda tu familia.
0: Ya está.
1: Ánimo, mi rorro.
0: Gracias, gracias.
2: Dice, rorro, ¿cómo estás?
0: ¿Qué onda?
2: Salud, Bonnie, Forrajero el Conejo.
0: ¿Qué onda, mi Bonnie?
2: Mi casa vieja, mi casa vieja.
0: Mi casa vieja con los invasores, ahí para que la vayas preparando, mi Jerry. También dice por acá, buenas tardes, mi rorro, pone una canción, la del corrido del asesino a sueldo. Saludos para la familia Montoya Beltrán, acá en Monterrey. Otro mensaje, buenas tardes, dice, si no les gusta la de Mágica Lentos 1, póngame la de el asesino con Chuy Vega, porfa. Muy bien, ahorita la ponemos con todo gusto, voy con otro audio.
3: Buenas tardes, rorro. Espero me puedas complacer con una rola de Los Alegres de Terán que se llama Nocturno Rosario. Saludos para toda la banda que escucha La Mera Mera, La Ranchera.
0: Órale, comparito, ya está, gracias. Con todo gusto, ahorita la ponemos también. Siguen llegando más mensajes, a ver si no me queda por ahí uno en el tintero.
4: ¿Qué tal, Mirero? ¿Cómo estás? Buenas tardes.
0: Bien, bien.
4: Nada más baja la temperatura y directo a la panadería.
0: Exactamente, se antoja ahorita un panecito.
4: Bien, y ponme la del Capitán Fantasma. Tienes ahí chancita,
0: Ya está,
4: gracias,
0: claro.
4: Aquí escuchando la ranchera.
0: Ahorita con este fresquecito se antoja llegar a casa, preparar unos frijoles con manteca de puerco, le echas la mantequita, le echas ahí unos chiles quipines, le echas unos frijolitos así molidos, los haces refritos, que estén así mantecosos, que estén ricos, que huelan rico. Y luego ya cuando los hagas, lo pones a baño María para que el frijol esté pero más chido. Y luego haces un huevito con chorizo y con unas margaritas recién saliditas de la panadería. No, imagínate que eso sería bueno. Dice, ¿qué onda, mi rorro? Buenas tardes, compláceme con la de Nave 727. Bueno, pues ya prácticamente nos vamos, gracias. Esa no está con Los Alegres, mi Jerry. Sí, y si no, nos vamos con esa. Si no está, debe de estar. Si no, igual nos vamos con esa. Para cerrar ya el programa del día de hoy. Pues muchas gracias a Jerry Vázquez, quien está de aquel lado. Gracias a toda la raza que hoy nos acompañó. Viene ya el Guardián de 6 a 8 para estar en The Party de fiesta aquí a través del 90.1 de FM. ¡Vámonos con esto! Para cerrar ya los corridos famosos de la más completa.

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1: Con muchísimo cariño para todos esos viejones que ya no están con

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